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1: Pégate un tiro. Fue una conversación muy emotiva entre madre e hijo. Una conversación realizada por teléfono en una de las grandes ciudades del mundo. El hijo, de 37 años de edad, lloraba y lloraba como cuando era niño. ¿Qué hago, mamá? ¿Qué hago? Decía entre sollozos. La madre, sollozando también y con el alma partida en dos, sin hallar una palabra de consuelo, le dijo: antes que sigas matando gente, hijo, pídele perdón a Dios por lo que has hecho y pégate un tiro. A los 10 segundos, la madre oyó en su auricular el disparo. Se trataba de Dean Henry, hijo de Sarah Carpenter. Dean había matado a 4 personas y estaba encerrado en su apartamento rodeado de policías. Había perdido toda esperanza. Estimado amigo y hermano, he aquí otro drama de pasiones descontroladas. Dean Henry, loco de celos, había matado a su esposa y a 3 personas más. Luego, se había encerrado en su apartamento y desde allí había llamado desesperadamente a su madre, y la anciana, con el corazón desgarrado, no le dio más consejo que: pégate un tiro. Cuando se ha esfumado toda esperanza, estimado amigo y hermano, nuestras decisiones nunca son racionales. Cuando hemos perdido la fe, hemos perdido también el rumbo. Sin fe y sin esperanza, no sabemos qué hacer. Cuando no tenemos luz ni guía, el mundo nos parece un gigantesco laberinto. Todo lo que hacemos y pensamos nos confunde y nos trastorna. Somos como un barco en alta mar sin brújula y sin timón. Esa es la vida del que no tiene esperanza. Esa es la vida del que no tiene fe. Esa es la vida del que no tiene a Dios. Sin embargo, estimado amigo, nadie en este mundo tiene que vivir sin fe. Al contrario, la fe es parte natural del ser humano. Nacimos con fe, nacimos con la capacidad de confiar. Si así no fuera, entonces ningún bebé sobreviviría. La fe es parte de nuestra herencia divina. Entonces la pregunta en esta hora sería: ¿qué es entonces lo que nos ocurre? ¿Qué con los años y las traiciones, con las mentiras y los artificios nos volvemos ariscos? Perdemos la candidez, se nos va la fe, le tenemos miedo a todo y nuestra vida entera es un constante huir. A Dios gracias, que esa no tiene que ser nuestra condición, estimado amigo y hermano. Ninguno de nosotros tiene por qué vivir así. Para cada uno hay un mejor destino que ese. La venida de Jesucristo en este mundo es la solución para la condición desesperada del ser humano. Cristo mismo dijo en Mateo capítulo 11, verso 28, ustedes viven siempre angustiados y preocupados. Vengan a mí y yo los haré descansar. Si nuestra vida está llena de desasosiego y confusión, entonces, estimado amigo y hermano, busquemos a Cristo. Él es la solución. Él nos está esperando. Que Dios te bendiga.

Salmos 91. Vivamos bajo el cuidado del Dios Altísimo. Pasemos la noche bajo la protección del Dios Todopoderoso. Él es nuestro refugio, el Dios que nos da fuerzas, el Dios en quien confiamos. Solo Él puede librarnos de los peligros ocultos y de enfermedades mortales. Solo bajo su protección podemos vivir tranquilos, pues nunca deja de cuidarnos. Ni de día ni de noche tendremos que preocuparnos de estar en peligro de muerte. Ni en las sombras de la noche ni a plena luz del día nos caerá desgracia alguna.

El libro de los Proverbios, capítulo 21. En las manos de Dios, los planes del rey son como un río. Toman el curso que Dios quiere darles. Todo el mundo cree hacer lo mejor, pero Dios juzga las intenciones. Más que recibir ofrendas y sacrificios, Dios prefiere que se haga justicia y que se practique la honradez. Hay tres cosas que son pecado: ser orgulloso, creerse muy inteligente y vivir como un malvado. Cuando las cosas se piensan bien, el resultado es provechoso. Cuando se hacen a la carrera, el resultado es desastroso. Las riquezas que amontona el mentiroso se desvanecen como el humo. Son una trampa mortal. La violencia destruye a los malvados porque se niegan a hacer justicia. Quien mal se comporta lleva una vida difícil. Quien vive honradamente lleva una vida sin problemas. Más vale vivir en un rincón del patio que dentro de un palacio con una persona peleona. El malvado solo piensa en el mal, y hasta con sus amigos es malvado. Jóvenes sin experiencia, acepten el consejo de los sabios y aprendan del castigo a los malcriados. Dios es justo y sabe bien lo que piensa el malvado, por eso acaba por destruirlo. Quien no hace caso de las súplicas del pobre, un día pedirá ayuda y nadie se la dará. Un buen regalo calma el enojo si se da en el momento oportuno. El hombre honrado es feliz cuando ve que se hace justicia, pero ¿cómo se asusta el malvado? Quien deja de hacer lo bueno pronto termina en la tumba. Quien solo piensa en fiestas, en perfumes y en borracheras, se queda en la pobreza y jamás llega a rico. Los malvados y ladrones tendrán que pagar el rescate de los hombres buenos y honrados. Vale más la soledad que la vida matrimonial con una persona agresiva y de mal genio. En casa del sabio hay riquezas y perfumes. En casa del tonto solo hay desperdicios. Busca la justicia y el amor y encontrarás vida, justicia y riquezas. Basta un solo sabio para conquistar una gran ciudad. Quien tiene cuidado de lo que dice nunca se mete en problemas. ¡Qué bien le queda al orgulloso que lo llamen malcriado y vanidoso! El perezoso quiere de todo, lo que no quiere es trabajar. El hombre honrado siempre da y no pide nada a cambio. Dios no soporta a los malvados que le traen ofrendas y no son sinceros. El testigo falso será destruido, pero al testigo verdadero siempre se le da la palabra. El malvado parece estar muy seguro, pero solo el hombre honrado está seguro de verdad. Reconozcamos que ante Dios no hay sabiduría, ni conocimiento, ni consejos que valgan. A los soldados les toca preparar sus caballos para el combate, pero Dios es quien decide a quién darle la victoria.

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1: Hola, ¿qué tal, amigos? ¿Ser un líder? Es una pregunta que alguna vez te has planteado. Es una incógnita universal. Hasta el más grande empresario la ha formulado. Y nosotros, la Iglesia del Señor, tenemos un tesoro invaluable para que respondas a esta pregunta: la Biblia. Ella nos brinda las pautas para llegar a ser un gran líder. En primer lugar, el líder debe ser una persona de oración. Dios conoce las necesidades de los que están a tu alrededor, pero solo si llevas una vida de oración, Dios puede prepararte para su servicio. Orar es conectar mi corazón con el corazón de Dios. Él puede poner en ti las herramientas necesarias para desarrollar tu liderazgo. Solo teniendo un íntimo caminar con Él, puedes lograr esto. Debes entonces identificar con claridad cuál es el problema que hay a quienes tú quieres liderar. Entre otras pueden ser el sexo, las drogas, la pornografía. Y a partir de allí, para poder encontrar la manera de trabajar, debes ver el ejemplo que hallamos en el libro del profeta Nehemías, donde él ve la necesidad en la que se encontraba su pueblo. Jerusalén estaba en ruinas y no se cruzó de brazos. La Biblia dice que hizo duelo, madrugó, oró, ayunó y luego actuó. Querido oyente, mira a tu alrededor, observa detalladamente y descubre con la ayuda de Dios cuál es la necesidad y cómo puedes ayudar. Si tienes a Jesús, tendrás mucho que ofrecer. Considera la situación de otros. Por esto debes tener el corazón conforme al corazón de Dios. El liderazgo sin amor no es otra cosa que manipulación. Después de identificar el conflicto, debo saber cómo debe sentirse esa persona, cuál es su dolor, su angustia, y sentir esa compasión y amor que un día llevaron al Salvador a entregar su vida por nosotros. Si logramos entender esto, no habrá obstáculo, porque nuestro amor por sus almas nos llevará a mostrarles el camino de la oración. ¿Cómo puedo yo lograr que vean en mí un modelo a seguir? Tenemos que mostrarles que se puede ser diferente, que nuestro comportamiento, actitudes y formas de hablar marquen las pautas para ganar la admiración, el aprecio y el respeto de quienes nos rodean. De esa manera será más fácil empezar nuestro trabajo. Primera de Timoteo 4:12 nos explica cómo podemos ponernos al servicio de Dios. No hay mejor herramienta para ganar almas y corazones para el reino de Dios que otra persona que alcanza a otros con su propio corazón y alma. La paz de Cristo. Seguimos en contacto.
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Son las 8 de la noche y 59 minutos. Son las 8 de la noche y 59 minutos.

Hermano, gózate en la presencia del Señor. Él está aquí. Ese aplauso para Jesús. Todos juntos adoramos y bendecimos.

0: único y verdadero Dios. Aleluya, te adoramos, Señor.
1: Son las 9 de la noche y 43 minutos. Son las 9 de la noche y 43 minutos.

El libro de los Proverbios, capítulo 22. Vale más ser conocido y respetado que andar presumiendo de rico. Los ricos y los pobres son criaturas de Dios. El que es inteligente ve el peligro y lo evita. El que es tonto sigue adelante y sufre las consecuencias. Humíllate y obedece a Dios y recibirás riquezas, honra y vida. La conducta de los malvados es una trampa para los demás. Si te cuidas a ti mismo, te apartarás de ella. Educa a tu hijo desde niño, y aun cuando llegue a viejo, seguirá tus enseñanzas. El pobre trabaja para el rico. El que pide prestado se hace esclavo del prestamista. Siembra maldad y cosecharás desgracia. Con el palo que pegues, serás golpeado. Dios bendice al que es generoso y al que comparte su pan con los pobres. Aleja de ti al buscapleitos y se acabarán los problemas. Al que convence con su sinceridad, el rey le brinda su amistad. Dios protege al sabio, pero pone en vergüenza al mentiroso. El haragán siempre pone pretextos para no ir al trabajo. Dice que un león en la calle se lo quiere comer. Los besos de la mujer infiel son una trampa sin fondo. Dios no deja sin castigo a los que se enredan con ella. La necedad está ligada en el corazón del muchacho, mas la vara de la corrección la alejará de él. El rico que roba al pobre para hacerse más rico acabará en la miseria. Presta atención a mis palabras, que son consejos sabios, y ponte a pensar en mis enseñanzas. Si te las aprendes de memoria y las repites al pie de la letra, tendrás una grata experiencia. Confía siempre en Dios. Hoy te doy 30 sabios consejos. Los he escrito pensando en ti. Son dignos de confianza para que sepas responder a quienes te pregunten. No abuses del pobre solo porque es pobre, ni seas injusto con él en los tribunales. Dios es abogado de los pobres y dejará sin nada a quienes les quiten todo. No te juntes con gente de mal genio ni te hagas amigo de gente violenta, porque puedes volverte como ellos y pondrás tu vida en peligro. No te comprometas a pagar deudas que no son tuyas, porque si no las pagas, te quedarás en la calle. Mantén el tamaño de tu terreno tal como lo recibiste de tus padres. Dime quién se esfuerza en el trabajo y te diré quién comerá como rey.

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0: Con eso, un sobrino suyo disparó al azar su escopeta. Le dio en un ojo a una de las vacas. El granjero, enfurecido, le propinó una paliza.
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0: Explosión de ira. Era imposible que una insensata estupidez produjera efectos tan desastrosos. La mañana transcurría pacífica y feliz. El sol brillaba en el cielo, brisas frescas mecían los pastos, las vacas rumiaban tranquilamente, y Rubiad Holt, granjero en el norte del Líbano, miraba feliz su hacienda. Con eso, un sobrino suyo disparó al azar su escopeta. Le dio en un ojo a una de las vacas. El granjero, enfurecido, le propinó una paliza. Intervinieron entonces otros parientes y se produjo un tremendo tiroteo. Cuando se disipó el humo, había, además de varios heridos, 13 personas muertas en el suelo, y la vaca, con un ojo menos, seguía rumiando en el campo. ¿Qué fue esto? Un estallido de ira. El motivo era serio, ¿cierto? Un muchachón armado de una escopeta lastimó de gravedad una vaca campeona, pero ¿justifica un ojo vacuno perdido que hubiera en menos de 5 minutos 13 personas muertas? De ninguna manera. Hubo alguien que le puso nombre a la ira. La llamó doncella con corazón de tigre. Si está dormida, es bella como la bella durmiente del bosque. Si está despierta, es violenta y feroz como un furioso huracán. Estimado amigo y hermano, el sabio Salomón encara este tema con expresiones muy acertadas. He aquí sus palabras: pesada es la piedra, pesada es la arena, pero más pesada es la ira del necio. La ira es aliento del infierno, impulso del maligno, y sopla vientos de fuego en corazones débiles. El maestro de Galilea tuvo unas palabras que decir acerca de la ira. Allá en Mateo capítulo 5 dice: ustedes han oído que se dijo a sus antepasados, no mates, y todo el que mate quedará sujeto al juicio del tribunal. Pero yo les digo que todo el que se enoje con su hermano quedará sujeto al juicio del tribunal. Es más, cualquiera que insulte a su hermano quedará sujeto al juicio del consejo, pero cualquiera que lo maldiga quedará sujeto al juicio del infierno. Notemos cómo Jesucristo pone la ira a la par del homicidio. La filosofía de hoy, estimado amigo y hermano, nos dice que nuestros sentimientos no se han de violar, que nuestros gustos son más importantes que los de cualquiera, y que si alguien pisotea nuestra opinión, debemos declarar en forma clara que no vamos a permitir que nuestros antojos se ignoren. El resultado es disgustos y pleitos. ¿Qué es lo opuesto a la ira? La comprensión, la bondad, la tolerancia, la paz. El Señor Jesucristo, Señor de amor y de paz, puede poner paz en nuestro corazón. Entreguémosle toda nuestra ansiedad y nuestra ira. A cambio nos dará su paz insondable. Que Dios te bendiga.

Salmos 46. Nuestro Dios es como un castillo que nos brinda protección. Dios siempre nos ayuda cuando estamos en problemas. Aunque tiemble la tierra y se hundan las montañas hasta el fondo del mar, aunque se levanten grandes olas y sacudan los cerros con violencia, no tendremos miedo. Un río alegra a los que viven en la ciudad de Dios. Sus arroyos llenan de alegría el templo del Dios Altísimo. La ciudad de Dios jamás caerá, porque Dios habita en ella. Dios mismo vendrá en su ayuda al comenzar el día. Cuando Dios deja

Libro de los Proverbios, capítulo 8. La sabiduría está llamando. Gritando está la experiencia. Se para a la orilla del camino o a la mitad de la calle para que todos puedan verla. Se para junto a los portones, a la entrada de la ciudad, y grita a voz en cuello: gente de todo el mundo, a ustedes estoy llamando. Jovencitos ignorantes, muchachitos inexpertos, piensen bien lo que hacen. Préstenme atención, pues voy a decirles algo importante. No me gusta la mentira ni tampoco la hipocresía. Siempre digo la verdad. La gente que sabe entender reconoce que mis palabras son justas y verdaderas. No busquen las riquezas, mejor busquen mis enseñanzas y adquieran mis conocimientos, pues son más valiosos que el oro y la plata. Los más ricos tesoros no se comparan conmigo. Yo soy la sabiduría y mi compañera es la experiencia. Siempre pienso antes de actuar. Los que obedecen a Dios aborrecen la maldad. Yo aborrezco a la gente que es orgullosa y presumida, que nunca dice la verdad ni vive como es debido. Yo tengo en mi poder el consejo y el buen juicio, el valor y el entendimiento. Yo hago que actúen con justicia reyes, príncipes y gobernantes. Yo amo a los que me aman y me dejo encontrar por todos los que me buscan. Mis compañeras son la riqueza, el honor, la abundancia y la justicia. Lo que tengo para ofrecer vale más que el oro y la plata. Siempre actúo con justicia y lleno de riquezas a todos los que me aman. Dios fue quien me creó. Me formó desde el principio, desde antes de crear el mundo. Aún no había creado nada cuando me hizo nacer a mí. Nací cuando aún no había mares ni manantiales. Nací mucho antes de que Dios hiciera los cerros y las montañas, la tierra y sus paisajes. Yo vi cuando Dios puso el cielo azul sobre los mares, cuando puso las nubes en el cielo y cerró las fuentes del gran mar, cuando les ordenó a las aguas no salirse de sus límites. Cuando Dios afirmó la tierra, yo estaba allí a su lado como su consejera. Mi dicha de todos los días era siempre gozar de su presencia. El mundo creado por Dios me llenaba de alegría. La humanidad creada por Dios me llenaba de felicidad. Querido jovencito, escúchame bien. Dios te bendecirá si sigues mis consejos. Acepta mis enseñanzas, no las rechaces. Piensa con la cabeza. Si todos los días vienes a mi casa y escuchas mis enseñanzas, Dios te bendecirá. Los que me encuentran, encuentran también la vida y reciben bendiciones de Dios. Pero los que me ofenden, ponen su vida en peligro. Odiarme es amar la muerte.

se armó de un puntiagudo peine y la mató de un golpe al corazón. Gordon Cummings, norteamericano, eliminó a su mujer rajándole el cuello con un abrelatas.

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2: Poco importa el arma. Cuando el hombre quiere matar, poco importa el arma que usa para lograrlo. Claude Melan, francés, mató con una bola de billar a su oponente. Wendy Gilbert se acercó a su madre y la mató golpeándola con una tortuga viva. Theodore Gardel, pintor francés, irritado porque la empleada doméstica se burló de uno de sus cuadros, se armó de un puntiagudo peine y la mató de un golpe al corazón. Gordon Cummings, norteamericano, eliminó a su mujer rajándole el cuello con un abrelatas. En todos estos casos, se emplearon diferentes armas muy extrañas, pero el resultado fue siempre el mismo: la muerte. Estos y otros datos de homicidios con armas raras pueden leerse en el diario Le Temps de Francia. Además de estas armas, el artículo suministra datos de otras, entre las que se encuentran alfileres de gancho, escarbadientes, palos de golf y hasta cables de teléfono y cucharadas de salsa mexicana picante. Cualquiera que sea el arma, siempre ha sido un Caín matando a un Abel, un ser humano derramando la sangre de otro ser humano. Al crear Dios el planeta Tierra, lo hizo para morada del hombre que habría de crear. Y Dios nunca estableció que este suelo que nos sostiene abriera la boca para recibir la sangre derramada de un ser humano. Cuando el primer asesino, Caín, mató a su hermano Abel, Dios le dijo: ¿qué has hecho? Desde la tierra la sangre de tu hermano reclama justicia. Por eso ahora quedarás bajo la maldición de la tierra, la cual ha abierto sus fauces para recibir la sangre de tu hermano que tú has derramado. Génesis 4, 10. No estaba Dios pensando en homicidios cuando puso al hombre sobre la tierra, estimado amigo y hermano. Tampoco estaba pensando en odios, violencias y venganzas, ni en adulterios, ni en mentiras o pecados de ninguna especie. El plan de Dios era ser una raza humana feliz que gozara de paz en una tierra próspera. No obstante, Dios hizo al hombre libre. Lo hizo para que pudiera amarlo y obedecerlo libremente. Pero por ser libre, tenía también la opción de apartarse de Dios. Si quería, podía desobedecer y caer en toda clase de aberraciones. Fue por eso que Dios envió a su Hijo Jesucristo, esta manifestación de Dios en carne. Y Cristo mismo dijo que no vino para que le sirvieran, sino para servir y para dar su vida en rescate por muchos, según Marcos capítulo 10. Solo por medio de Él podemos regresar al propósito original que Dios tiene para cada uno de nosotros. Que Dios te bendiga.

vivir en tu santuario? ¿Quién puede vivir en tu monte santo? Solo quien hace lo bueno y practica la justicia. Solo quien piensa en la verdad y habla con la verdad. Solo quien no habla mal de nadie, ni busca el mal de nadie, ni ofende a nadie. Solo quien desprecia al que merece desprecio, pero respeta a quien honra a Dios. Solo quien cumple lo que promete, aunque salga perdiendo. Solo quien presta dinero sin cobrar intereses y jamás acepta dinero para perjudicar al inocente. Quien así se comporta, vivirá siempre seguro.

El libro de los Proverbios, capítulo 3. Querido jovencito, grábate bien mis enseñanzas, memoriza mis mandamientos. Así te irá siempre bien por el resto de tu vida. Ama siempre a Dios y sé sincero con tus amigos. Así estarás bien con Dios y con tus semejantes. Pon toda tu confianza en Dios y no en lo mucho que sabes. Toma en cuenta a Dios en todas tus acciones y Él te ayudará en todo. No te creas muy sabio, obedece a Dios y aléjate del mal. Así te mantendrás sano y fuerte. Demuéstrale a Dios que para ti Él es lo más importante. Dale de lo que tienes y de todo lo que ganes. Así nunca te faltará ni comida ni bebida. Querido jovencito, no rechaces la instrucción de Dios, ni te enojes cuando te reprenda, porque Dios corrige a quien ama como corrige un padre a sus hijos. Dios bendice al joven que actúa con sabiduría, que saca de ella más provecho que del oro y la plata. La sabiduría y el conocimiento valen más que las piedras preciosas. Ni los tesoros más valiosos se les pueden comparar. Por un lado, te dan larga vida. Por el otro, buena fama y riquezas. ¡Qué grato es seguir sus consejos, pues en ellos hay bienestar! Dios bendice al joven que ama la sabiduría, pues de ella obtiene la vida. Con sabiduría y con gran cuidado, Dios afirmó cielo y tierra. Con su conocimiento hizo brotar lagos y ríos y dejó caer la lluvia. Querido jovencito, aprende a tomar buenas decisiones y piensa bien lo que haces. Hacerlo así te dará vida y los demás te admirarán. Andarás por la vida sin problemas ni tropiezos. Cuando te acuestes, podrás dormir tranquilo y sin preocupaciones. No sufrirás las desgracias que caen sobre los malvados. Dios siempre estará a tu lado y nada te hará caer. No te niegues a hacer un favor siempre que puedas hacerlo. Nunca digas, te ayudaré mañana, cuando puedas ayudar hoy. Nunca traiciones al amigo que confía en ti. No andes buscando pleitos si nadie te ha hecho daño. No envidies a los violentos ni sigas su mal ejemplo. Dios no soporta a los malvados, pues es amigo de la gente honrada. Dios bendice el hogar del hombre honrado, pero maldice la casa del malvado. Dios se burla de los burlones, pero brinda su ayuda a los humildes. Los sabios merecen honra, y los tontos solo deshonra.

Salmos 27. Dios mío, tú eres mi luz y mi salvación. ¿De quién voy a tener miedo? Tú eres quien protege mi vida. Nadie me infunde temor. Cuando mis malvados enemigos me atacan y amenazan con destruirme, son ellos los que tropiezan, son ellos los que caen. Me puede atacar un ejército, pero yo no siento miedo. Me pueden hacer la guerra, pero yo mantengo la calma. Dios mío, solo una cosa te pido, solo una cosa deseo. Déjame vivir en tu templo todos los días de mi vida.

El libro de los Proverbios, capítulo 25. La siguiente lista de proverbios de Salomón fue preparada por los servidores de Ezequías, rey de Judá. A Dios lo alabamos porque vive en el misterio. Al rey lo respetamos porque trata de entenderlo. El cielo está allá arriba, la tierra está aquí abajo, pero la mente de los reyes nadie sabe dónde está. En cuanto al joyero, limpia de impurezas la plata, puede hacer una copa. En cuanto al rey, limpia de malvados el reino, puede hacer justicia. Cuando estés ante el rey, no te sientas importante ni te des aires de grandeza. Más vale que el propio rey te diga dónde sentarte y que no pases vergüenza ante sus invitados. Si de algo eres testigo, no vayas corriendo a los tribunales, no sea que al fin de cuentas otro testigo lo niegue y te ponga en vergüenza. Defiéndete si es necesario, pero no le cuentes a nadie lo que otros te han confiado. No sea que alguien te oiga

y te ponga en vergüenza y te ganes mala fama. Las palabras dichas a tiempo son como manzanas de oro con adornos de plata. Para quien sabe apreciarla, una sabia reprensión vale tanto como una joya de oro muy fino. Tan refrescante como apagar tu sed con un vaso de agua fresca es contar con un amigo a quien puedes confiarle un mensaje. Hay quienes hablan de dar y nunca dan nada. Son como las nubes oscuras que anuncian lluvia y no llueve. La paciencia vence toda resistencia. La cortesía vence toda oposición. Si encuentras miel, no comas demasiada. La mucha miel empalaga. Con los amigos guarda tu distancia. Visitarlos demasiado ya es molestia. Quien habla mal de su amigo lo hiere más que una espada. Confiar en gente traicionera cuando se tienen problemas es peor que comer con dolor de muelas o caminar con una pierna rota. Nadie cura con vinagre una herida, ni anda desnudo en el frío, ni les canta canciones a los que están afligidos. Si tu enemigo tiene hambre, dale de comer. Si tiene sed, dale de beber. Así Dios te premiará y harás que a tu enemigo le arda la cara de vergüenza. El viento del norte hace llover y las malas lenguas hacen enojar. Más vale vivir en un rincón del patio que dentro de un palacio con una persona agresiva. ¿Con qué gusto se recibe el agua fresca cuando se tiene sed? Así se reciben las buenas noticias que vienen de tierras lejanas. Cuando el hombre bueno se rinde ante el malvado, se contamina como un río al que se arrojan desperdicios. Tan malo es comer mucha miel como recibir muchos halagos. Quien no controla su carácter es como una ciudad sin protección.

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Salmos 121. Dirijo mi mirada a las montañas. ¿De dónde vendrá mi ayuda? Mi ayuda viene de Dios, Creador del cielo y de la tierra. Dios jamás permitirá que sufras daño alguno. Dios te cuida y nunca duerme. Dios cuida de Israel y nunca duerme. Dios te cuida y te protege. Dios está siempre a tu lado. Durante el día, el sol no te quemará. Durante la noche, no te dañará la luna. Dios te protegerá y te pondrá a salvo de todos los peligros. Dios te cuidará ahora y siempre, por donde quiera que vayas.

El libro de los Proverbios, capítulo 27. No presumas hoy de lo que piensas hacer mañana. Nadie sabe lo que traerá el futuro. No presumas de ti mismo. Deja que te alaben los demás. Las piedras son pesadas y la arena también. Pero aún más pesado es el enojo del necio. El enojo es cruel, la ira es destructiva y la envidia es incontrolable. Quien de veras te ama, te reprenderá abiertamente. Más te quiere tu amigo cuando te hiere que tu enemigo cuando te besa. Cuando no se tiene hambre, hasta la miel empalaga. Cuando se tiene hambre, hasta lo amargo sabe dulce. Estar lejos de la patria es andar como pájaro sin nido. Con un buen perfume se alegra el corazón. Con la dulzura de la amistad se vuelve a la vida. Nunca le falles a los amigos, sean tuyos o de tu padre. Nunca lleves tus problemas a la casa de tu hermano. Más vale amigo cercano que pariente lejano. Querido jovencito, hazme feliz actuando con sabiduría para taparle la boca a los que quieran humillarme. Prever el peligro y evitarlo es actuar con inteligencia. Hay que ser muy tonto para no preverlo ni evitarlo. El que se comprometa a pagar las deudas de un desconocido y se enrede con una mujer infiel, perderá todo lo que tenga. Hasta el mejor saludo es un insulto grave si se hace a gritos y en la madrugada. Peor que gotera en día lluvioso es la persona que por todo pelea. Querer controlarla es querer atajar el viento

o retener aceite en la mano. Para afilar el hierro, la lima. Para ser mejor persona, el amigo. Si quieres buena fruta, cuida el árbol. Si quieres un buen trato, trata bien a tu jefe. El espejo refleja el rostro y los ojos revelan la personalidad. Hay tres cosas que nunca están satisfechas: la tumba, la muerte y la ambición humana. Con el fuego se descubre qué clase de metal tenemos. Con los elogios se descubre qué clase de persona somos. Si al trigo lo machacas, puedes quitarle la cáscara, pero al necio, aunque lo remuelas, no se le quita lo necio. Las riquezas no son eternas, ni el dinero dura para siempre. Las cosechas se acaban y la hierba se seca. Por eso, cuida bien tus rebaños. Tus ovejas te darán lana, tus cabras te darán mucha leche, y así podrán alimentarse tú y tu familia y hasta tus empleados. Además, podrás vender tus cabras y con el dinero comprar un terreno.

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1: Hola, ¿qué tal, amigos? Lee la Biblia. La Biblia es el libro de los libros por excelencia. La Biblia viene del griego biblos, que significa conjunto de libros. Cada uno de estos libros fueron escritos en diferentes décadas. Cada libro nos habla del amor de Dios y el plan de la redención. Los primeros 5 libros del Antiguo Testamento nos hablan de la ley ceremonial que practicaba el pueblo de Israel para expiar sus pecados. Todo esto era figura de las cosas celestiales que habían de venir, Hebreos 8:5. Todas estas leyes ceremoniales nos hablan de Cristo, de lo que hizo por nosotros en la cruz, derramando su sangre para expiar nuestros pecados, Hebreos 9:22. Los otros libros nos hablan del amor de Dios hacia su pueblo. El Nuevo Testamento habla de la primera venida de Cristo, de sus milagros y de sus palabras llenas de amor y sabiduría, de su muerte y de su resurrección y del arrepentimiento del hombre ante su Creador. También habla de sus seguidores que cumplieron su palabra en ir a ser discípulos a todas las naciones. Evangelio según San Mateo capítulo 28, el verso 19. El Apocalipsis nos habla del anticristo, la destrucción del mismo y el futuro reino de Dios. Y dice al fin, habrá paz. Apocalipsis 22:3. Toda la escritura, la Biblia, inspirada por Dios y útil para enseñar, para convencer, para corregir, para instruir en justicia. Segunda carta a Timoteo capítulo 3, el verso 16. La Biblia ha tenido su fiel cumplimiento al pie de la letra. Y es la verdad de Dios revelada para el hombre. Amigo, Dios ha destinado un plan para su vida. Él quiere que usted proceda al arrepentimiento, confesándole sus pecados. Arrepentíos, porque el reino de los cielos se ha acercado. San Mateo 3:17. Entrégale tu corazón y vive una vida agradable a Dios. Dame, hijo mío, tu corazón. Y miren tus ojos por mis caminos, Proverbios 23:26. Si me amáis, guardad mis mandamientos, Juan 14:15. 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La paz de Cristo. Seguimos en contacto.
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y le hundió los cuernos en el diente. A Carl Husey lo encontraron muerto recostado sobre el poste del balcón de su casa, con dos agujeros rojizos en el cuerpo.

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2: La cabra que no aguantó el maltrato ocurrió en una aldea pequeña del estado de Georgia en Estados Unidos. Carl Hussey, un hombre de 77 años de edad, le daba de paros a su cabra de 60 kilos de peso. Al principio lo hacía por juego, pero posteriormente le pegaba porque quería hacerla brava como perro guardián. Y de allí pasó a pegarle para desahogar su impaciencia. Pero un día, la cabra reaccionó violentamente. Lanzó todo su peso contra el anciano y le hundió los cuernos en el diente. A Carl Hussey lo encontraron muerto recostado sobre el poste del balcón de su casa, con dos agujeros rojizos en el cuerpo y con la cabra dando balidos a su lado. Uno nunca sabe qué forma tomará una reacción. Se puede aguantar por algún tiempo y con paciencia una molestia injusta, pero al fin hay una explosión que, como dinamita, destruye lo que tiene a su alrededor. El anciano Hussey nunca imaginó, cuando empezó a golpear a su cabra, que el animal sería el causante de su muerte. Nunca pensó que su paciente cabra, que respondía a sus golpes con balidos lastimeros, un día llena de furia y cansada de aguantar, lo atacaría para mandarlo al otro mundo. ¿Cuánto tiempo puede sufrir con paciencia y resignación una esposa dulce y buena las injusticias y los abusos de su marido? Quizá más al caso sería la pregunta: ¿cuánto tiempo debe sufrir la esposa los abusos y los improperios de su marido? Sin entrar a toda la razón que tiene una mujer de explotar ante los abusos de su marido, reconozcamos lo bajo, lo sucio, lo despreciable, lo indigno, lo repugnante, lo vergonzoso que es reducir a la esposa al nivel de una esclava y luego, por la razón que sea, golpearla física o emocionalmente, siendo que es la mujer a quien un día le hizo votos de amor, de fidelidad, de compañerismo y de devoción hasta que la muerte los separara. Ningún hombre tiene el derecho de golpear a su compañera por la razón que sea, ni con el pétalo de una rosa. Mientras un hombre no le dé a su esposa el cariño, amor, el cuidado y el reconocimiento que ella se merece, él no está asumiendo su lugar de esposo digno y maduro y responsable. Amemos a la mujer de nuestra juventud, démosle el cariño que ella tanto necesita. No hay otra persona en todo el mundo que pueda sanar el corazón herido de nuestra esposa. Solo nosotros, los esposos, podemos hacer eso. Que Dios te bendiga.

Dios de Israel, tú eres un Dios justo. No me dejes pasar vergüenza. Sálvame, pues confío en ti. Préstame atención. Ven pronto a socorrerme. Protégeme como una enorme roca. Rodéame como una alta muralla. Tú eres la roca que me protege. Tú eres la muralla que me salva. Guíame y dirígeme, pues así lo prometiste. No me dejes caer en la trampa que han puesto mis enemigos. Tú eres mi protector. Tú eres un Dios fiel. Sálvame. Mi vida está en tus manos. Aborrezco a los que adoran ídolos, pues estos no sirven para nada. Pero yo en ti confío. Tu bondad me llena de alegría, pues me viste sufrir y me cuidaste. Me libraste de mis enemigos y me diste libertad. Dios mío, tenme compasión, pues estoy muy angustiado. Siento dolor en todo el cuerpo y mis ojos ya no aguantan más. Toda mi vida he sufrido, toda mi vida he llorado. Mi maldad me debilita, mis huesos no me sostienen. Amigos y enemigos me ven como poca cosa. Al verme en la calle se espantan y huyen de mí. Me tienen olvidado como si ya me hubiera muerto. Parezco un vaso hecho pedazos. Mucha gente habla mal de mí y hasta a mí llegan sus chismes de que parezco un fantasma. Todos se han puesto en mi contra y hasta quieren matarme. Pero tú eres mi Dios. En ti he puesto mi confianza. Mi vida está en tus manos. Sálvame de mis enemigos. Sálvame de los que me persiguen. Yo estoy a tu servicio. Muéstrame tu buena voluntad. Por tu gran amor, sálvame. Dios mío, mira que te estoy llamando. No me dejes pasar vergüenza. Que pasen vergüenza los malvados. Échalos a la tumba. Calla a esos mentirosos que me desprecian y me humillan. Tú eres muy bondadoso con la gente que te honra. A la vista de todo el mundo, derramas tu bondad sobre los que en ti confían. Tu presencia los pone a salvo de los planes de los malvados. Tú los proteges de la maldad como protege la gallina a sus pollitos. Bendito seas, Dios mío. Cuando yo estuve en problemas, me mostraste tu gran amor. Estaba yo tan confundido que hasta llegué a pensar que no querías ni verme. Pero a gritos pedí tu ayuda y tú escuchaste mis ruegos. Ustedes, los que aman a Dios, demuéstrenle su amor. Nuestro Dios protege a los que merecen su confianza, pero a los orgullosos les da su merecido. Todos ustedes, los que confían en Dios, anímense y sean valientes.

El libro de los Proverbios, capítulo 23. Cuando comas con gente importante, piensa bien ante quién te encuentras. Si te gusta comer mucho, no demuestres que tienes hambre. No dejes que te engañe la apariencia de esos platillos. No hagas de las riquezas tu única meta en la vida, pues son como las águilas. Abren las alas y salen volando. Si acaso llegas a verlas, muy pronto desaparecen.

Nunca comas con gente tacaña, ni dejes que sus platillos te despierten el apetito. Esa gente te invita a comer, pero su invitación no es sincera. Esa gente es tan tacaña que se fija en cuánto comes. Al fin de cuentas, vomitarás todo lo que hayas comido y todos tus halagos no habrán servido de nada. No des buenos consejos a los tontos, porque se burlarán de ti. Mantén el tamaño de tu propiedad tal como la recibiste de tus padres y no invadas el terreno de los huérfanos. Dios es su pariente más cercano y los defenderá de ti. Recibe la enseñanza con agrado y presta atención a los buenos consejos. A los niños hay que corregirlos. La buena corrección no los matarán, pero sí los librarán de la muerte. Querido jovencito, cuando alcances la sabiduría, seré muy feliz. Muy grande será mi alegría cuando hables como se debe. No envidies a los pecadores y obedece siempre a Dios. Así tu futuro será feliz. Querido jovencito, préstame atención, actúa con inteligencia y no dejes de hacer el bien. No te juntes con borrachos ni te hagas amigo de glotones, pues unos y otros acaban en la ruina. Presta atención a tus padres, pues ellos te dieron la vida, y cuando lleguen a viejos, no los abandones. Acumula verdad y sabiduría, disciplina y entendimiento, y no los cambies por nada. El hijo bueno y sabio es motivo de gran alegría para su padre y su madre que le dieron la vida. Querido jovencito, prométeme que pensarás en mis consejos y harás tuyas mis enseñanzas. No hay nada más angustioso que enredarse con la mujer infiel. Esa mujer es como los bandidos. Se esconde para atrapar a sus víctimas y una a una las hace caer en sus redes. El borracho llora y sufre, anda en pleitos y se queja, lo hieren sin motivo y le ponen los ojos morados. Eso le pasa por borracho y por probar nuevas bebidas. Querido jovencito, no te fijes en bebidas embriagantes que atraen por su color y brillo, pues se beben fácilmente, pero muerden como víboras y envenenan como serpientes. Si las bebes, verás cosas raras y te vendrán las ideas más tontas. Sentirás que estás en un barco navegando en alta mar. Te herirán y no te darás cuenta. Te golpearán y no lo sentirás. Y cuando te despiertes, solo una idea vendrá a tu mente. Quiero que me sirvan otra copa.

cordial saludo en el nombre del Señor Jesús para todos los hermanos, para todos los amigos que en este día estamos reunidos en este nuevo programa de Viernes en Familia, hoy con un tema de interés para todos, que espero que sea de bendición para los hermanos, para los amigos, para las parejas. Hoy vamos a hablar de temas de pareja y con la ayuda de Dios. Tengo mi Biblia abierta en el libro del Génesis, allá donde el Señor nos habla todos los días en la palabra de Dios, Génesis capítulo 2, verso 18, que dice: Y dijo Jehová Dios: No es bueno que el hombre esté solo, le haré ayuda idónea para él. Vuelvo y repito: Y dijo Jehová Dios: No es bueno que el hombre esté solo, le haré ayuda idónea para él. Gloria al Señor Jesús. Hoy quiero tratar un tema bien especial, va a ser en dos etapas, hoy y la próxima semana, porque lo estudié bastante y lo he querido preparar para compartirlo con ustedes. Y el tema es: estoy casado, pero me siento solo o sola. Vuelvo y repito: estoy casado, pero me siento solo o sola. No es bueno que el hombre esté solo, dijo Dios. Y de inmediato instituyó el matrimonio. Pero lamentablemente, muchos experimentan la soledad aún en su estado conyugal, o sea, aún estando casados, aún estando viviendo con la persona. Y voy a tocar un poquito lo que vamos a desarrollar más adelante. Y algunos se sienten solos aún compartiendo la misma cama, la misma habitación, el mismo lecho con la otra persona. Y la pregunta es: ¿por qué sucede esto? ¿Qué puede hacer el que lo está experimentando? ¿Cuáles son las causas? ¿Qué origina esa soledad? ¿Por qué llega? ¿Y cómo combatir esa soledad? ¿Y qué hacerle? Cualquier persona puede sentirse sola en algún momento, aún estando casado. Escuche, aún estando casado puede sentirse solo. Esté o no esté en una relación, puede sentirse solo. Pero si te sientes solo a pesar de estar casado, en una relación con una persona por 1, 5, 10, 20 o muchos años, quizás sea el momento de pensar cuáles son los motivos y reconocer los signos de una relación en soledad. Eso es lo que vamos a estudiar hoy, porque como les he dicho, muchas de las enseñanzas que yo doy, por la gracia de Dios, nacen de las terapias y de las secciones que yo tengo con los hermanos que me toca atender en terapia, en sección. Entonces, vamos a escuchar hoy la meditación. Quizás usted se ha sentido solo por épocas, por momentos. En este momento, usted puede que tenga su pareja y se sienta solo, o le podrá llegar, etcétera. Entonces, vamos a estar bien atentos a esta enseñanza, que yo sé que va a ser de mucha bendición para cada uno de nosotros. Pero, ¿qué es la soledad? ¿Qué es la soledad? Cuando Dios vio que Adán estaba solo, Dios se dice a sí mismo: No es bueno que el hombre esté solo, por tanto le haré una ayuda idónea. ¿Qué es la soledad? Dios nos responde acá. Esta respuesta de Dios ante la soledad de Adán nos define la soledad como tal, lo tomo acá desde el contexto bíblico: es la ausencia de aquella persona idónea dada por Dios para cumplir lo ordenado por Dios en esta tierra. La soledad es la ausencia de esa persona idónea a mi lado. Porque puede estar la persona, pero puede que no sea idónea. Puedes tener una esposa, un esposo, una pareja, pero puede que no sea idónea. Entonces, bíblicamente, la soledad en las relaciones no es la falta de una persona, sino de aquella persona idónea que nos ayuda a desarrollar o a llevar a cabo el propósito que Dios ha planeado para nosotros como seres humanos o como personas. Porque la soledad no es no tener nadie al lado. La soledad es tenerla,
pero que esa persona no se adapte a mis necesidades, a mi estilo de vida, a mi proyecto de vida, a mí esto, a mí aquello, a mí lo otro. Entonces hay un texto que dice de la siguiente manera, muy conocido por los lectores de la palabra. Mejor son dos que uno, pues reciben mejor paga por su trabajo. Porque si caen, el uno levantará a su compañero. Entonces aquí viene la exclamación. ¡Ay del solo! Ese ay quiere decir lástima, pobrecito, desventurado, el que está solo. Lo dice la palabra de Dios. Le voy a dejar el texto, Eclesiastés capítulo 4. Pero ¡ay del solo! ¿Por qué ay del solo? Porque cuando caiga no habrá otro que lo levante. También si dos durmieren juntos se calentarán mutuamente. Pero ¿cómo se calentará uno solo? En esta porción de Eclesiastés podemos ver tres beneficios de la unión conyugal: la unidad de propósito, de apoyo y de seguridad. Cuando una de estas tres puntos, la unidad de propósito, con propósito, el apoyo y la seguridad, no están juntas o falta alguna de ellas, se empieza a sentir alguna soledad. Entonces, vamos a entrar en materia, más o menos teniendo el contexto de lo que Dios nos ha dicho, que no es bueno que el hombre, quiero aclarar, cuando yo estoy dando esta enseñanza, aunque el contexto allá era Adán, como persona estaba solo, pero yo quiero aplicarlo no solamente al hombre, a la mujer. Cuando voy a hablar del hombre, no voy a hablar del varón, sino del ser humano como tal. Entonces yo digo, no es bueno que el hombre esté solo, o sea, no es bueno que los humanos estén solos. No es bueno. La soledad no es buena. La soledad por momentos, pero no es buena. Y sentirse solo todavía peor. Pastor, ¿cuándo se empieza a experimentar la soledad en el matrimonio? Como le dije al principio, algunos estarán recién casados y están en los albores de su luna de miel. Pero va llegando el tiempo y se va desgastando y se va diluyendo toda esa euforia de la luna de miel y de recién casados para llegar a una triste realidad donde a veces nos sentimos solo. En primer lugar, cuando no se construye en pareja aquello que Dios ha determinado, ahí se empieza a sentir la soledad. O sea, porque es que son mejor dos que uno. Esto se conoce como la división, o sea, la visión del hombre y la visión de la mujer. Cada uno mira por su propia visión, por su propio deseo, por su propio anhelo, pero no miran los dos para el mismo lado. Ahí hay una expresión tremenda que dice, la peor soledad, y puede ser su caso en esta mañana, hermano, la peor soledad es sentirse solo aún estando acompañado de alguien. Esa frase me la encontré y me gustó muchísimo. La repito, la peor soledad es sentirse solo aún cuando se está acompañado de otra persona. Se refiere a la experiencia de estar rodeado de personas, pero aún así sentir una profunda sensación de aislamiento, de desconexión emocional. Esta soledad, a pesar de estar físicamente acompañado, o sea, usted tiene su pareja al lado, usted se acuesta, es más, usted hasta tiene intimidad a veces con ella y habla con ella, pero usted está solo. Puede ser más intensa que la soledad de estar, o sea, sentirse solo emocionalmente. Es más duro que estar solo físicamente, ya que implica la falta de esa conexión de calidad satisfactoria con la otra persona. Vuelvo y repito, puede que la otra persona esté al lado suyo, pero usted se siente solo. Es decir, que al lado está la persona que amamos, que decimos amar, que le entregamos nuestra vida, nuestra juventud, nuestras ilusiones, pero no la siento. No siento que esa persona está a mi lado. Lleva 5, 10, 20, 50 años casado y hoy, aunque tu persona, tu pareja, perdón, está a tu lado, tú te sientes solo. Pueden compartir muchas cosas, pero te sientes solo. Entonces,
El egoísmo en la relación de pareja hace que cada uno busque la complacencia en sus deseos individualmente. Y cuando el matrimonio se vive así, el otro experimentará soledad. Cada uno busca su complacencia, busca su propio. Y en pareja, yo les doy un tic de los cursillos prematrimoniales que yo doy, les voy a dar un tic. Yo siempre le digo a los que se van a casar, el matrimonio para poder que perdure y para poder que se afiance en el tiempo y esté estable, la clave es, una de las claves es, no busques tu felicidad. Busque hacer feliz al otro. Y esa felicidad es como un boomerang. Tú tiras felicidad, el otro te devuelve felicidad. Tú le tiras maltrato, el otro te devuelve maltrato. Tú le tiras egoísmo, el otro te devuelve egoísmo. Pero si tú le tiras amor, ¿qué te devuelve el otro? Amor. Entonces, cuando hay egoísmo, las cosas no funcionan bien. Porque vuelvo y digo, el boomerang es, tiro egoísmo, me vuelven egoísmo. Tiro amor, me vuelven amor. Tiro abandono, el otro me vuelve abandono. Entonces, ese egoísmo me hace pensar en mis deseos y en mis planes individuales. Y cuando el matrimonio se vive así, el otro experimenta la soledad. Porque empiezo a pensar en mí, en mi deseo, en mi gusto, en mis planes, en mí, en mí, en mí, en mí, en mí. Y el otro no sentirá apoyo en aquello que le resulte importante en su propia vida. Entonces el otro no comunica sus cosas y le toca tomar decisiones solo. A veces le sale bien, y cuando sale mal, ¿qué? Entonces, la unidad de propósito se pierde cuando ya esto no, esta relación de pareja no es un conjunto, sino que es algo individual. Cuando cada uno tiene su propia vida, su propio deseo, su propia, o sea, cada uno es solo. Y quiero decirles algo, hermano. La soledad en la pareja o en uno de los individuos o en los dos individuos de la pareja es tan delicado que yo pudiera decir de alguna manera, cuando se empieza a vivir la soledad, Satanás empieza a trabajar. Créame, Satanás empieza a trabajar. ¿Por qué? Porque Satanás sabe que una persona sola es una persona necesitada. Y voy a hacer más o menos un recuento. ¿Cuándo aprovechó el diablo para tentar a Eva? ¿Cuando estaba con el marido o cuando estaba sola? Todos sabemos la respuesta. Traigamos eso acá. Cuando Satanás sabe que yo estoy casado y que me siento solo y que estoy solo, me manda la dama que me hace mi amiga, que me entiende, que es así, me escucha, que es así, ta, ta, ta. Al hombre le manda todo tipo de damas a que lo consuelen y lo ayuden. Lo mismo a la dama. Le manda el compañero que es así, le dice que está bonita, que es así, está querida, que es así, le comparte, que es así, le trae, que es así, le hace reír, tal. Cuando eso debiera estarlo haciendo la persona que debe acompañarla. Entonces eso es muy delicado. Eso es muy delicado, más de lo que pensamos. Cuando no se reciben palabras de aliento y todo tiempo se critica y se juzga y se acusa en la casa, ahí empieza a haber una brecha en la relación de pareja. Porque parte del apoyo para el ejercicio de la vida son las palabras y soporte de nuestros cónyuges. La unidad de apoyo para tiempos difíciles. Cuando todo ese apoyo se convierte en crítica y en juicios y acusaciones y burla, eso no edifica. ¿Y eso qué hace? Eso separa. Y cuando la pareja se separa, se enfría el sentimiento, se enfría la emoción, se enfría la pasión, se enfría todo. Eso no edifica. Eso ni, no transforma, sino que todas esas cosas que dije anteriormente, perdón, la crítica, los juicios, las acusaciones, las burlas, lo que hace es que obstaculiza, transgrede y destruye a la persona de ese pacto matrimonial que inicialmente se había hecho con mucho anhelo y con mucho esmero. Es muy delicado.
Esas parejas que mantienen en esa situación son parejas por lo generalmente, voy a cambiarles el término para que asociemos una cosa con la otra, no solas, sino que voy a cambiar el término, que es lo mismo, distantes, parejas distantes. Y entonces la soledad que algunos experimentan viene por la falta de soporte y consideración mutua. Es de los dos, no es de uno solo, es de los dos. Cuando el respeto y el apoyo falta, la ayuda idónea desaparece y por tanto la soledad llega y se apodera de ese sentimiento, de esa emoción, de esa persona. Llega y se apodera. Y esto es lo que yo les quiero enseñar esta mañana para que en el nombre del Señor Jesús terminemos con todas estas cosas. Que Dios nos ayude. Porque el Señor dijo, en el mundo ustedes tendrán aflicción. Pero el Señor dice, confía, yo he vencido al mundo. Entonces, parte de todo lo que es el kit completo del Evangelio es la ayuda de Dios. Es la bendición de Dios. Cuando estamos en un mundo individualista, donde lo que me preocupa a mí es que a mí me salga bien, que segundo yo, que yo sea el de los elogios, que yo sea el de los halagos, que yo sea el de me gusta, el de los likes, el que más miraron en mi página y todo esto, que todo el mundo se esté dando cuenta que lo que yo hago, con Dios la cosa no es así. Con Dios la cosa es muy diferente, porque cada uno debe preocuparse por lo de los demás. Entonces, cuando tenemos al Señor y vienen todas esas pruebas y vienen esas dificultades, tenemos que acordarnos que tenemos un Dios, no solamente para sanar el cáncer, no solamente para darnos el dinero para nuestras necesidades, no solamente para quitarnos los vicios, no solamente para defendernos del diablo, no solamente para socorrernos en la tentación y en la prueba. Esto que les estoy hablando en este día, si no le ponemos o no le prestamos atención, es igual de peligroso a una tentación de las más feroces que pueda entablar Satanás contra tu vida. Porque lo he dicho muchas veces y vuelvo y lo repito, quien tiene un buen matrimonio está más cerca del reino de los cielos. Sencillo. Quien vive bien con su pareja está más cerca de Dios. Pero quien mantiene con problemas y sobre todo distante o en soledad con su pareja, se está metiendo en un campo minado. Hay problemas. Entonces, en las relaciones de parejas hay problemas y hay dificultades, como en todas las relaciones, como en todas las parejas. No hay parejas perfectas, no las hay. Y hay problemas y hay necesidad y hay conflictos o dramas que no necesitan ni palabras, ni golpes, ni tragedias, ni cosas tan horribles para que aparezca el sufrimiento de sentirse solo. En realidad, las mayores tristezas se hilan en silencio del día a día. O sea, esta soledad es, llamémosla que es una pequeñita manchita que aparece, un puntico, y que con el paso de los tiempos se va extendiendo, lentamente pero segura. Se va abriendo, se va abriendo, se va abriendo, y esa cotidianidad donde dos personas que antes se habían jurado amor eterno, ahora una de ellas ya no jura ni promete, sino que rehúye, evita al otro, aplicando algo para lo cual no había prometido. O sea, se prometieron amor eterno y ahora se evitan, se rehúyen, se esquivan. Y eso trae algo que es un tema de pronto para tratar otro día. La frialdad emocional. O sea, ya no hay muestras de cariño, ya no hay muestras de afecto, ya no hay un te quiero, ya no hay un te amo, ya no hay una cogidita de mano, ya no hay nada. Ya prácticamente todo esto que es cariño, que es amor, que todas estas cosas han ido desapareciendo. ¿Por qué? Por la soledad. Y en el matrimonio es así, cuando la confiabilidad se pierde, cuando el cariño, cuando ese gozo, cuando ese erotismo, cuando ese abrazo, ese beso, esa caricia se va perdiendo, aparece la inseguridad y nos sentimos muy poco amados por nuestra pareja.
Esto es muy delicado, hermanos. Pero tenemos un Dios que es bueno, que permite estos escenarios para que escuchemos y aprendamos. Entonces, por eso le dije que vamos a tener dos secciones hoy y para la próxima semana. Y vamos a entrar, pastor, ¿cómo hago yo para identificar la soledad en mi relación? ¿Cómo hago yo para identificar que me estoy sintiendo solo? Porque esto trae problemas emocionales, psicológicos, hasta en su cuerpo, en su mente, en su alma, en su corazón, en su todo. Esto trae problemas de todo índole. Entonces, ¿qué señales tengo de que mi relación se está enfriando a tal punto que me siento solo? Por ejemplo, cuando a las parejas les falta intimidad. Algunas relaciones simplemente van perdiendo la chispa. Y si sientes una pérdida de conexión y afecto, es posible que te estés dejando llevar por la rutina, que la vamos a ver más adelante. La intimidad juega un papel importante para lograr la conexión profunda. Sin esta conexión con tu pareja, puedes comenzar a sentir aislamiento y separación, y esto puede provocar sentimientos de soledad. Por ejemplo, hoy está muy de moda, que siempre lo he dicho y a veces me tildan de un poco exagerado, pero yo lo siento así, que hay muchas parejas que ya no duermen en la misma habitación, sino que el uno duerme en una habitación y el otro en otra. Yo eso lo veo tan mal, a no ser que sea por algo fuerte, por una enfermedad, porque hay personas, sobre todo los hombres, tenemos ronquidos muy fuertes, tenemos problemas de apnea, todas estas cosas. Pero es que la Biblia lo dice, si se acuestan juntos y el uno le da frío, el otro con su cuerpo lo calienta. Entonces esa falta de intimidad, esa falta donde ya no se comparte. ¿Usted se acuerda cuando estaba recién casado que el uno casi que dormía encima del otro? Que abrazados, que no me separe, que no me quite la mano, que venga, que no me baje el pie, que abráceme, que cójame, que... ¿Y hoy qué pasa? No se me acerque, no me toque, tengo calor, tengo frío, etcétera, etcétera, etcétera. Entonces esa falta de intimidad no es solamente el acto íntimo, sino es ese compartir, es estar juntos. Eso produce una separación y una distancia física. Entonces, ¿qué pasa? Esa falta de intimidad enfría, porque es que uno de los dos se acostumbra a vivir solo y el otro sufre por no tener a su pareja. Así es. Y uno no debe ser egoísta. Esa falta de intimidad, esa falta de compartir. Hay algo bien raro. Cuando éramos novios, no queríamos separarnos. Uno llegaba de la novia y a coger el teléfono. Me dijo, pero no viene pues de la novia. Sí, pero quiero darle el último saludito, un saludito de 2 horas. Los que fuimos novios en la iglesia, los pastores, que no se cojan de la mano, que no se abracen, que no se besen, que no se toquen. Y los pastores, yo que soy pastor ahora, uno es pendiente de los jóvenes. Entonces, hay una frase que dice, los pastores somos pendientes en separar novios y en juntar esposos. Yo he visto esposos que el uno le va a dar la mano al otro, el otro, no. ¿Por qué nos está pasando esto? ¿Por qué tenemos esto en nuestras casas? ¿Por qué tenemos esto en nuestra relación de pareja? Es lo que tenemos que pensar. ¿Qué más me da a mí entender que mi relación o causas por las cuales mi relación está entrando en soledad? Por la distancia física, por la separación física. Sobre todo cuando uno de los dos miembros de la pareja se van de la casa por periodos prolongados. Ya sea porque es un militar, porque tiene un trabajo, porque se fue a estudiar, etc. Porque se fue para otro país. Normalmente, las parejas donde uno de los dos se va para otro país y pasa un periodo de tiempo considerable, esas relaciones se fracturan. ¿Por qué? Porque usted tiene un esposo acá, hermana. Usted tiene un esposo. Y ese esposo se va para otro país.
y usted lo está viendo y ya hay videollamadas y todo. Pero cuando se vuelve a juntar con esa persona, ya no es el mismo, porque estuvo un año, 2 años, 3 años, 5 años sin compartir con él, sin estar con él. Entonces es casi un volver a empezar y ahí ya han pasado muchas cosas. Entonces, uno acá y el otro por allá en otro país, uno con ganas de un abrazo, de todo lo que como humano necesitamos, pero no está. Tengo un momento difícil, el otro ni cuenta de edad. Estoy angustiado, estoy deprimido, estoy con un momento, como decimos aquí en Antioquia, estoy bajito emocionalmente y el otro ni cuenta se da. Por eso es mejor dos que uno. Porque a veces se siente la soledad. ¿Por qué me siento solo? Porque el otro abusó de mí física o emocionalmente. Por eso. Cualquier tipo de abuso en una relación puede ciertamente provocar soledad, pero también puede llevar a la depresión o al uso de cosas que no agradan a Dios. Y aquí quiero hablar, todo eso pasa sobre todo cuando hay problemas y no los solucionamos. Cuando la otra persona me maltrata física o verbalmente y yo no soluciono esto. Entonces se me vuelve un círculo vicioso. Entonces le pongo este ejemplo. Resulta que uno de los dos golpea al otro, pero por el apego que tiene, entonces más bien se aguanta que por los hijos, que entonces si la dejo, si me deja, todo esto así. Y entonces, ¿qué hago yo? Para evitar de que eso se siga repitiendo, yo más bien guardo una cierta distancia para que esa persona no llegue a mi vida a seguirme haciendo eso. Entonces, ¿qué hago? Me empiezo a aislar y me empiezo a sentir solo. Por eso yo les sugiero, cuando haya ese tipo de problemas, de abusos, de peleas, traten de solucionarlo lo más pronto posible, hablándolo y llegando a acuerdos donde los dos se comprometan a cumplir ciertos acuerdos. Pero cuando no pasa eso, ahí ya hay un problema muy grande. ¿Cuándo más me siento solo? Cuando falta interacción con calidad con mi pareja. O sea, yo sí hablo, pero no hablo de cosas buenas. Yo sí hablo, pero no tengo un hablar, que les dijera yo, un hablar edificante. Entonces, tal vez pasen tiempo juntos, sí, pero es un tiempo insípido, bajito en sal, simple. ¿Qué quiere decir eso? Si hablan y si dialogan, pero no es un diálogo que llena, no es un diálogo que alegra, no es un diálogo bueno, sino simplemente, vea, les pongo un ejemplo. Cuando uno está recién casado, yo recuerdo que yo estaba recién casado y tenía la moto. Entonces yo vivía en un segundo piso y estaba lavando la moto, entonces mi esposa me llamaba, amor, gordo, precioso, mi príncipe, ya está el almuerzo. Yo, bueno, mi amor, ya subo. Después de mucho tiempo, ya la esposa no le dice ni gordo, ni precioso, ni barrigón, ni calvo, ni negro, nada. Le dice, fulano, ahí está hervido. Y si tiene hijos, le manda a decir, dígale a su papá que ya el almuerzo está servido. Eso es distancia emocional. Si hablan, pero no hablan y comparten, como debiera de ser, con calidad. Entonces imaginaba yo recién casado cuando ella me llamaba, yo subía y me comía ese almuerzo con la alegría, hablábamos, compartíamos y a veces seguíamos en otras cosas de pareja, ¿cierto? Pero imagínate uno por allá, supongamos, lavando la moto y que le diga, pa, que mamá manda a decir que ya está el almuerzo. Ah, bueno, dígale que lo deje, que ya ahorita subo. ¿Sí ven la diferencia? Porque ya ella no le dice nada, sino que simplemente le dice, dígale a su papá. O fulano, ve, ahí está la comida por si va a comer. Ya no se sientan a comer, ya no se sientan a dialogar, ya no hablan. Eso es una pareja que está distanciada, o sea, que está en soledad. Están solos, el uno con el otro. ¿Qué otras causas me dan a entender que estoy empezando a entrar a una situación de soledad? Cuando tengo peleas o conflictos o disputas constantes con mi pareja. Y pasa que antes de llegar a casa, ya sabe que va a haber un agarrón.
antes de llegar usted a su casa ya sabe que hay una pelea casada. Porque dejaste los zapatos, porque te estacionaste, porque llegaste, porque no llegaste, porque dijiste, porque no dijiste, por esto. Entonces empieza a suceder algo que es muy delicado. Estamos hablando de cosas delicadas, me disculpan. Ya esa persona sabe que tiene que ir a la casa cuando sale del trabajo, pero no quiere llegar. Y la otra persona, la que está en casa, sabe que el marido o la mujer va a llegar, pero no quiere que llegue. Entonces, ¿qué pasa? Cada uno entretiene su tiempo en otras cosas menos en compartir. ¿Por qué? Porque hay peleas y pleitos y dificultades y ta, ta, ta. Entonces el matrimonio se mantiene turbulento, con muchas dificultades. ¿Debido a qué? Debido a esos problemas. Entonces, ¿qué hacen las parejas en ese caso? Para evitar pelear, para evitar dificultades, cada uno vive su mundo aparte, aislado. Entonces me ha tocado atender parejas donde, hermano, es que yo llego y siempre que llego ella ya está acostada. Por algo será. Hermano, es que él sale del trabajo y él no llega temprano a la casa. Por algo será. ¿Por qué? Porque prefieren estar solos y en paz que acompañados y agarrados. Y es lo normal, claro, cualquiera desearía algo así. Entonces, tenemos que pensar esto. Tenemos que pensar, ¿por qué discutimos y por qué peleamos tanto si se supone que nos amamos? Si se supone que tenemos el Espíritu Santo. Si se supone que somos hijos de Dios. Si se supone que estamos viviendo para Dios. Entonces, pensémoslo bien. ¿Cuándo más estoy entrando en soledad? Cuando yo tengo problemas de comunicación con mi pareja. O sea, no tengo una comunicación efectiva al momento de relacionarme con ella. Cuando a las parejas les cuesta comunicarse eficazmente, pueden surgir malentendidos y malas interpretaciones. Y esto puede ser que uno o los dos se sientan aislados, solos o incapaces de expresar sus necesidades y deseos. ¿Por qué? Porque yo no puedo decir lo que me sienta porque el otro es que usted es un mimado, es que usted no parece un hombre, es que usted esto, es que usted aquello. Entonces yo para evitar eso, más bien no le cuento nada. O ella, amor, es que tal cosa. Ah, es que claro, como usted es mujer, las mujeres que son chillonas, las mujeres que son mimadas, las mujeres que ta, ta, ta, ta, ta. Ella te lo aguanta uno o dos veces, pero ya la tercera no te lo vuelve a contar. Entonces, ¿qué pasa? Como hay problemas de comunicación, cada uno sufre en silencio, cada uno sufre en soledad, cada uno sufre en su burbuja hermética, ahí solito, ahí guardado. ¿Por qué? Precisamente por eso, para que de alguna manera el otro no me critique, no me regañe, no me diga nada. Entonces, más bien, yo me aguanto el dolor solo. Yo sufro solo y los que somos cristianos nos metemos en Dios y le decimos, Señor, ayúdeme usted, bendígame usted. Y la otra persona creyendo que está viviendo perfectamente, que está viviendo rectamente con su propia pareja. ¿Qué otros problemas tenemos para poderme sentir solo yo? Cuando cada uno tiene sus propios intereses. Cada uno piensa solamente en sí mismo. Si bien es saludable tener intereses separados, sí, eso no es ningún problema. Pero cuando las parejas no comparten ninguno de sus intereses, esto puede generar sentimientos de soledad. O sea, en pocas palabras, a mí no me importa lo que le pase a usted. A mí no me importa si no es lo mío. Yo no tengo tiempo y no para lo mío. No tengo tiempo para acompañarla, no tengo tiempo para ayudarla, no tengo tiempo para nada. Ahí empiezan los problemas. Ahí empiezan las dificultades. Pasar tiempo separados es importante, pero compartir actividades y aficiones y pasatiempos y esto y lo otro puede acercar a las parejas y fomentar un sentido de conexión entre ambas personas. Entonces, con razón es que la Biblia es muy sabia y Dios es más sabio que cualquier cosa. La Biblia dice, ¿cómo andarán dos juntos si no estuvieran de acuerdo? Esto es lo que me dice el profeta.
¿cómo andaremos dos juntos si no estuvieran de acuerdo? O sea, si yo busco lo mío, pero se me olvida que tengo a mi pareja, ¿cómo hacemos para decir que estamos andando juntos? Si yo solamente pienso en mis deseos, en mis gustos, en mis caprichos, y no pienso en el otro, ¿cómo hacemos para hacer cumplir ese versículo? ¿Cómo andarán dos juntos si no están de acuerdo? ¿Por qué más hay soledad? Porque hay factores estresantes externos, por ejemplo, como las dificultades financieras o el estrés relacionado con el trabajo. Pueden crear distancia emocional y una soledad en la relación. Entonces ahí es importante reconocer los factores estresantes externos y trabajar juntos como equipo para superarlos. Por ejemplo, les explico esto. Para nosotros los hombres, los varones, el factor económico influye mucho en nuestro estado de ánimo. Un hombre que no tiene con qué pagar sus cuentas, un hombre que ve su familia sufriendo, un hombre que debe la renta, que no tiene empleo, que no le alcanza, es un hombre que se aísla y se enconcha en sus problemas y en su soledad. ¿Y por qué no le cuenta a la mujer? Porque él no quiere que ella sufra como él está sufriendo. Entonces ahí es donde yo tengo que saber, ¿por qué está la soledad del otro? ¿Soy yo el que la estoy causando? ¿Es algo externo? ¿Es algo de él? Uno tiene que ser sabio, y por eso les hablaba de la comunicación. ¿Para qué? Para de alguna manera uno ir conociendo y sabiendo qué es lo que le pasa al otro. Para las mujeres hay otras cosas que las hace sentir solas y sufren solas y se meten solas y no cuentan sus temores. Las mujeres tienen muchos temores, sus angustias, qué va a hacer con la vejez, qué va a pasar con los hijos. Si les llega una enfermedad, les da mucho temor morirse, no por morirse, sino que siempre piensan, ¿y quién me va a cuidar el gordo? ¿Y quién me va a cuidar el niño? ¿Y quién me va a cuidar el cachetón? ¿Y quién me va a cuidar la bebé? Todavía están muy pequeñitos. Entonces ellas, si están enfermas, las mujeres tienen una frase para definir todo. ¿Cómo estás? Bien. Rara vez cuando ellas tienen ese problema, que se sienten solas, ellas la cuentan. ¿Por qué? Por lo mismo que el hombre, para no hacer sufrir a su pareja, para no hacer sufrir a su familia. Entonces esto es bien importante tenerlo en cuenta. ¿Cuándo más yo empiezo a sentirme solo? Cuando hay rutina en la relación de pareja. Esto sí está bien, bien tremendo. Cuando hay rutina en la relación de pareja, la rutina es muy grave, muy grave. Sentirse solo en las parejas es probable. Cuando el peso de la rutina aparece, se sostiene y tiende a crecer. Ahí

Y entonces ya empiezan las dificultades económicas, las dificultades financieras, las dificultades de la crianza, las dificultades de los años que van llegando. Y entonces se entra a un círculo vicioso donde la rutina, entonces ya uno no disfruta porque no hay tiempo para los dos. No hay tiempo. Entonces las conversaciones son rutinarias, el cariño, el amor y la intimidad son superficiales. Entonces, ¿qué hacemos ahí? Es lo que yo pregunto. Entonces, ¿qué hacemos ahí? Entonces, yo para qué la acaricio si ya otra vez lo mismo. Yo para qué la cojo de la mano, yo para qué le doy un beso, yo para qué esto, lo mismo. Entonces, eso es lo que nosotros tenemos que pensar. ¿Cómo estamos viviendo? Y hay que terminar la rutina, hay que terminarla y eso es de los dos. Entonces, hasta el final, todo, todo, no se saca el gusto. Yo he llamado la rutina. Yo cuando voy a dar las charlas de pareja que hablo de la rutina, pido las definiciones. Pero yo a veces saco mis definiciones propias, que no son académicas, y yo la rutina la llamo vivir una vida sin gusto. Eso es, porque es que la vida, lo bueno es disfrutarla, es saborearla, es gozársela. Aún en las tribulaciones, los que somos cristianos nos gozamos. Y en los momentos de aflicción, ahí vivimos bueno también porque ahí se nos despierta ese espíritu resiliente, ahí tenemos la fe, tenemos el gozo y aleluya, Dios está con nosotros. ¿Cierto? Pero no hay nada más duro que usted vivir una vida monótona, aburridora, sin gusto. Entonces por eso las parejas se van distanciando, se van separando. Y eso va trayendo problemas muy, muy, muy grandes a la relación de pareja. Entonces vamos a terminar por el día de hoy con la última, que me parece bien, bien, bien especial, y es cuando yo siento que estoy entrando a la soledad. ¿Y por qué surge la soledad? Por la codependencia. ¿Qué es la codependencia? Ya le voy a explicar. La codependencia ocurre cuando uno de los miembros de la pareja es demasiado necesitado y permite que el otro abuse para cumplir con sus obligaciones. Está bien apoyar y cuidar a tu pareja. Sin embargo, si se vuelve excesivo, perderás tu individualidad en el proceso. Hay personas que se sienten solas, así usted las haga todo lo contrario a lo que yo les acabo de decir. Usted lo mima, usted la quiere, usted está como amaneciste, te deja el mensaje, todos los días hablan dos, tres, varias veces por teléfono, por videollamada, por etcétera. Sin embargo, se sienten solas. Pero necesariamente no es que estén solas, ¿cierto? Que la próxima vamos a ver la diferencia entre estar solo y tener soledad. Son dos cosas muy diferentes. La codependencia es esas personas que no dan un paso sin tener al otro al lado. Que no dan un paso sin contar con el otro. Entonces les dije, está bien apoyar a la pareja. Pero si eso se vuelve excesivo, entonces ya la otra persona termina perdiendo su individualidad. Y entonces el uno es muy necesitado, pero el otro, pero ese no me puede absorber. Por eso le dije al principio que la codependencia ocurre cuando uno de los dos miembros es demasiado necesitado y el otro permite que lo abusen para cumplir sus obligaciones. Entonces, los estudiosos dicen que las personas codependientes suelen volverse emocionalmente dependientes de sus relaciones, priorizando las necesidades de los demás sobre las suyas y pueden tener dificultades para establecer límites. Esto es una definición académica que encontré. Les cuesta decir que no y a menudo muestran signos de codependencia, como baja autoestima y una gran dependencia de los demás para obtener validación. Entonces, ¿qué es la codependencia? Esas personas que se sienten solas, pero no porque estén solas ni porque no las atiendan, sino porque son una relación simbiótica, o sea, parecida, y hago como un símil, una comparación entre la necesidad del feto de la mujer que está encinta de su madre. Entonces, claro, si le cortáramos el cordón umbilical al feto, pues se muere. Eso es lógico, porque él se alimenta a través de ese cordón umbilical. Esas personas

que se sienten solas, que a toda hora tienen que estar pegadas del cordón umbilical porque no soy capaz de esto, no soy capaz de aquello, no pienso, no actúo, no hago nada. Entonces dicen, me siento solo, pero no es que esté solo, es que se hizo casi que esclavo del otro por una situación psicológica, emocional, sentimental, etcétera. Entonces, no todo el que se siente solo es porque está de verdad abandonado por las otras personas, por su pareja. A veces es que el otro, yo conozco parejas donde prácticamente el uno no es capaz de vivir sin el otro y todo lo que va a ser amor, que esto, ta, ta, ta. Entonces, las cosas en extremo tienden a ser dañinas, a hacer daño. Entonces, por favor, no seamos codependientes de nadie. Sí podemos ser no codependientes, sino dependientes totalmente de Dios. Porque como dice la canción, sin ti me muero. Si dependemos de Dios, con Dios sí nunca seremos defraudados, nunca seremos abandonados. Él dijo, siempre te ayudaré, siempre te sustentaré. Él dijo, yo estaré con vosotros todos los días hasta el fin de la vida. Entonces, estar dependiendo de Dios, eso es una maravilla. Pero depender de una persona, la Biblia dice, maldito el hombre que confía en el hombre. Entonces, hermanos, para la próxima semana seguiremos con este estudio, con la ayuda de Dios, y terminaremos de mirar los puntos por los cuales se puede sentir soledad en la pareja y vamos a mirar cómo combatirlos o cómo tratarlos más bien. Entonces, si usted desea tener esta enseñanza, usted me puede escribir a mi número de WhatsApp, 313-606-5431. Vuelvo y se lo repito. 313-606-5431. Tenemos un grupo de WhatsApp a nivel nacional que se llama Familias y PUC. Allí usted me escribe y me dice, Pastor Mauricio, Dios lo bendiga, yo me llamo fulano de tal parte. Entonces, ¿yo qué hago? Lo ingreso al grupo, deseo pertenecer al grupo, yo lo ingreso al grupo y cada semana les envío el link de mi página de YouTube, que es la otra manera de usted tener las enseñanzas. Me encuentra en YouTube como Pastor Mauricio Parra. Usted puede ver las enseñanzas, entonces yo le mando el link, usted en ese link escucha las enseñanzas, las puede descargar, las puede compartir, etc. Es muy importante que usted pudiera escuchar esta enseñanza con su pareja, entonces se la puede compartir. Entonces repito otra vez, mi número de teléfono 313-606-5431 o en YouTube Pastor Mauricio Parra. Por favor, no te sientas solo. Recuerda que Dios siempre está contigo. Y que si hablamos y si compartimos en pareja, las cosas serán mejor, porque mejor son dos que uno. Un abrazo para todos en el nombre del Señor Jesús y que mi Señor, mi Dios, nos siga bendiciendo a cada uno de nosotros.

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Salmos 23. Tú, Dios mío, eres mi pastor. Contigo nada me falta. Me haces descansar en verdes pastos, y para calmar mi sed me llevas a tranquilas aguas. Me das nuevas fuerzas y me guías por el mejor camino, porque así eres tú. Puedo cruzar lugares peligrosos y no tener miedo de nada, porque tú eres mi pastor y siempre estás a mi lado. Me guías por el buen camino y me llenas de confianza. Aunque se enojen mis enemigos, tú me ofreces un banquete y me llenas de felicidad. Me das un trato especial. Estoy completamente seguro de que tu bondad y tu amor me acompañarán mientras yo viva, y de que para siempre viviré donde tú vives.

El libro de los Proverbios, capítulo 28. El que nada debe, nada teme, pero el malvado siempre huye aunque nadie lo persiga. En un país lleno de maldad, todos se creen líderes, pero el gobernante capaz logra poner el orden. El pobre que maltrata a otro pobre es como una tormenta que acaba con las cosechas. Los que se apartan de la ley aplauden a los malvados, pero los que la obedecen se oponen a ellos. Los malvados no entienden nada acerca de la justicia, pero los que obedecen a Dios demuestran que sí la entienden. Vale más el pobre honrado que el rico malvado. El que es inteligente obedece la ley. El que todo lo malgasta llena de vergüenza a su padre. Al que presta dinero y luego exige que le devuelvan el doble, Dios le quitará todo y hará que alguien de buen corazón se lo dé a los pobres. Dios rechaza las oraciones de los que no lo obedecen. Quien hace pecar al hombre honrado quedará atrapado en su propia trampa. Los que hacen el bien recibirán como premio el bien. Aunque el rico se crea muy sabio, el pobre con su inteligencia se da cuenta que el rico no es más que un tonto. El triunfo de los justos siempre es motivo de fiesta. El triunfo de los malvados espanta a todo el mundo. Quien esconde su pecado jamás puede prosperar. Quien lo confiesa y lo deja, recibe el perdón. Dios bendice a quienes lo obedecen, pero los necios caen en la desgracia. El gobernante malvado que maltrata a un pueblo pobre es como un león hambriento que despedaza a su presa. El gobernante estúpido solo piensa en maltratar y robar, pero el que no lo hace vivirá muchos años. El que mata a otro no merece ayuda. Tarde o temprano le pasará lo mismo. El hombre honrado quedará a salvo. El de mala conducta un día caerá. El que trabaja tendrá suficiente comida. El que no trabaja acabará en la pobreza. El hombre digno de confianza siempre será alabado. El que solo quiere hacerse rico no quedará sin castigo. No aceptes ser testigo falso contra ninguna persona, porque hay quienes lo hacen hasta por un pedazo de pan. Quien solo vive pensando en dinero acabará más pobre de lo que se imagina. El tiempo te demostrará que vale más una crítica sincera que un elogio. Amigo de gente malvada es quien roba a sus padres y alega que no ha hecho nada. El amor al dinero es causa de pleitos. Confía en Dios y prosperarás. El necio confía en sí mismo. El sabio

se pone a salvo. El que ayuda al pobre siempre tendrá de todo. El que no ayuda al pobre terminará en la desgracia. Cuando triunfan los malvados, todo el mundo corre a esconderse. Pero cuando son destruidos, prosperan los hombres buenos.

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Salmos 55. Dios mío, no me des la espalda. Presta oído a mi oración. Atiéndeme, respóndeme. Estoy angustiado y no encuentro paz. Me asusta oír los gritos de los malvados enemigos que me oprimen. No solo se enojan conmigo, para colmo me persiguen. Siento que el corazón se me sale del pecho. El miedo a la muerte me domina. Estoy temblando de susto. Realmente estoy espantado. Quisiera yo tener alas y volar como paloma hasta un lugar tranquilo. Me iría muy lejos de aquí. Me iría a vivir al desierto. Buscaría refugio y me pondría a salvo de los que me atormentan. Dios mío, destruye sus planes. No los dejes ponerse de acuerdo. En la ciudad solo veo sangre y violencia. Dentro de sus murallas reinan día y noche la intriga y la maldad. El engaño y la opresión dominan en todas sus calles. Amigo mío, hasta tú me has ofendido. Tú que eres igual que yo, tú que eres como mi hermano y que ibas conmigo al templo. Si otro me hubiera insultado, lo podría soportar. Si otro me hubiera humillado, podría esconderme de él. Ojalá que a mis enemigos la muerte los tome por sorpresa. Ojalá que los entierren vivos, porque en ellos solo hay maldad. Yo, por mi parte, voy a pedirle ayuda a Dios. Él habrá de salvarme. Mañana, tarde y noche, no dejaré de rogarle. Él habrá de escucharme. Mucha gente me ataca, pero Él me rescatará. Me hará salir sano y salvo de la lucha que ahora libro. Dios, el Rey Eterno, humillará a mis enemigos. Son gente que nunca cambia ni sabe honrar a Dios. Amenazan a sus amigos y nunca cumplen sus promesas. Dentro de ellos solo piensan en pelear. Sus palabras son amables y suaves como la mantequilla.

El libro de los Proverbios, capítulo 24. No envidies ni busques la amistad de los malvados, pues solo piensan en la violencia y solo hablan de matar. Construye tu casa con sabiduría y entendimiento, y llena sus cuartos de conocimiento, que es el más bello tesoro. Más vale maña que fuerza, más vale el saber que el poder. Quien quiera pelear, primero debe pensar. Quien quiera ganar, debe saber escuchar. El necio nunca llegará a ser sabio. Cuando está ante el juez, ni siquiera abre la boca, pues no sabe qué decir. El que solo piensa en la maldad, se

gana el título de malvado. El que solo piensa en pecar se gana el título de necio y nadie los aguanta. Quien se rinde ante un problema no demuestra fuerza ni carácter. Haz cuanto puedas por salvar a los que van camino a la muerte, porque Dios todo lo sabe y no podrás alegar ignorancia. Si no lo haces, recibirás tu merecido. Una delicia al paladar es la dulce miel del panal. Cómela, jovencito, saboréala. Quiera Dios que en la sabiduría halles esa misma dulzura. Si la encuentras, tendrás buen futuro y tus deseos se verán cumplidos. No tiendas trampas al hombre honrado, ni destruyas la casa donde vive. No importa cuántas veces caiga, siempre se levantará. En cambio, el malvado cae y no vuelve a levantarse. No te burles de tu enemigo cuando lo veas fracasar, ni te alegres de su desgracia. Si Dios te ve, no aprobará tu conducta y se enojará contigo. No te enojes con los malvados ni les tengas envidia, pues no tendrán un final feliz. Su vida será una lámpara apagada. Querido jovencito, obedece a Dios y al Rey y no te juntes con gente rebelde, pues tal vez Dios los castigue cuando tú menos lo esperes y quién sabe qué puede pasar. La siguiente es otra lista de dichos. Todo juez debe ser justo y no favorecer a nadie. Si declara inocente al culpable, merece que todo el mundo lo maldiga y lo desprecie. Si condena al culpable, es bien visto y alabado. Una respuesta sincera es tan dulce como un beso. Si piensas construir tu casa, atiende primero a tus negocios y no desatiendas a tu familia. No des falso testimonio ni mientas en contra de tu amigo. Nunca pienses en la venganza. Abandona esa idea. En cierta ocasión pasé por el campo y por la viña de un tipo tonto y perezoso. Por todos lados vi espinas. El terreno estaba lleno de hierba y la cerca de piedras derribada. Lo que vi jamás se me olvidó y de allí saqué una lección. Si te duermes un poco y te tomas la siesta, y si tomas un descansito y te cruzas de brazos, acabarás en la más terrible pobreza.

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1: Consecuencias ineludibles. La fiesta juvenil estaba ruidosa, ruidosa por la mucha risa, ruidosa por el efecto que surtían el alcohol, tanto tequila como cerveza. Ruidosa por el rock fuerte, rock metálico que retumbaba en el ambiente. Y ruidosa por las niñas, niñas alegres, niñas sin conciencia ni pudor, que añadían su risa a la de los demás en la fiesta. A las 3 de la mañana, tres jóvenes, Ricardo de Llavechea, de 20 años de edad, Mateo Champi, de 21, y Miguel Cook, de 23, decidieron reírse más todavía. Miguel tenía la llave del hospital donde trabajaba, así que a esa hora fueron a sacar dos tanques de óxido nitroso, llamado el gas de la risa. En la cabina de un camión, llenaron globos con el gas y lo inhalaron. Ese gas produce cierta euforia nerviosa, parecida a la hilaridad. De ahí viene el nombre gas de la risa. Pero para los tres jóvenes era más que risa. Perdieron todo control y de la risa del gas pasaron a la risa de la muerte. Fueron hallados temprano en la mañana siguiente, muertos, cada uno con un globo en la mano y la mueca de la risa final en el rostro. ¿Por qué estos jóvenes tienen que perder su vida en forma tan innecesaria? No eran drogadictos, tampoco eran jóvenes malos. Entonces, estimado amigo y hermano, ¿qué fue lo que pasó? Sencillo, sucedió que en su insensatez, en la euforia de la fiesta y con los efectos del alcohol, echaron por la borda todo juicio, no midieron consecuencias y abrieron un tanque de óxido nitroso en una estrecha cabina sin ventilación. No podía menos que terminar todo en desastre. Bien lo dice el apóstol Pablo en la palabra de Dios en Gálatas capítulo 6, verso 7. Cada uno cosecha lo que siembra. Estimado amigo, ¿por qué será que nos es tan difícil comprender la gran verdad de la ley de la cosecha? Es una inviolable regla de la vida. Nadie es tan importante como para no tener que ceñirse a ella. Y nadie puede, burlándose o haciendo caso omiso de ella, eludir sus consecuencias. La ley es clara. Todo lo que sembremos, eso también cosechamos. Así que siendo una regla que afecta a todos y que nadie puede eludir, si queremos evitar nuestra propia destrucción, debemos encontrar la forma de someternos a ella. La buena noticia es que hay una manera segura de hacerlo, estimado amigo y hermano, sometiéndonos al Señorío de Cristo en nuestra vida. Cuando Cristo es de veras nuestro Señor y dueño, Él nos ayuda a vivir dentro de los márgenes de la ley de la cosecha. Hagamos, pues, de Cristo el Señor de nuestra vida. Que Dios te bendiga.

Salmos 90. Dios nuestro, tú siempre has sido nuestra casa, desde siempre y hasta siempre, desde antes de que crearas las montañas, la tierra y el mundo, tú has sido nuestro Dios. Tú marcas el fin de nuestra existencia cuando nos ordenas volver al polvo. Para ti, mil años pasan pronto. Pasan como el día de ayer, pasan como unas horas de la noche. Nuestra vida es como un sueño del que nos despiertas al amanecer. Somos como la hierba. Comienza el día, estamos frescos y radiantes. Termina el día y estamos secos y marchitos. Si te enojas, nos asustas. Si te enfureces, nos destruyes. Tú conoces nuestros pecados, aún los más secretos. Si te enojas, termina nuestra vida. Los años se nos escapan como se escapa un suspiro. Si las fuerzas nos ayudan, podemos vivir 70 años y aún llegar a los 80. Pero no tiene sentido que vivamos tanto tiempo. Esa vida de angustias y problemas pasa pronto, lo mismo que nosotros. La fuerza de tu furia, nadie ha llegado a conocerla. Es tan grande tu enojo como el temor que nos inspiras. Enséñanos a pensar cómo vivir para que nuestra mente se llene de sabiduría. Dios nuestro, ¿hasta cuándo vas a abandonarnos? Vuelve a ser nuestro Dios. Compadécete de nosotros, pues somos tu pueblo. Permítenos comenzar el día llenos de tu amor, para que toda la vida cantemos llenos de alegría. Ya hemos tenido días de tristeza y muchos años de aflicción. Devuélvenos esa alegría perdida. Permite que nosotros y nuestros hijos podamos ver tu grandeza y tu poder. Dios nuestro, muéstranos tu bondad y bendice nuestro trabajo. Sí, bendice nuestro trabajo.

El libro de los Proverbios, capítulo 15. La respuesta amable calma el enojo, la respuesta grosera lo enciende más. Cuando los sabios hablan, comparten sus conocimientos. Cuando los tontos hablan, solo dicen tonterías. Dios está en todas partes y vigila a buenos y malos. Las palabras que brindan consuelo son la mejor medicina. Las palabras dichas con mala intención son causa de mucha tristeza. El que es tonto no acepta que su padre lo corrija, pero el que es sabio acepta la corrección. A la familia del hombre honrado nunca le falta nada. Al malvado sus ganancias le traen grandes problemas. Cuando los sabios hablan, comparten su conocimiento. Los ignorantes no hacen esto, ni con el pensamiento. A Dios no le agradan las ofrendas de los malvados, pero recibe con agrado las oraciones de la gente buena. A Dios no le agrada la conducta de los malvados, pero les muestra su amor a los que aman la justicia. Un buen castigo merece quien muestra mala conducta. Hasta merece la muerte quien no acepta ser corregido. Para Dios no están ocultos la tumba ni la muerte, ni tampoco nuestros pensamientos. Al malcriado no le gusta que nadie lo corrija, ni se junta con los sabios. La tristeza y la alegría se reflejan en la cara. Los que aman el conocimiento siempre buscan aprender más, pero los ignorantes hablan y solo dicen tonterías. Para el que anda triste, todos los días son malos. Para el que anda feliz, todos los días son malos.

son alegres. Más vale ser pobre y obedecer a Dios que ser rico y vivir en problemas. Las verduras son mejores que la carne cuando se comen con amor. Quien fácilmente se enoja, fácilmente entra en pleito. Quien mantiene la calma, mantiene la paz. ¡Qué difícil es la vida para el que es perezoso! ¿Y qué fácil es la vida para la persona honrada? El hijo sabio alegra a sus padres. El hijo tonto los avergüenza. El tonto encuentra muy graciosa su falta de inteligencia. El que es inteligente corrige su conducta. Ningún proyecto prospera si no hay buena dirección. Los proyectos que alcanzan el éxito son los que están bien dirigidos. Es muy bueno dar buenas respuestas, pero responder a tiempo es aún mejor. Los sabios van rumbo al cielo, los tontos rumbo a la muerte. Dios derriba la casa del orgulloso, pero protege los terrenos de las viudas. Dios no soporta los planes malvados, pero le agradan las palabras amables. El que siempre quiere tener más, hace daño a su familia. Pero el que no vende su honradez a cambio de dinero, tendrá una larga vida. El bueno piensa antes de responder. El malvado habla y deja ver su maldad. Dios se aparta de los malvados, pero escucha la oración de los buenos. Una mirada amistosa alegra el corazón. Una buena noticia renueva las fuerzas. Si quieres ser sabio, acepta las correcciones que buscan mejorar tu vida. Quien no acepta la corrección se hace daño a sí mismo. Quien la acepta gana en entendimiento. Quien obedece a Dios gana en sabiduría y disciplina. Quien quiera recibir honores debe empezar por ser humilde.

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1: El objeto más sagrado de toda la historia bíblica era el arca del pacto. Era una caja de madera cubierta de oro y dentro de la caja Moisés guardó las tablas de la ley. Pero encima de la caja, como tapa, Dios ordenó hacer una plancha de oro macizo llamada el propiciatorio, con dos ángeles querubines esculpidos en los extremos. Dios dio una orden arquitectónica que no se podía romper. Los querubines se extenderán por encima las alas y sus rostros deberán estar mirando hacia el propiciatorio. Éxodo capítulo 25, verso 20. ¿Por qué los querubines tenían que mirar fijamente hacia abajo, hacia la tapa de oro, y no hacia arriba o hacia adentro de la caja? Bueno, porque adentro de la caja estaba la ley. Esa ley representaba el estándar perfecto de Dios que el ser humano había roto. Si la justicia divina representada por los querubines miraba hacia adentro de la caja, vería la evidencia de nuestra culpa y la sentencia inmediata sería la muerte. Pero una vez al año el sumo sacerdote entraba y derramaba la sangre de un cordero inocente exactamente sobre la tapa. Los ángeles no estaban mirando tus errores escondidos en la caja, estaban obligados a mirar permanentemente la sangre que cubría la caja. La sangre del sacrificio se interponía entre la justicia de Dios y tu pecado. Cuando el acusador quiere que Dios mire la caja de tus errores, Dios solo mira la tapa bañada en gracia. El enemigo es un experto en abrir la caja de tu memoria. Te recuerda todas las leyes que has roto, las promesas que no cumpliste, las veces que le fallaste a tu familia o a Dios. Te hace mirar hacia adentro de tu propio corazón y te dice: mira el desastre que eres, no mereces perdón, estás condenado, y te paraliza con la culpa. Pero levanta la mirada hacia el propiciatorio, esto es, la cruz. Jesús derramó su sangre para convertirse en la tapa eterna sobre tu vida. Cuando el cielo te mira hoy, la justicia de Dios no está examinando el registro de tus fracasos ni escudriñando tu pasado. El cielo está mirando fijamente la sangre de Cristo que te cubre por completo. Deja de torturarte por lo que está roto en la caja. Dios ya aceptó el sacrificio. Estás perdonado y cubierto por la gracia suprema. La paz de Cristo, bendiciones mil.
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Estas son las canciones que en esta mañana llegan a nuestros oídos con el propósito de motivarnos a buscar del Señor. Nunca olvidaré, es la letra oficial de un grupo que se llama Incienso. Nunca olvidaré, es una canción maravillosa que nos ha llegado aquí a nuestro estudio en este año 2025 y pasó al 2026 con mucha fuerza en el gusto de nuestros oyentes. Hemos escuchado Derramo mi corazón como para empezar la mañana, ¿no? Empezar el día en una exquisita música a las 7:43 minutos, 7:44 ya ha cambiado el reloj, 7:44 minutos. Y ustedes escuchando la radio de la bendición de Dios, ya ustedes conectaditos con la radio que te bendice 24 horas, 7 días a la semana a través del sistema de audio y a través del YouTube. De lunes a viernes estamos desde las 7 de la mañana hasta las 4:30 de la tarde. Qué bonito que podamos tener en esta mañana una comunión hermosa. Saludos fraternales a todos los hermanos que están conectados en esta mañana con la radio y que nos entregan esa bendición de un saludo, de un deseo de bendiciones para todos. Eso es bonito, ¿verdad? Qué comunión tan linda, que no es tan virtual, estamos en un mismo espíritu. Y yo me doy por satisfecho, ¿verdad? Que Dios nos haya permitido esta bendición de interactuar con ustedes. Ya les tengo el versículo de hoy, mayo 6, en un momentico estaré colocando ese flyer aquí en nuestro estudio. Gloria a Dios en nuestra transmisión para que ustedes tengan a bien y disfrutar y pedirla. Y ya lo estaré colocando también en los grupos para que así ustedes también disfruten de esta bendición. Estamos a mayo 6.

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1: El libro de los Proverbios, capítulo 26. No es posible imaginar que caiga nieve en la selva, ni que llueva en el desierto, ni que se alabe a un tonto. La maldición sin motivo jamás surte efecto. Es como un ave sin rumbo. Para el caballo, el látigo. Para el burro, el freno. Para el necio, el garrote. No te pongas al nivel del necio, o resultará que el necio eres tú. Pon al tonto en su lugar, para que no se crea muy sabio. Enviar como mensajero a un tonto da lo mismo que no enviar a nadie. Dime de qué sirve que el tonto diga proverbios y te diré de qué sirve una carreta sin bueyes. Dime de qué sirve alabar al tonto y te diré de qué sirve un arco sin flechas. Un proverbio en labios de un tonto es lo mismo que un cuchillo en manos de un borracho. Tan peligroso es que lances piedras al aire como que a un tonto le des trabajo en tu casa. El perro vuelve a su vómito y el necio insiste en su necedad. Más puede esperarse de quien conoce que es tonto que de un tonto que se cree muy sabio. El perezoso pone como pretexto que en la calle hay leones que se lo quieren comer. ¿En qué se parece el perezoso a la puerta? En que los dos se mueven, pero ninguno avanza. Al que es perezoso, hasta comer le cuesta trabajo. El perezoso se cree muy sabio, piensa que no hay nadie como él. Tan peligroso resulta meterse en pleitos ajenos como querer agarrar por la cola a un perro bravo. Como loco que lanza piedras al aire es quien engaña al amigo y dice que estaba bromeando.

El fuego se apaga si no se le echa más leña. Y el pleito se acaba si no siguen los chismes. ¿En qué se parecen la leña y el peleador? En que la leña aviva el fuego y el peleador aviva el pleito. Los chismes son muy sabrosos, pero también hacen mucho daño. Los piropos del malvado son tan engañosos como una olla de barro cubierta de plata. Al que esconde sus rencores en el fondo es mentiroso. No creas lo que te diga, pues te habla con dulzura, pero busca hacerte daño. Miente al decir que te quiere, pues todos saben que te odia. No abras zanjas si no quieres caer en ellas, ni hagas rodar piedras si no quieres que te aplasten. Quien miente no se quiere a sí mismo. Quien a todos alaba se busca problemas.

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0: Son las 8 de la mañana y 15 minutos.
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gracias, amados oyentes, por estar con nosotros como todos los días en nuestro programa habitual de reflexiones. Hoy, como todos los días, tenemos la reflexión del hermano Jairo Marín, que es un momento especial para conocer acerca más del Señor. Y el tema de hoy está interesante, que es andar con Dios. ¿Qué es andar con Dios? Pues lo vamos a conocer por la palabra en la voz del pastor Jairo Marín, pero todos sabemos muy bien que andar con Cristo es lo más delicioso, lo más hermoso y lo más grande que puede sucederle a un ser humano. Es según su voluntad y teniendo en cuenta sus consejos que están en la palabra de Dios. No es porque alguien nos los diga, están allí en la palabra y es muy fácil entender cuáles son los principios fundamentales del cristianismo. Gloria a Dios. Andar con Él, ser cristianos, seguirlo a Él, seguirlo solo a Él y puesta nuestra mirada solo en Él, que Él es el autor y consumador de la fe. Con esta palabra le doy la más cordial bienvenida a nuestro programa. Bienvenidos, 8 de la mañana, 20 minutos. Y les tengo una hermosa canción precisamente que habla acerca de ello. Es Javier Martínez, De tu mano, Señor, andar contigo, de tu mano.

0: demasiado corta esta canción, que realmente para nosotros tiene un significado muy grande. Fue una de las primeras canciones que escuché por allá en los años 90, cuando nuestro retorno a casa se produjo con fuerza, con toda la decisión. Es una decisión. Andar con el Señor es una decisión que tú debes tomar hoy. Gloria a Dios. El Señor Jesús le bendiga. Gloria sea al nombre del Señor Jesucristo. Gloria a Dios. Qué bueno que el Señor Jesús nos tiene aquí para adorarle, glorificarle, exaltarle y motivar a muchos a seguir con Cristo, a caminar con Él, a nunca, nunca desmayar, y que si en algo te has equivocado, reconocerlo y decirle al mundo: sí, me equivoqué, pero aquí estoy en pie porque Cristo me ama. Gloria sea el nombre del Señor Jesús. Una hermosa canción. Adriana Lame en el Tambo Cauca nos está escribiendo, y todos los hermanos que están ahí conectaditos, orando unos por otros, ¿no? Jesús Rodríguez envía un versículo muy bonito de Hebreos 12:2, que dice: puesto los ojos en Jesús, que es el autor y consumador de la fe, el cual por el gozo puesto delante de él sufrió la cruz, menospreciando lo oprobio, y se sentó a la diestra del trono de Dios. Mirad que no desechéis al que habla, pues si no escaparon aquellos que desecharon al que los amonestaba en la tierra, mucho menos nosotros si desechamos al que amonesta desde los cielos. Palabras de vida eterna. Gracias, Jesús Rodríguez, por ese mensaje que ha llegado aquí a través de un grupo, de los tantos grupos que nos están escuchando en esta hora. Y el grupo de oyentes de Radio Put ya tiene, por gracia de Dios, los oyentes de Radio Put tienen el versículo de hoy, que ustedes pudieron verlo. El versículo de hoy está buenísimo. Depositando en Él toda nuestra confianza y nuestra ansiedad, porque Él tiene cuidado de nosotros. Eso está en 1 Pedro, capítulo 5, verso 7. Vamos a la meditación de la palabra de Dios. El pastor Jairo Marín nos trae la reflexión. Gracias, pastor, una vez más por estar con nosotros.
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2: Dios bendiga, hermanos y amigos. Cordial saludo para todos. En el nombre del Señor Jesucristo. Tema para hoy es: ¿qué es andar con Dios? Tomando la historia de Enoc en el Antiguo Testamento. Génesis capítulo 5, versículo 21 y 24. Caminó Enoc con Dios después que engendró a Matusalén 300 años y engendró hijos e hijas. Y fueron todos los días de Enoc 365 años. Caminó pues Enoc con Dios y desapareció porque le llevó Dios. Hebreos 11, 5 y 6. Por la fe Enoc fue traspuesto para no ver muerte, y no fue hallado porque lo traspuso Dios. Y antes de que fuese traspuesto, tuvo testimonio de haber agradado a Dios. Judas 14 y 15. De esto también profetizó Enoc, séptimo desde Adán, diciendo: he aquí, vino el Señor con sus santas decenas de millares para hacer juicio contra todos y dejar convictos a todos los impíos de todas sus obras impías que han hecho impíamente, y de todas las cosas duras que los pecadores impíos han hablado contra él. Aquí tenemos el relato de Enoc, que es una figura del arrebatamiento de la iglesia. Dedicó y comprometió su vida totalmente a Dios. ¿Qué significa caminar con Dios? Caminó con Dios, varias veces lo dice, y ese mismo testimonio lo recoge Hebreos y también Judas. Quiere decir que es bien interesante, porque tres libros de la Biblia lo mencionan. Caminar con Dios significa que Enoc tuvo una experiencia de conversión. Verdadera conversión. Una cosa es arrepentimiento y otra cosa es la conversión. Cuando un inconverso llega a la iglesia y se convierte, se arrepiente, es el abandono de los pecados externos. Ya no vuelve a la cantina, no, ya no hay baile, ya no hay licor, ya no hay vicio, etc. Pero cuando habla de la conversión, está hablando de los pecados internos, de los que habla el apóstol Pablo en Efesios capítulo 4, versículo 17 hasta el final. De cosas que, aunque el creyente se arrepintió, en el fondo continúan en su corazón. Por eso el apóstol Pedro le dice a los judíos: arrepentíos y convertíos, para que vengan de la presencia del Señor tiempos de refrigerio, y Él envía a Jesucristo, a quien antes os ha sido anunciado. En el segundo libro de Crónicas, le dijo el Señor a Salomón: si se humillare mi pueblo, sobre el cual mi nombre es invocado, y oraren y se convirtieren de sus malos caminos. Está hablando de la conversión del pueblo. Joel 2:12 dice: así dice Jehová, convertíos a mí con todo vuestro corazón, con ayuno y lloro y lamento. El arrepentimiento es predicado al inconverso. La conversión es predicado al que ya está en la iglesia. Caminar con Dios significa creer en Dios y ser diligente en buscar las promesas de Dios. Por la fe fue traspuesto para no ver muerte. No creyó en Dios, creyó a Dios, que Él podía recompensar con creces su fe. Igual que Abraham, Abraham pudiera haberse escogido la tierra del Jordán, la tierra que su sobrino escogió, para llenarse de plata y ser rico y famoso. Pero Abraham se agarró de la promesa más que de los bienes. Y eso es importante, que ese es un mensaje para la iglesia hoy. Tener bienes no es un pecado. Tener dinero no es un pecado, es una bendición. Pero a Dios hay que darle el primer lugar. Dios no condena el tener abundancia. Lo que Dios condena es que usted le dé el primer lugar a la abundancia. Jesucristo dijo: buscad primero el reino de Dios y su justicia, y lo demás es añadidura. Caminar con Dios significa desarrollar una comunión y fraternidad inquebrantable con Dios. Es vivir con Él de pensamiento y de acción. Dice Pablo: todo lo que es de buen nombre, porque estamos hablando de pensamiento y de acción, todo lo que es de buen nombre, si hay virtud y si hay consolación, etcétera, dice: en esto pensad. Pablo dice: llevando cautivo todo pensamiento a la obediencia a Cristo, cuando vuestra obediencia sea perfecta. Es vivir con Dios, caminar con Dios, es vivir con Dios de pensamiento y de acción. Caminar con Dios significa llevar una vida santa y piadosa, una vida de separación, una vida controlada, una vida bajo el dominio propio. Eso significa andar con Dios. La palabra santificación quiere decir apartado, dedicado, consagrado. Caminar con Dios quiere decir dar testimonio fidedigno en cualquier circunstancia de la vida. Enoc era un predicador de justicia, era un predicador de los predicadores de esa generación. Estaba Enoc, Matusalén, Lamec y Noé. Esos cuatro formaron parte en esa época del remanente que Dios tuvo para predicar justicia. Entonces fue un predicador de la justicia en su época. Entre otras cosas, no solamente predicó que el Señor vendría, porque él desde esa época ya Enoc había anunciado el regreso de Cristo. De él dice, de esto también profetizó Enoc diciendo: yo vi al Señor descender con sus santas decenas de millares. Es decir, que este hombre anunció el regreso de Cristo con la iglesia para juzgar en la tierra. Y en segundo lugar, el mensaje de Enoc era en eso: primero, anunciar la venida de Jesús, y segundo, anunciar que vendría a juzgar a los impíos de todas sus obras impías, lo que han hecho impíamente porque eran pecadores impíos. Ese fue el mensaje de Enoc en esa generación. La impiedad se refiere a la falta de reverencia, falta de respeto, falta de devoción hacia Dios. Impiedad significa rechazar a Dios, desobedecer a Dios, irreverencia, inmoralidad en todo sentido, distanciamiento, desorden moral, rebelión abierta contra lo sagrado. Este es el mensaje que la iglesia debe predicar con vehemencia hoy más que nunca. El apóstol Pablo dice: a quien anunciamos amonestando a todo hombre y enseñando a todo hombre en toda sabiduría, a fin de presentar perfecto en Cristo Jesús a todo hombre. El mensaje de la iglesia no debe ser ambiguo. Hay que predicar a tiempo y fuera de tiempo. Hoy hay muchos predicadores que solo se remiten a predicar abundancia, prosperidad, evangelio de la prosperidad. Solo predican panes y peces. Prosperidad es lo que usted oye en los grandes televangelistas. Consiga plata, consiga dinero, pero no hablan de salvación. Hermano y amigo, lo que el hombre necesita hoy más que plata, más que prosperidad, es la salvación de sus almas. Jesucristo dijo: ¿de qué le sirve al hombre si granjeare todo el mundo y perdiere su alma? La iglesia cristiana, la verdadera iglesia cristiana, debe predicar el arrebatamiento de la iglesia, la venida de Jesús y el juicio que vendrá después del arrebatamiento de la iglesia. Por eso el apóstol Pablo dice que Jesucristo viene en llama de fuego. Mire que en su primera venida Jesucristo vino vestido de carne, vino como cordero, se humilló hasta la muerte y muerte de cruz. Vino a salvar como el Redentor, el profeta, el sumo sacerdote, el mediador, el intercesor entre Dios y los hombres. Ahora en su segunda venida no viene como cordero. Él vino vestido de humanidad, vestido de cordero, pero en su segunda venida, dice Pablo en segunda de Tesalonicenses 1:7, dice que él viene en llama de fuego para dar retribución a los que no conocieron a Dios. Se refiere al inconverso y también se refiere a los que no obedecen al evangelio de nuestro Señor Jesucristo. Los que no conocieron a Dios, es decir, el inconverso. Pero agrega: y a los que no obedecieron el evangelio de nuestro Señor Jesucristo, los cuales sufrirán pena de eterna perdición. O sea que usted puede ser un evangélico de iglesia y no faltar a la iglesia, pero puede perderse también. Porque hay gente en las iglesias que cree al evangelio, pero no lo obedecen. Ojo con eso. Dice: los cuales sufrirán pena de eterna perdición, excluidos de la presencia de Dios y de la gloria de su poder, cuando vengan aquel día para ser glorificado en sus santos y ser admirado en los que creyeron. El apóstol dice también: de la manera que está establecido a los hombres que mueran una vez y después de esto el juicio. El apóstol Pedro dice: sabe el Señor librar de tentación a los piadosos y reservar a los injustos para el día del juicio. Apocalipsis 1:7 dice: aquí que viene con las nubes y todo ojo le verá, y todos los que le traspasaron, y todos los linajes de la tierra harán lamentación por él. Así que, mis hermanos, el mensaje de Cristo hoy, del Evangelio de la Iglesia, lo que tiene que predicar la Iglesia es hoy arrepentimiento y el juicio que viene. El andar del creyente, ¿qué es el andar? Dice la Biblia que Noé fue un hombre perfecto en sus generaciones. Dice que caminó con Dios, hablando ya de Noé, caminó con Dios, obedeció y con temor reverencial preparó el arca, en la cual se salvó él y su familia y condenó al mundo y fue heredero de la justicia. En el tiempo de Noé, ahora en el tiempo de Abraham, Dios le dice a Abraham, se le apareció y le dijo: yo soy el Dios Todopoderoso, anda delante de mí y sé perfecto. Y pondré mi pacto entre mí y ti, te multiplicaré en gran manera. Dice, obedeció, la Biblia dice, para salir al lugar que había de recibir como herencia, porque esperaba una ciudad que tiene fundamentos, cuyo arquitecto y constructor es Dios. No fue el pensamiento de su sobrino Lot. Abraham, teniendo el derecho por ser el patriarca y mayor que Lot, decidió, escoge tú. A Lot se le abrieron los ojos solo por llenar el bolsillo de plata, de fama y de placeres, y escogió las llanuras del Jordán, tierra de riegos y vegas, tierra de oro, plata, de trigales y abundancia en gran manera, tierra donde él podía tener fama, placeres y reconocimiento. Pues bien, él escogió ese camino. Y como ustedes saben la historia de Lot, lo perdió todo. Todo. Porque cuando usted mira los bienes materiales por encima de Dios, los pierde tarde o temprano. Abraham escogió las montañas, porque para Abraham era más importante la promesa que la plata. Iglesia, eso debe ser para nosotros hoy más importante: la venida de Jesucristo, el arrebatamiento de la Iglesia, el recogimiento de la Iglesia. Es más importante eso que el oro y la plata. La fama, la riqueza, el placer se queda aquí. Pero dice, mas el que hace la voluntad de Dios permanece para siempre. Abraham se fue a la montaña, y tan pronto llegó a la montaña, lo primero que hizo Abraham fue construir un altar para ofrecer sacrificio a Dios. Es decir, estableció culto, y allí se le apareció el Señor. Pregunto, ¿le apareció Dios en alguna parte a Lot? Nada. Por ninguna parte, porque lo más importante es la promesa. Abraham heredó las promesas eternas, mientras que Lot lo perdió todo. Perdió su fama, sus placeres, su dinero y hasta su familia. Entonces, iglesia, a la iglesia le dice, él te ha declarado lo que es bueno. ¿Y qué pide Jehová de ti? Solamente hacer justicia, amar misericordia y humillarte ante tu Dios. Entonces dice el Salmo 116, verso 9, andaré delante de Jehová en la tierra de los vivientes. Seguir a Dios y caminar en amor, dice el apóstol Pablo. Andad en amor como también Cristo nos amó y se entregó a sí mismo por nosotros. Ofrenda y sacrificio a Dios en olor fragante. Es decir, que nuestra vida tiene que ser sacrificada y nuestro culto a Dios debe ser permanente. Colosenses 2:6 dice, por tanto, de la manera que habéis recibido al Señor Jesucristo, andad en él. Estamos hablando de caminar con Dios. Andad en él, arraigaos y sobreedificaros en él y confirmaos en la fe, así como habéis sido enseñados desde el principio, abundando en acciones de gracias. Dice Pablo, por fe andamos, no por vista. Dice Juan, pero si andamos en luz, como Él está en luz, tenemos comunión unos con otros. Dice el Salmo 26, verso 3, porque tu misericordia está delante de mis ojos y ando en tu verdad. Romanos capítulo 6 dice, porque no sabéis que los que hemos sido bautizados en Cristo, hemos sido bautizados en su muerte, porque somos sepultados juntamente con Él para muerte por el bautismo, a fin de que como Cristo resucitó de los muertos por la gloria del Padre, escuche esto, así también nosotros andemos en vida nueva. Andar con Dios es andar en vida nueva. Así nosotros también andemos en vida nueva. El apóstol Pablo le dice a los Gálatas, dijo pues, andad en el Espíritu y no satisfagáis los deseos de la carne. Dice Pablo a los Efesios 4:1, yo pues, preso en el Señor, os ruego que andéis como es digno de la vocación con que fuisteis llamados. Pablo dice, mirad con diligencia cómo andéis, no como necios, sino como sabios, aprovechando bien el tiempo porque los días son malos. El Salmo 56, verso 13, porque has librado mi alma de la muerte y mis pies de caída, para que ande delante de Dios en la luz de los que viven. El apóstol Juan en Apocalipsis dice, y andarán conmigo en vestiduras blancas porque serán dignos de tal privilegio. Entonces, los resultados de andar con Dios, hermanos. Primero, Dios trasladó a Enoc para no ver muerte, porque le llevó una vida rendida a Dios, en total control y abnegación. El caminar con Dios está estrechamente ligado, que un día será llevado directamente a la presencia de Dios. Segundo, Dios trasladó a Enoc

gran tribulación y va a ser terrible. Dice que Dios pasará a Israel bajo la vara y bajo tribulación que nunca la ha habido ni la volverá a ver. En medio de tribulación, ellos tendrán que convertirse. Pero la iglesia no pasará la gran tribulación. Por eso, hermano, es importante caminar con Dios. Dios trasladó a Enoc para demostrar y simbolizar que hay vida eterna de los que caminan con Dios. Enoc creyó en la promesa de Dios y por eso vivió una vida piadosa delante de Dios. El traslado de Enoc también simboliza el traslado de la iglesia de los que caminan con Dios. Ellos desaparecerán un día. En el caso de Moisés y Elías en el monte de la transfiguración, dice el apóstol, el Señor Jesucristo, dice que el que siembra recibe salario y recoge fruto para vida eterna. Dios sacó a Enoc antes del diluvio para que no hubiera muerte. Dios sacó a Lot de Sodoma y Gomorra y luego destruyó a todos los impíos homosexuales de Sodoma y Gomorra. Dios guardó a Israel en la tierra de Gosén para destruir a Egipto. Hubo tinieblas en Egipto, en Israel no hubo. Hubo granizo, hubo muerte, hubo plagas en Egipto, y en la tierra donde estaban los israelitas no hubo. ¿Por qué? Porque Dios guarda los que son suyos. En el caso de Elías, también Dios reservó 7,000 que no doblaron sus rodillas ante Baal ni sus bocas lo besaron, y luego destruyó a los Baales. Dios se llevará a la iglesia de este planeta Tierra y luego ejecutará juicio sobre este mundo. Apocalipsis 3:10 dice, por cuanto has guardado la palabra de mi paciencia, yo también te guardaré de la hora de prueba que ha de venir sobre los moradores de la tierra. El apóstol Pablo dice, pues mucho más, estando justificados en su sangre, por él seremos salvos de la ira. El apóstol Pablo dice, porque no nos ha puesto Dios para ira, sino para alcanzar salvación por medio de nuestro Señor Jesucristo. Entonces, la iglesia no está puesta para la ira, porque la iglesia es el cuerpo de Cristo, y Dios no va a someter de nuevo el cuerpo de Cristo para que el diablo la zarandee en la gran tribulación. Antes que eso ocurra, se la llevará, así como históricamente vemos que a muchos Dios guardó antes de que pasaran las cosas y los guardó para destruir a los demás. Dios trasladó a Enoc para que fuera un estímulo para otros creyentes, hermano. Tanto en la época de los impíos como en la nuestra, que no ha cambiado el mundo, sigue ahora igual o peor. Por eso le dice el apóstol Pablo a los cristianos, así que hermanos míos, amados, estar firmes y constantes en la obra del Señor, sabiendo que vuestro trabajo en el Señor no es en vano. El apóstol Pablo dice, estar firmes en un mismo espíritu, combatiendo unánimos por la fe del Evangelio. El apóstol dice, corramos con paciencia la carrera que tenemos por delante, puesto los ojos en Jesús, el autor y consumador de la fe. El apóstol Pablo dice, pero de ninguna cosa hago caso, ni estimo preciosa mi vida para mí mismo, con tal de que termine mi carrera con gozo y el ministerio que recibí del Señor Jesús para dar testimonio del Evangelio de la gracia de Dios. Reflexión final. Dios le mostró a Enoc el juicio que vendría sobre este mundo impío, y para ejecutar juicio se lo llevó. Jesús declaró que el juicio se acerca. Mateo 25:31. Cuando el Hijo del Hombre venga en las nubes del cielo con poder y gloria, pondrá sus pies en el monte de los olivos, reunirá todas las naciones del mundo y entrará en juicio con ellas. El autor de los Hebreos dice,
que está establecido los hombres que mueran una vez,

0: y después de esto el juicio. Pedro dice, pero el día del Señor vendrá como ladrón en la noche. Judas declaró que el mensaje de Enoch al venir Jesús a la tierra es para decretar juicio contra los impíos y pecadores que han hecho obras impías. Juan declaró que el juicio vendría. He aquí que viene con las nubes y todo ojo le verá, y los que le traspasaron harán lamentación por él. Pablo dice que el juicio vendrá. Cristo vendrá en llama de fuego para dar retribución y pago a los que no conocen el Evangelio, a los que no conocen a Dios ni obedecen el Evangelio de nuestro Señor Jesucristo. Finalmente, hermanos, el testimonio de Enoc nos está diciendo la importancia de caminar con Dios. Hoy vivimos una época diferente y complicada y de mucho temor, porque vivimos una iglesia relajada, poca oración, poca lectura de la Biblia. La gente se preocupa hoy muy poco por asistir a los templos. Tenga cuidado con eso, hermano. Hoy la gente está muy preocupada en tener fama, dinero, placeres, abundancia. Todo eso se puede alcanzar. Hermano y amigo, toda la abundancia la podemos tener. Claro que sí, porque es parte de las promesas de Dios. Pero como dije al principio, nosotros por encima de todo tenemos que tener en cuenta a Dios primero. Dios es primero. No se pegue de la, de los medios. Agárrese de la fuente. La fuente es Dios. Él es la fuente de todos los medios de bendición espiritual y material. Mire el mundo como está, y cada día va a ser peor. Y antes de que se ejecute juicio total sobre este mundo, Dios tendrá que llevarse una iglesia. Pregunto, ¿está usted listo para irse con Dios? Todo lo que ocurre en el Oriente Medio son señales de alerta. El Oriente Medio es el reloj de la profecía de Dios. Y antes de que este mundo se incendie en la Tercera Guerra Mundial, Dios tendrá que llevarse la iglesia primero. Antes de ejecutar juicio aquí en la tierra, la iglesia tendrá que ser arrebatada. Pregunto, ¿está usted listo? Porque el día del Señor o el arrebatamiento de la iglesia no viene con advertencia. No espere terremotos, ni relámpago, ni centella, ni que el sol se oscurezca, ni la luna se ponga roja como sangre, porque en el arrebatamiento de la iglesia no habrán señales visibles. El arrebatamiento de la iglesia será en un momento, en un abrir y cerrar de ojos. Así que tenga cuidado con eso. La gente está esperando que hayan más guerras, terremotos y otras cosas para prepararse. No sé, esos terremotos, guerras, y eso ocurrirá en la gran tribulación. Usted, hermano, prepárese antes, porque la iglesia del Señor será arrebatada en el momento en que usted lo espera. Así que prepárate, porque Cristo vuelve.
1: Son las 8 de la mañana y 54 minutos. Son las 8 de la mañana y 55 minutos.

Mis amados, hemos escuchado una hermosa reflexión. ¿Qué es andar con Dios? ¿Qué es andar con Cristo? Una bonita reflexión del pastor Jairo Marín, que ya lo he colocado en los grupos de nuestra amada iglesia. Son las 9 de la mañana. Les invitamos cordialmente para mañana 8 de la mañana reflexiones. Seguimos aquí con esta bendición grande, grande, que es escuchar alabanzas al Dios de la gloria, canciones que edifican nuestra vida, porque son compuestas por hombres y mujeres que alaban al Señor Jesucristo con todo su corazón, con toda su mente. Y esas reflexiones de pastores, en este caso un veterano pastor, hermano Jairo Marín, nos ha traído ¿qué es andar con Dios? A todos un resto de tarde, de día muy feliz, y espero que ustedes estén disfrutando de esta bendición. Mil gracias, Dios les bendiga a todos. Hemos escuchado Reflexiones, un momento para meditar en la palabra de Dios. Guardemos en el corazón este mensaje y pongamos por obra la palabra de Dios. Muchas gracias por su sintonía y hasta nuestra próxima audición. Reflexiones.

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2: Saludo muy especial para toda nuestra audiencia en este día maravilloso que nos regala el Señor. Un día muy especial para estar conectaditos en la presencia de nuestro Dios. Bueno, hoy con un enfoque muy especial, sanas y bellas. Saludo respetuoso para nuestro honorable consistorio de ancianos. Es una bendición saber que contamos con ustedes. Para la directiva nacional de las Damas Dorcas en cabeza de la hermana Gloria Santa Cruz. Bueno, qué bendición poder saludar a cada una de mis compañeras. Un abrazo fraternal en el nombre de Jesús. Saludo para todos los supervisores a lo largo y ancho de nuestro país, del distrito 1 hasta el 35, y también cada uno de los presbíteros. Bueno, estamos en este momento desde la estación Cartago, dándoles un saludo muy, pero muy especial. Compañeras, Dios las bendiga.
3: Amén.

0: Y continuamos en esta mañana, por supuesto, con los saludos. Es normal con tanto invierno que en este precioso vuelo se presenten turbulencias, ¿verdad? Pero aquí estamos, saludamos a todos de manera especial a todos los que ya se van conectando y les pedimos que por favor vayan compartiendo el link en los grupos de las iglesias, grupo de familia, que queremos compartir un tiempo especial con todos ustedes. Saludo para nuestra líder. Nuestra vocal nacional y también nuestra directora coordinadora de Mujer VIP, a Carito también, compañera de VIP,
1: De
0: quien nos, de
1: estación, sí.
0: estación, quien nos acompaña todo el tiempo. Y bueno, felices aquí desde Estación Cartago.
1: Un saludo especial para todos ustedes, estas hermanas que están siempre ahí conectaditas, para todos los que van llegando, les invitamos a que se conecten, compartan el link, vayan compartiendo experiencias, queremos leerles más adelantico y muy feliz de estar aquí con ustedes, mis líderes y compañeras. Bueno, qué tema tan bonito tenemos hoy, ¿cierto?
0: Así es, mi interior tiene
1: Voz.
0: voz.
1: Mi interior tiene voz, algo muy lindo. Entonces vamos a continuar con la siguiente sección, que es instrucciones de vuelo.
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4: Bueno, qué bendición con el tema que tenemos este día. Mi interior tiene voz. Vas a pensar en este momento. ¿Qué te está diciendo tu interior esta mañana? Tenemos en toda la palabra del Señor cómo nos habla y cómo debemos nosotros de guardar el corazón, de guardar ese interior, de estar realmente conectadas con nuestro Dios en todo lo que hacemos. Esas son nuestras acciones. Pero actuamos a través de lo que pensamos. Así que estamos llamadas a guardar nuestro corazón.
0: Así es, mi líder, somos, reflejamos lo que somos internamente, ¿cierto? Entonces a veces, pues por fuera podemos vernos muy bien, pero internamente, ¿qué está diciendo nuestra voz?
1: Nuestra voz, porque a veces también hay que prestarle atención a lo que escuchamos, ¿no? Y muchas veces esa voz interna se está viendo reflejada por algo que nosotros escuchamos de manera externa. No todo lo que nos dice el exterior es cierto. Yo les contaba ayer, mi niña en esos días dijo, ay, no me siento tan bien porque siento que no sirvo. Pero ¿quién te dijo eso? ¿Qué estás escuchando
0: Así
1: por
0: es.
1: dentro? ¿Cómo vamos a hacer el reflejo? Porque la líder lo decía ahorita, ese precioso versículo que dice, sobre toda cosa guardada, guarda tu corazón porque de él mana la vida. Y de
0: Así
1: ahí,
0: es.
1: entonces, ¿qué consumimos para saber cómo nos estamos hablando de forma interna?
4: Y cuando dice sobre toda cosa, entonces nos está hablando de prioridad. Debemos de priorizar, de saber en realidad qué es lo que estamos guardando en nuestro corazón. Y qué rico que nosotros podamos guardar en el corazón la palabra de Dios, que es la que nos indica, nos da el derrotero de cómo debemos conducirnos en todas las áreas de nuestra vida, pero también a través del desarrollo en cada etapa. Tenemos hoy conectadas niñas, adolescentes, jóvenes, adultas, ancianas, y también tenemos muchos caballeros y queremos bendecirlos en el nombre del Señor Jesús y decirles que sigan allí conectaditos con este su programa Mujer VIP.
0: Así es, mi líder, definitivamente la palabra de Dios es la que nos corrige, la que nos enseña, la que nos instruye, la que nos guía. Y es a esa palabra que debemos aferrarnos, porque esa es la que nos alimenta. Y entonces, sobre toda cosa guardada, guarda tu corazón, ¿verdad?
1: Sí, como les decía, ¿qué estamos
0: Que
1: guardando?
0: estamos
1: ¿Qué
0: guardando, así
1: estamos
0: es.
1: guardando? ¿Cómo lo estamos haciendo? Porque esto es sabido por todos y por todas también, que uno tiene que saber qué

0: atesora, que guarda para sí, que es beneficioso, porque si bien es cierto, a veces esa voz interior se enloquece un poco.
1: Se descontrola.
0: Se descontrola, Dios mío, a veces uno no sabe qué hacer y, por ejemplo, estas personalidades como la mía que somos tan ansiosos, que uno va y esto y lo otro y lo otro, a veces nos toca decir ya basta, para.
1: Sí, y por eso hay
2: para en el camino.
1: Y es precisamente ahí lo que decía nuestra líder, porque no se da, o sea, no se prioriza, ¿verdad?
0: Sí.
1: Dar el primer lugar a qué, le estoy dando el primer lugar, porque es que nuestro corazón, pues, no tiene sentido guardar cosas que realmente no edifican nuestra vida, aunque humanamente a veces es difícil entender algunas cosas, porque somos humanos, o sea, estamos hablando desde una realidad que vivimos, ¿verdad? Que eso también hay que tenerlo en cuenta. No somos esas mujeres perfectas que a veces nos ven y dicen, ay, es que ustedes, ¿cómo le hacen? No, también somos humanas y tenemos esos momentos de angustia, ¿cierto? De esas vivencias, pero que cuando lo llevamos a la presencia de Dios, ahí encontramos ese abrazo, ese alivio, ese reposo.
2: Bueno, y cuando dice sobre toda cosa guardada, guarda tu corazón porque de él mana la vida, o sea, de él fluye.
1: Sí,
2: cuando es tan rico cuando uno está en un grupo de amigos y empieza alguien a hablar y uno dice, ay, cómo habla de bueno, cómo le fluye, qué rico escucharla, no cansa. Y qué rico que nosotras siempre tengamos esa palabra esperanzadora, esa palabra de vida en nuestros labios.
1: Así es que podamos ser ese canal de bendición. Esa inspiración para otros.
0: Sí, sí, sobre todo porque pues somos el reflejo, somos el reflejo y no solo debemos hablar muy bonito a los demás.
1: Así es.
0: Y dar buenos consejos a los demás. A veces nos toca aconsejarnos a nosotras mismas.
1: Claro.
0: Sentarse.
1: Tomar un momento y
0: decir, vamos a organizarnos, meditar. Vamos a hacer esto, no es tan cierto lo que está tu mente maquinando, porque el enemigo ataca de todas formas, y una de las formas en que lo está haciendo ahora es a través de la mente y de los pensamientos y de todas estas cargas mentales que nos estamos imponiendo y que el mundo en general nos impone.
1: Así es, yo creo que todos vivimos esos momentos en que nos tenemos que confrontar y bueno, ¿por qué estoy pensando así? O sea, ¿por qué esta voz interior está diciendo eso? No. Cuando vamos a la palabra del Señor, vemos otra cosa. Y entonces nos toca reflexionar, tener esos momentos de meditar. Meditar en la palabra del Señor, que es nuestro fundamento, que es la base de todo.
2: Bueno, ahora sí, vamos a la siguiente sección, capitán y copiloto.
3: Te haré entender y te enseñaré el camino en que debes andar.
4: Capitán y copiloto.
3: Te haré entender y te enseñaré el camino en que debes andar.
4: Capitán y copiloto.
3: Te haré entender y te enseñaré el camino en que debes andar.
4: Capitán y copiloto.
3: Te haré entender y te enseñaré el camino en que debes andar.
4: Capitán y copiloto.
3: Te haré entender y te enseñaré el camino en que debes andar.
4: Capitán y copiloto.
3: Te haré entender y te enseñaré el camino en que debes andar.
4: Capitán y copiloto.
3: Te haré entender y te enseñaré el camino en que debes andar.
4: Capitán y copiloto.
3: Te haré entender y te enseñaré el camino en que debes andar.
4: Capitán y copiloto.
3: Te haré entender y te enseñaré el camino en que debes andar.
4: Capitán y copiloto.
3: Te haré entender y te enseñaré el camino en que debes andar.
4: Capitán y copiloto.
1: Y qué importante este hermoso tema que estábamos ahorita socializando con nuestras compañeras en este espacio tan valioso, y es mi interior tiene voz. Ese es el tema que hoy con la ayuda del Señor Jesús vamos a compartir y pensar un poco, amada audiencia, que muchas veces nosotros nos preocupamos por cuidar nuestra apariencia, ¿verdad? A manera de introducción, nos preocupamos por cuidar nuestra imagen, que se debe de hacer, claro que sí.
5: Nos preocupamos por cuidar lo que los demás ven en nosotros, o sea, la apariencia física. Pero realmente lo que hoy Dios quiere hacer es llevarnos a un lugar más profundo, a nuestro interior, ¿verdad? Porque aunque nadie lo vea, nuestro interior, aunque nadie lo conozca, nuestro interior tiene voz. Nuestro interior tiene voz y esa voz está hablando todos los días. Todos los días esa voz interior dice algo, ¿verdad? Entonces, si nosotros miramos, esa voz influye en todo, en cómo me veo, en cómo amo, en cómo trato a las demás personas, en cómo reacciono, ¿verdad? No siempre esa voz dice la verdad. Claro, no siempre dice la verdad. Pero hoy vamos a mirar cómo identificarla, cómo podemos sanar y cómo podemos tener esa voz interior conectada o alineada a nuestro Dios, porque ahorita lo hablábamos, en la palabra del Señor encontramos todo. La palabra del Señor es nuestra guía, el acercarnos a Él. Y ahorita estuvimos hablando un poco de Proverbios, libro de los Proverbios 4:23, que dice: sobre toda cosa guardada, guarda tu corazón. Oiga, sobre toda cosa guardada, guarda tu corazón. ¿Y qué es el corazón? Pues el corazón es donde habitan todas las emociones, es el centro emocional, donde están los pensamientos, donde está la voluntad. Todo lo que está dentro de mí es lo que dirige mi vida. Por eso muchas veces cuando estamos hablando con alguien podemos decir, esa persona es amable, se ve que es fuerte, se ve que es estricto, se ve que es sensible. A veces podemos describir a la persona cuando la vamos hablando porque nosotros reflejamos lo que tenemos en nuestro interior, ¿cierto? Entonces la palabra dice en el libro de los Salmos 139:23-24, examíname, oh Dios. No todo lo que nosotros sentimos es correcto. No todo lo que nosotros sentimos es bueno. Necesitamos que nuestro Dios revele lo que hay dentro. Necesitamos que lo que nosotros sacamos, que lo que sale de nosotros, sea direccionado realmente por nuestro Dios. Entonces, por eso es el tema, nuestra voz interior. Y el Evangelio de Lucas 6:45 dice: de la abundancia del corazón habla la boca. Lo que sale de mí, oiga, lo que sale de mí viene de lo que hay dentro de mí. Cómo me expreso, cómo trato a los demás, cómo miro, cómo actúo. Eso es lo que tenemos nosotros adentro. Entonces, si nosotros miramos nuestros pensamientos, nuestras emociones, o sea, esas emociones, todo lo que nosotros sentimos, producen reacciones, ¿verdad? Y esas reacciones se producen ¿en dónde? En nuestro cuerpo. Por eso a veces decimos, uy, me duele el cuerpo. Porque estoy muy cansada, o me duele la cabeza, porque me estresé, porque me preocupé, porque pasamos una mala noche, ¿por qué? Porque habían preocupaciones, porque no descansamos pensando en el día siguiente, en las tareas del día siguiente. Entonces, lo que nosotros tenemos en nuestro interior, esa voz interior, eso se refleja en nuestro cuerpo. Y entonces es ahí donde nosotros empezamos a sufrir. Oiga, el llamado estrés, que esa es la enfermedad de tendencia, ¿verdad? El estrés, la ansiedad, empezamos a sufrir el cansancio, incluso empezamos a tener enfermedades. Entonces la presión alta, entonces llega la diabetes, esa cantidad de enfermedades que se producen a causa del estrés, de la ansiedad. Y entonces cuando estamos ansiosos, empezamos a tener ansiedad, entonces se nos va el sueño, empezamos a tener insomnio, ¿verdad? Cuando tenemos una tristeza profunda, entonces a nuestra vida llega un agotamiento físico. Entonces se nota cuando nos miramos el rostro al otro día en el espejo, las ojeras, nuestros ojos cansados, hundidos, nuestro rostro pálido, claro, porque hay un agotamiento físico producido a causa de una tristeza profunda. Y el estrés produce tensión muscular y produce dolores. Entonces empezamos a tener esos dolores por acá, no sé si alguien se identifica, empezamos a tener esos dolores en los brazos, empezamos a sentir dolores en nuestro estómago, empezamos a sentir dolores en nuestros ojos, dolores en nuestra cabeza, porque eso es un lenguaje. El cuerpo nos está enviando señal, el cuerpo nos está diciendo urgente, auxilio, algo está pasando, ¿verdad? Entonces, tu cuerpo está escuchando simplemente lo que tu interior está diciendo. Ese diálogo interno que se forma por lo que vivimos a diario. Ese diálogo que se forma por lo que vivimos a diario. Quizás heridas, palabras que nos dijeron, que nos duelen en el momento, palabras que nos cayeron de sorpresa, que no las esperábamos de X persona, que no las esperábamos de ese familiar, que no esperábamos escucharlas justo el día que estaba tan sensible, tan vulnerable, tan débil, donde al contrario esperaba recibir un abrazo, una palabra de aliento. Oiga, esas palabras que nos dicen que hieren, experiencias vividas, rechazos, abandonos. Y esto con el tiempo, oiga, esa voz interior empieza a sonar como una verdad. Empezamos a creernos eso. Estoy destruido, estoy mal, estoy enfermo, estoy estresado, estoy ansioso, ¿para dónde cojo? ¿Qué voy a hacer? Y empezamos a darle credibilidad a esa voz interior, ¿verdad? Eso empieza a sonar como una verdad. Y cuando tu interior dice no puedo, tu cuerpo se cansa, mi cuerpo se cansa. Automáticamente, cuando tu interior dice no valgo, no soy importante, entonces nuestra postura incluso cambia. Entonces está el rostro cabizbajo, la cabeza agachada, de pronto la espalda un poco encorvada. La posición no es la misma, la posición habla de nosotros, el cómo nos paramos, el cómo nos sentamos, cómo movemos las manos, cómo miramos. Eso dice mucho de nosotros. Cuando el cuerpo, cuando está cansado, entonces incluso hasta nuestra posición cambia. Cuando tu interior vive ansiedad, tu cuerpo no descansa, no dormimos, no comemos bien. Nuestro cuerpo manifiesta todo esto que se vive interiormente. Y la Biblia dice, por eso en Proverbios 14:30, el corazón apacible. Y me encanta este texto, y cuando lo leía meditaba, el corazón apacible es vida de la carne. Es decir, lo que pasa en tu corazón, lo que pasa en tu interior, termina afectando tu cuerpo. Entonces, Dios nunca separó eso de nosotros. Nosotros somos completos en Dios. Nosotros somos un todo. Nuestro Señor Jesús no separó lo emocional de lo físico, nunca. Nosotros en Él estamos completos. En Él estamos, somos un todo. Para Dios eres un todo. Para Dios somos un todo. El problema no es que tengas una voz interior. El problema no es que tengamos una voz interior. El problema es cuando esa voz está herida, cuando esa voz está confundida y cuando esa voz está desconectada de Dios, a lo que nos dice su palabra. Cuando esa voz está desconectada, oiga, cuando mi confianza se ha puesto en otras cosas, cuando yo empecé a creer otras cosas que no dice el Señor de mí, cuando yo empecé a sentir y a pensar lo que Dios no dice de mí, ¿verdad? Entonces, surge una pregunta esta mañana. ¿Qué te estás diciendo cuando nadie te oye? Oye, ¿qué me estoy diciendo cuando nadie me oye, cuando estoy sola en mi habitación, cuando estoy en el baño, cuando estoy en la cocina? ¿Qué me estoy diciendo de mí? O sea, ¿cómo suena mi voz interior? ¿Qué me dice mi voz interior? Porque si nosotros miramos Ana, una mujer como lo somos usted y yo. Oiga, una mujer natural, de carne y hueso, Ana. Ana tenía un problema externo. Porque si miramos la voz interior de Ana, podríamos decir que la voz de Ana dolía, o sea, reflejaba dolor. Ana tenía un problema externo, pero su mayor batalla era interna. Claro, externamente ya se veía agotada, Ana se veía enferma, quizás pálida, quizás había mermado de peso, quizás su apariencia física ya no era como antes, pero su mayor batalla era interna. Dice la Biblia que Ana lloraba. Dice la Biblia que Ana no comía, que estaba profundamente angustiada, que estaba profundamente desesperada. Y eso no era solo espiritual. Eso hay que entenderlo. No era solo espiritual. Eso también era emocional. Imagínense en cómo se sentía Ana cuando era todo el tiempo atribulada por Penina, cuando ni su esposo, que la amaba, la comprendía, porque él simplemente le salió el corte y le dijo: pero no soy yo todo lo que tú necesitas. Y realmente eso no era lo que ella quería escuchar. Ella deseaba tener un hijo. Y en ese tiempo, no tener un hijo no es como hoy en día, que antes dicen: no, no tenga hijos, no se llene de hijos, ¿para qué tantos muchachos? La crianza está muy dura, la vida está muy dura, la economía es muy dura, la plata no alcanza, no hay trabajo. En ese tiempo, tener hijos era honroso. No tenerlos era sentirse despreciada, señalada. Y él le dice: no soy yo todo lo que tú necesitas. Entonces, Ana estaba emocionalmente mal y ya esto estaba afectando su cuerpo, porque cuando el alma duele, el cuerpo lo siente. Pero lo más poderoso no es que Ana lloraba, eso no es, es a dónde ella llevó su voz interior, a dónde acudió Ana cuando sintió que no era importante, que no era valiosa, que ante los demás estaba frustrada. Ana llevó esa voz interior, esa voz de dolor, a los pies del Señor, a la presencia del Señor. Y es aquí donde debe erradicar todo. Si nosotros miramos la mujer encorvada, una historia muy conocida, un pasaje bíblico muy conocido, esta mujer llevaba 18 años encorvada. Ella no podía levantarse. Su condición era física, pero la raíz era más profunda. Hay mujeres, hay muchos que están así, encorvados. De pronto no físicamente, claro que no, pero sí emocionalmente. Emocionalmente cargados, sin fuerza, sin esperanza, sin aliento, sin poder levantar una mirada. Y Jesús no solamente tocó su cuerpo. Jesús no solamente tocó su cuerpo. La Biblia nos dice que el primero le dio a ella libertad. Libertad. Así que Dios no sana solamente lo que se ve, pues Él es el médico por excelencia, pero también es nuestro mejor psicólogo, nuestro psicólogo por excelencia. Él sana lo que está también causando esa herida. Él sana lo que está causando esa voz interior. Él es el único que puede sanar, ¿verdad? Si nosotros miramos la vida de Gedeón, y que la encontramos allí en el libro de Jueces, capítulo 6. Porque mientras Gedeón se veía débil, mientras él creía que no era capaz, Dios lo llama y le dice valiente. Mientras su interior le hablaba,

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vuelo tuvimos algunos contratiempos y bueno, son cosas que se salen de las manos. Pero continuamos a esta hora y estábamos hablando de Gedeón, un joven que el Señor lo mira y le dice, eres valiente, sí puede, aunque su voz interior le decía lo contrario. Él se veía débil, se veía pequeño, y esa es esa voz interior, pero distorsionada, ¿sí? Es esa voz interior enferma, esa voz interior que no está alineada con el Señor Jesús, a la palabra del Señor. Así que cuando tú crees eso de ti, entonces nosotros, si miramos la palabra del Señor, eso se contradice a lo que Dios dice de nosotros. Y ahí entendemos algo profundo, algo extraordinario. Muchas veces la batalla no está afuera, no es afuera, sino que está en la voz que hemos aprendido a escuchar, en la voz que hemos aprendido a creer dentro de nosotros. Entonces, Ana, una voz herida, una voz de dolor, ¿verdad? La mujer encorvada, un cuerpo afectado debido a lo que ella estaba viviendo. Y Gedeón, si nosotros miramos la vida de Gedeón, tenía una identidad distorsionada. O sea, no soy capaz, soy el menos, soy débil. Pero la Biblia dice, conoceréis la verdad y la verdad os hará libre. Porque cuando tu interior, cuando nuestro interior sana, cuando nuestro interior está sano, nuestro cuerpo lo refleja, nuestro cuerpo logra descansar, tu mente se ordena, tus pensamientos son diferentes, nuestros pensamientos son diferentes, nuestra belleza deja de ser un esfuerzo, oiga, porque somos bellos naturalmente. Y más con la gracia del Señor Jesús, que es la que nos adorna. Y esto se convierte ya en un reflejo. Nos volvemos ese canal de bendición para otros. Nos volvemos esa inspiración para todas las personas que tenemos a nuestro alrededor. Entonces, si nosotros miramos hasta aquí, nosotros logramos entender algo. Nuestro interior tiene voz. Sí, Señor, tiene voz. Lo que sentimos, lo que pensamos y cargamos dentro de nosotros termina manifestándose en nuestro cuerpo, en nuestras relaciones y en nuestra manera de vivir. Pero hoy no estamos nosotros aquí solo para identificar esas heridas o hablar de esa voz interior que todos tenemos, sino que estamos aquí para entender que Dios no nos deja solos, que nosotros lo tenemos a Él. La mujer del flujo de sangre. Este pasaje está en el Evangelio de Marcos 5:23-34. Esta mujer llevaba 12 años enferma, ya para concluir, 12 años enferma, desgastada físicamente, agotada emocionalmente, limitada socialmente, porque no podía reunirse con los suyos, con los que amaba, y probablemente sintiéndose sin una esperanza, como muchas veces muchos de nosotros nos hemos llegado a sentir. Su condición era física, pero nadie, oiga, nadie puede pasar 12 años, si nosotros meditamos por un momento,

solo. Tocar el manto, yo seré sana. ¿Sí ve? Entonces, ella no negó su realidad, porque es que a veces negamos la realidad que vivimos. Entonces nos creemos fuertes frente a todos. Estoy bien, sí, y no me pasa nada. Negamos la realidad que internamente en nuestras habitaciones, en nuestras casas vivimos. Ella no la negó, ella no fingió estar bien. No dijo, yo puedo sola. Ella reconoció su realidad, que necesitaba ayuda. Reconoció su necesidad y dirigió su dolor ¿hacia dónde? Hacia Jesús. Y eso es lo que queremos, o lo que quiero con este mensaje, con la palabra del Señor, que usted medite en esta mañana. Esa sanidad interior. Oiga, no negar lo que siento, eso es sanidad interior, sino llevarlo correctamente ¿a dónde? A la fuente, que es nuestro Señor Jesús. Es verdad que a veces hay que pedir ayuda, y no estamos diciendo que no hay necesidad de un psicólogo, que no hay necesidad de buscar un médico. El Señor todo esto lo permite porque son ayudas para nosotros, pero realmente Él es nuestra fuente, Él es nuestra ayuda sincera. La sanidad interior comienza cuando yo dejo de buscar validación en mí. ¿Sí ve? Cuando yo dejo de buscar validación en mí misma y empiezo a encontrar una identidad en Cristo. Y es ahí como el plus de este mensaje. Oiga, identidad en Cristo. ¿Cómo cambia mi voz interior? Surge una pregunta. No porque un día mágicamente, querida audiencia, todo desaparezca de nuestra vida y se fueron las preocupaciones, las angustias, todo lo que me acongojaba a mí, sino porque ahora mi interior deja de alimentarse del rechazo, de lo de qué dirán, del miedo, de la comparación, del fracaso, si hago esto, ¿qué piensan de mí? Y más bien comienza a alimentarse de la verdad de Dios, de lo que dice su palabra. ¿Y qué dice Filipenses 4:13? Todo lo puedo en Cristo. Todo lo puedo en Cristo, que es el que me fortalece. Isaías 41:10 dice, no temas, porque yo estoy contigo. ¿Qué dice el libro de los Salmos 147:3? Él sana a los quebrantados de corazón. Oiga, Él sana a los quebrantados de corazón. Quizás llegaste hoy a este vuelo. Quizás llegaste hoy escuchando una voz interior cansada. Pero ahí estás al frente de todos. Pero quizás tu voz interior es, no puedo. No soy suficiente, no soy capaz. Ya estoy que me rindo, me rendí, no puedo. Pero hoy en la presencia de Dios, allí donde tú estés, no necesariamente tienes que ir a un templo, sino donde tú estés. Esa voz hoy puede ser renovada. Esa voz hoy puede ser renovada por el poder de Dios, por lo que dice su palabra. No estamos solos. Él está con nosotros. Yo estoy contigo. ¿Qué tal si usted allá le dice, soy Señor Jesús? Reconozco que muchas veces he permitido que eso haga mella en mi vida, en mi interior. He permitido que esa voz interior controle mi vida, que esas heridas, esas experiencias, esas palabras definan mi voz interior, definan lo que soy. Pero hoy, Señor, llevo mi humanidad delante de ti, porque como humanos sentimos todas estas cosas. Pero qué bueno ir a la presencia del Señor, no negar lo que sentimos, no esconder lo que nos duele, lo que realmente tenemos en el interior, sino colocar todo en las manos del Señor Jesús. Así que digámoslo hoy al Señor: Señor, sana mi corazón, renueva mi mente, fortalece mi cuerpo, Señor, renueva mis fuerzas y enséñame a escuchar tu voz por encima de cualquier otra, de lo que digan afuera, de lo que diga mi familia, de lo que digan mis amistades, de lo que diga mi entorno. Señor, enséñame a escuchar tu voz, a creer en tu palabra, en tus promesas, porque nosotros tenemos una identidad segura en Cristo. Hoy mi interior deja de hablar desde la herida, desde lo que me pasó, desde el dolor, y comienza a hablar desde la verdad. Y conoceréis la verdad, y la verdad os hará libre. Nuestro Dios llena todo vacío. Nuestro Dios es todo para nosotros. Descanse en el Señor. Despójese en las manos.

0: del Señor, vaya a su presencia, allá donde usted tiene por costumbre buscar a Dios, en el rincón de su cuarto, allá en ese mueble, dígale: Señor, hasta aquí. Muchas veces he pensado, Señor, que estoy sola, que no puedo, me he sentido rechazada, pero hoy confronto esa realidad, Señor, y me despojo en tus manos, en el nombre del Señor Jesús. Un abrazo para todos, y que el Señor desea que todos estemos sanos, no solamente físicamente, sino emocionalmente. El Señor Jesús les bendiga a todos.
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3: No todo lo que sentimos es cierto y verdadero. Qué bonito mensaje, Isa. Gracias a Dios por esa preciosa palabra. Hemos tenido algunas dificultades, mucha turbulencia en este vuelo, pero el Señor nos ha ayudado a salir avantes, adelante. Y bueno, gracias a Dios por todo, ¿cierto?
4: Bueno, gracias a Dios tenemos muchos saludos. Quiero saludar a la hermana Mayerly Miranda, dice: así es. Zuleine Joana dice: y Puerto Cúcuta, Distrito 13. Wilma Flor dice: Dios les bendiga desde Cuestecita, Guajira. Dios les bendiga a las hermanas de la Guajira, qué bendición poderles saludar en este momento. Edi Lorena dice: amén. Kelly Joana dice: amén, hermana. A mí me pasa cuando me estreso, me empieza a doler los hombros y llego a un punto que me da un tic nervioso. Yarledis Arrieta dice: gloria a Dios, saludos para esas mujeres hermosas que día a día nos enseñan la poderosa palabra de Dios. Saludo muy especial para la hermana Claudia Fernanda Ortiz en la ciudad de Cartago, una audiencia muy fiel tenemos a lo largo y ancho de nuestro país. Que Dios bendiga a todas las personas que se conectan día a día. Alba Esther Fonseca dice: Dios les bendiga, mujeres VIP. Es una bendición estos programas desde Ipú, el Zulia, norte de Santander. Sí. Paola Andrea Hernández dice: saludos desde Ipú, Tahuales, Distrito 31. Bueno, un saludo muy especial para mi bello Distrito 31. Sí, centro y norte del Valle del Cauca. ¿Qué saluditos tienen?
3: Por aquí tenemos la hermana Yesenia Martínez Ballesteros desde Barranca Bermeja, en el Distrito 30. Ahorita había visto también a la hermana Olga López Santa Cruz desde Perú. Un abrazo muy grande para usted, hermana Olguita. La hermana Gloria Amador, la hermana Yuselis Cano. Dice: saludo desde Ipú, Cuatro Vientos, Cesar. Ha estado conectada toda esta semana.
5: Muy juiciosa.
3: Muy bella, hermano. Un abrazo.
5: Saludo.
3: Un abrazo grandote. También había visto a nuestra hermana Cami Jiménez, que nos dio la adolescente, que ha estado conectada toda esta semana. Sí, un abrazo también. Muy grande.
5: Qué bella.
3: Y bueno, gracias a Dios por esa audiencia que permanece fiel, fiel ahí y está conectadita.
5: Claro que sí, saludando también. Sí, hay conectaditos de otros países, ¿sí? Que
4: sí, señora, acá tenemos a nuestra hermana Luz Faride de Herrera, de Houston, una mujer a quien admiro muchísimo, una mujer de muchísima bendición. Yo creo que para todas las mujeres de la Iglesia Pentecostal Unida de Colombia, una mujer que se dejó usar en todos sus tiempos, sí, y yo sé que ahora también en su vejez Dios le está usando poderosamente. Un abrazo fraterno, mi hermana Luz Faride, Dios me la bendiga. Y bueno, tenemos hermanas y hermanos también Tenemos acá hombres conectados, dice Samuel Sierra, el Señor Jesús les bendiga. Arauquita, Arauca presente, que Dios les bendiga. También tenemos saluditos desde España, sí, desde Chile, que Dios les bendiga, sí, poderosamente.
5: Amén, amén, para todo nuestro distrito 31 también.
3: Preciosos. Vamos entonces a esta otra sección que es servicio a bordo.
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5: En el mes de marzo, nuestro Distrito 31 se unió en un mismo sentir: honrar, valorar y bendecir la vida de cada esposa de pastor. Fue un tiempo especial donde el amor se hizo visible, donde cada gesto habló más fuerte que las palabras y donde el corazón de la iglesia se expresó con gratitud sincera. En cada congregación de distintas maneras se levantaron gestos de amor, reuniones llenas de fraternidad, detalles preparados con dedicación, tiempos especiales que quedaron en la memoria, palabras que edificaron y abrazos que transmitieron el cariño de toda una iglesia. No fue solo una celebración, fue una manifestación de honra, de reconocimiento y de unidad. Cada iglesia, cada hermana, cada líder aportó con lo que tenía en su corazón, y eso es lo que hace especial a nuestro Distrito 31: la disposición, la sencillez, el amor genuino, porque cuando hay unidad, Dios respalda, Dios bendice y Él se glorifica. Hoy queremos detenernos un momento y decir gracias. Gracias a cada congregación que abrió espacios, a cada equipo de trabajo que se esforzó y a cada hermana que sirvió con alegría y a cada líder que impulsó estos momentos. Nada de esto pasa desapercibido ante los ojos de Dios. Lo que se sembró en ese mes no termina aquí. Cada acto de amor deja una huella, cada palabra edifica, cada gesto fortalece el corazón. Y cuando se honra con sinceridad, el cielo también responde con bendición. Hoy también honramos a cada esposa de pastor, mujeres valientes, sensibles a la voz de Dios, comprometidas con un llamado que va más allá de lo visible. Aquellas que sirven en la ciudad y las que están en el campo, en lugares apartados, en el Chocó, en zonas de difícil acceso, donde solo la fe sostiene y el amor es el que impulsa. Mujeres que acompañan el ministerio con fidelidad, que sostienen en oración cuando nadie ve, que cuidan, guían, aconsejan y permaneces firmes. Aún en medio de desafíos, su labor muchas veces es silenciosa, es probablemente valiosa y hoy le reconocemos con gratitud. Dios ha visto cada esfuerzo, cada lágrima, cada oración, cada entrega, y Él es fiel para recompensar todo lo que se hace con amor. Dios no es injusto para olvidar vuestra obra y el trabajo de amor que habéis mostrado hacia su nombre. Gracias por tanto amor, gracias por entrega, gracias por fidelidad. Que el Señor continúe fortaleciendo sus vidas, sus familias y el ministerio que han recibido. Distrito 31, seguimos caminando unidos, creciendo en amor, sirviendo con propósito y honrando lo que Dios está haciendo en cada lugar. Gracias a todas las iglesias y a cada esposa de pastor por ser parte de este hermoso propósito. 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

0: Nuestro capitán Jesucristo ha preparado la ruta hacia tu destino. 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
1: Hemos llegado al final de nuestro programa, ha sido una bendición, a pesar de la turbulencia, pero ya estuvo la gente muy conectadita. Muchas gracias por los que volvieron a conectarse, los que estuvieron pidiendo el link, que Dios les bendiga. Y mañana les esperamos, nuevamente 9 de la mañana con la ayuda del Señor. Un abrazo fraternal para todos en el nombre de Jesús. Bendiciones. Mil bendiciones, compañera.
2: Dios les bendiga, amén, muchas gracias.
3: Dios les bendiga, gracias por estar ahí.

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del amor por ella, del amor por su familia, de darle una oportunidad de que vaya donde la mamá. Hay esposos que le prohíben a la esposa ir donde la suegra. Y todo esto está incluido ahí. Amarla, cuidarla, valorarla. Eso fue lo que dijimos en la notaría, el juez, el pastor, delante de ellos. Así que el texto está hablando y dice, cuidarla, porque nadie aborreció jamás a su propia carne, sino que la sustenta. Ahí está el sustento y está el cuidado. Que se enfermó, voy a tratarla bien, mi amor, el Señor la va a sanar, no desanimarla. Mi amor, si ya se llegó la hora, oremos, que Dios te recoja. No, hay que motivarla, mi amor, estamos en las manos del Señor. Y aquí estamos y Dios nos va a ayudar, Dios nos va a sanar, Dios va a proveer. El hombre debe tener esa voz de aliento permanente. Así que el texto está diciendo que el esposo es responsable del bienestar físico, pero también del bienestar emocional. ¿Cómo la trato? ¿Cómo le hablo? ¿Cómo la miro? ¿Cómo me dirijo a ella? ¿Cuáles son las expresiones que utilizo cuando le hablo? Porque hay expresiones que son casi vulgares o vulgares. Hay palabras que matan, hay palabras que desaniman, hay palabras que desalientan, hay palabras que desorientan a una persona. Y somos responsables de que ella se sienta bien. Es que comete muchos errores. Todo ser humano comete errores. Nosotros cometemos errores, o yo cometo errores personalmente. Así que en la parte emocional es motivarla. Es agradecerle. Agradecer por estar conmigo. Por soportarme. Por aguantarme, digamos. Por cuidar de mí. Por ayudarme. Por socorrerme en momentos de emergencia. Porque ella me organiza mi ropa. Porque ella hace el alimento, agradecer por el alimento. Hay mujeres que no saben una frase de gratitud. El hombre debe agradecer el agua. Mire, la hermana por acá me trajo agüita. La hermana Leonela, muchas gracias, me trajo un tinto. Y aquí estamos y es de agradecer cada detalle. El hombre debe aprender de Cristo. Y por excelencia, el ser más detallista es el Señor Jesús. Así que es agradecer a la mujer todo lo que hace. Gloria a Dios. Nosotros necesitamos trabajar y cuidar todos estos detalles. Decirle al Señor que nos ayude, que Él conforte nuestra vida, que estemos sanos para ayudarle a ella que también esté sana. Así que la parte emocional también hay que mantenerla en alto. Que ella se sienta amada. Que ella se sienta valorada. Que ella se sienta que pensamos en ella, que pienso en ella como esposo. Que la llamo, ¿cómo está, mi amor? ¿Cómo te sientes? Que es que la economía está muy difícil. ¿Sabe que me alegraba ver un hermano que su esposa cumplió años? No tenía mucho para darle, pero compró un ponqué para dos personas y se lo llevó y ella estaba feliz por el detalle. Es verdad que algunos hombres dicen, yo no soy detallista, pero podemos ser detallistas. Podemos trabajar. Así como aprendimos a manejar una bicicleta, a manejar una moto, a conducir un carro. Como aprendimos el trabajo, podemos aprender a ser detallistas. Es hacer una lista. Soy poco detallista, soy poco amable, soy poco tratable, pues voy a esmerarme, voy a ser el mejor, voy a cuidar mi léxico, voy a mejorar en palabras. Y es un trabajo, es una disciplina. Por ello somos responsables entonces de lo emocional, pero también de lo espiritual. ¿Cómo soy yo ejemplo para mi esposa? ¿En qué soy ejemplo? ¿Cómo es mi mirada? ¿Cómo es mi respeto con ella ante otras mujeres? ¿Cómo respeto a mi hijo y a los demás
jóvenes de la iglesia, los niños, aún los animales. El respeto, el ejemplo en el buen trato, el ejemplo en la tolerancia, el ejemplo en la paciencia, el ejemplo en la oración, el sacar mis espacios para orar, para clamar al Señor que me ayude, que bendiga a mi familia, el compartir con mi esposa y con mi hijo. No es pecado que yo saque tiempo para reírme con él, aún ver un partido de fútbol y acompañarlo. Creo que todo esto nos ayuda. Así que al nosotros mirar este texto nos vamos dando cuenta que si el esposo es el responsable, entonces vamos a poner en práctica. Voy a esmerarme a ser cada día más espiritual, más estudioso, más consagrado, más esforzado. El trabajo es amplio y debo hacerlo con alegría. Así como habla el pastor, para que no haga las cosas y se queje, que el esposo haga las cosas sin quejarse. Porque un esposo que llega quejándose porque lleva un alimento, la esposa ya no quiere pedirle comida, la esposa ya no quiere pedirle nada, porque se queja, porque se lamenta, y eso es muy triste. Creo que aquí podemos nosotros trabajar. Así que cuando hablamos de comprender, creo que esto nos ayuda a lo que tiene que ver la palabra de Dios con ese nutrir y cuidar. Nadie aborreció jamás su propia carne, sino que la sustenta y la cuida. Como también Cristo amó a la iglesia, el esposo es responsable del bienestar físico, emocional y espiritual. Vamos a una hermosa melodía allí en nuestra biblioteca musical y continuamos con Hablemos de Familia.

Bueno, mis amados hermanos, continuamos y qué bueno orar. Yo siento que oremos por toda la familia. Hay tanta necesidad, hay tantas dificultades, crisis, que requieren que haya una oración permanente, que Dios dé gracia, que Dios me dé gracia como esposo, como padre, que Dios le dé gracia a la esposa, que Dios le dé gracia a los hijos. Y yo quiero invitarles para que hagamos una oración. Soberano Dios, te doy gracias, Señor, por todo lo que permanentemente haces. Cómo nos ayuda, nos tiene la paciencia, la calma, para ir enseñándonos y que vamos aprendiendo a crecer, a madurar, a mejorar. Yo te presento, Señor, todos los hogares. Que sea sobrando en la vida de cada familia la sabiduría necesaria, el reconocimiento a lo que hace cada uno de ellos. Señor, que sea sobrando con la humildad para cada uno de nosotros como esposos, las damas, los hijos, que haya un anhelo muy humilde de crecer, de reconocer nuestros propios errores, de reconocer que nos faltan muchas cosas, que hay debilidades y hay fortalezas en cada hogar, pero que tú eres nuestro gran ayudador. Yo presento, Señor, a cada esposo. Señor, que la vida íntima contigo de cada familia vaya creciendo en oración, en ruego, en clamor, en ese espacio, en el ayuno, en el deseo de prosperar también, no solo económicamente, sino espiritualmente. Que como familias vamos creciendo, Señor, y que vamos dándote la gloria y la honra. Que podamos decir que mi hogar es un altar encendido para ti. Que cada familia se esmere para mejorar ese altar familiar. Y no diría los 15 minutos, los 20 minutos, sino la vida en el hogar. Que nuestro hogar sea ese altar encendido para ti, donde hay armonía, donde hay reconocimiento, donde hay disciplina, donde hay también cambios y donde hay consagración y alabanza para ti. Te lo ruego en el nombre admirable de Jesús. Amén. Gloria a Dios. Vamos a entrar y estaba mirando, dando un pequeño repaso a lo que estábamos observando de ese nutrir, de cuidar, cómo desde la parte espiritual del hombre puede surgir el deseo de crecimiento espiritual sin tener que acusar al otro, sin tener que responder por responder, sino responder para comprender. A veces hablamos de diálogo, pero no habla sino una persona. Y a veces la que está allí como atendiendo nuestro llamado, no está en una actitud de comprender el mensaje, sino que da una respuesta mecánica. Hable, diga, ¿cómo es? ¿Qué le duele? ¿Qué le pasa? ¿Qué debería ser diferente? ¿Qué es lo que deseas que yo haga? ¿Cómo deseas que yo viva, que yo cambie, que yo me exprese mejor? Y creo que hay cosas que a nivel de familia hacen falta. Tristemente, en muchos hogares se han ido destruyendo porque no hay diálogo, porque no hay comunicación asertiva, porque cada uno vive su vida como pueda. Y más lamentable que muchos hijos quieren ver al padre solo como proveedor. Él me tiene que dar, él me tiene que sostener, él me tiene que comprar. Y no es así. Se requiere que el hijo pueda darse cuenta que es parte de una familia y que por ende debe corresponder también con ese amor de gratitud por lo que recibe de papá, por lo que recibe de mamá, la esposa por lo que recibe del esposo, el esposo por lo que recibe de la esposa y los hijos. O sea que hay allí una bendición grande partiendo de la voluntad, partiendo de una actitud positiva, partiendo de una vida de consagración con Dios y que también se ve reflejada en mi familia. Así que cuando hablamos de todo esto implica una serie de aspectos que tienen que ver con
ese desarrollo, yo diría a nivel personal y a nivel matrimonial, a nivel de la inteligencia emocional, poder tener una autoconciencia, una autorregulación, empatía y gestión de relaciones. Cuando estoy hablando de esto, es una escucha genuina, que yo puedo escuchar con ese respeto, no en un tono de burla, no en una mirada de burla, de desprecio, de crítica, sino en un ambiente espiritual. Por ello estamos mirando que es necesario tener una vida cristiana sana y hay que ser cristiano en el hogar. Cuando yo soy cristiano en mi hogar, no solamente veo lo que Cristo hace en mí, sino que veo a mi esposa como una hija de Dios, que merece la paciencia, el cuidado, el respeto, la ternura y la armonía. Y es allí donde todo esto nos va ayudando a que haya una familia que crece, pero crece en la voluntad de Dios, en el propósito divino. Así que estaba mirando una partecita acá de lo que corresponde a lo espiritual y tiene que ver con ese cuidado, nutrir, cuidar, comprender y honrar. Primera de Pedro capítulo 3, verso 7. Vosotros maridos igualmente convivid de manera comprensiva con vuestras mujeres, como con vaso más frágil. No es mirarla de manera inferior, sino que antes le está dando un realce, que ella es delicada, que hay que darle honor como a coheredera de la gracia de la vida. El término coheredera establece igualdad absoluta en dignidad y en herencia espiritual. Me parece muy bonito ese término. Coheredera, o sea, que es una hija de Dios, que merece respeto, que merece cuidado, que merece honra, que es igual. Y es donde debemos tener en cuenta lo que dice la Escritura: no debáis a nadie nada, sino al que honra, honra, y al que respeto, respeto. Esto no quiere decir que yo no pueda llamarle la atención a mi esposa o que ella me pueda llamar la atención a mí. Lo que quiere decir es que lo hagamos con la más alta dignidad y el más alto respeto. Yo no le estoy hablando a cualquier dama, le estoy hablando a una hija de Dios, pero esa hija de Dios también es mi esposa. Y es donde debo tener precisamente esa claridad. Cuando les hablaba ahorita de una autoconciencia, hablando de la inteligencia emocional por Goleman, es que yo soy consciente permanentemente de lo que estoy pensando y lo que voy a decir. Por ello hay que tener cuidado en cómo lo digo, a quién se lo digo, dónde lo digo, por qué lo digo. Y es donde nos va a ayudar a tener esa autorregulación, que a mí me da enojo muy fácil, pero debo controlar, porque Dios nos ha dado espíritu de poder. Él no nos ha dado un espíritu de cobardía. Tenemos el dominio propio en el Señor. Y es aquí donde viene ese aspecto de amor, de cuidado, que debe brindar una seguridad psicológica y que nos va a dar a la postre esa salud mental en el hogar. Hay hogares donde se vive una guerra. Hay hogares donde el hombre no puede hablar porque la mujer lo amenaza. Donde la mujer no puede hablar porque el hombre lo amenaza. Lo que Dios desea de nosotros y de nuestros hogares es que podamos vivir con mucho amor, con mucho respeto y con mucho cuidado en la bendición que Dios nos ha dado. Es lo que trata de decir el texto. Comprender y honrar. Vosotros, maridos, igualmente convivid de manera comprensiva con vuestras mujeres como con vaso más frágil. Y ahí donde dice, dándole la altura, dándole la posición que merece, el honor, como a coheredera de la gracia de la vida. No amargar. El capítulo 3 de la carta de Pablo a los Colosenses, el verso 19 dice, maridos, amad a vuestras mujeres y no seáis ásperos con ellas.
El verbo griego prikaino, amargarse, describe una actitud de resentimiento que envenena lentamente la relación. Es como envenenar la sangre. La dureza. Ahí donde viene la dureza. ¿Por qué un hombre es duro? ¿Qué lo lleva a ser duro con el hijo, con la esposa? Algo anda mal. Porque el propósito de Dios nunca es que nos tratemos a la fuerza, a los golpes, a los puños. Debe haber algo que está afectando. Describe una actitud de resentimiento. Describe una actitud mala que trata de verse como una sangre envenenada, una mente envenenada. Por ello la dureza, la crítica constante y el menosprecio son prohibidos de manera explícita en la Biblia. Por ello debemos tratarnos siempre con mucho cuidado. Primer libro de Pedro, el capítulo 3, verso 7, vuelve y lo dice. Igualmente vosotros, maridos, convivid de manera comprensiva con vuestras mujeres, dándole ese honor. Así que, en la medida en que vamos reconociendo esto, nos vamos dando cuenta que hay una necesidad y que en la parte espiritual, pues Efesios 5 habla, y me parece muy interesante lo que dice el texto, que lo podemos mirar, creo que podemos tenerlo.

verso 26, dice, desde el verso 25, maridos, amad a vuestras mujeres así como Cristo amó a la iglesia y se entregó a sí mismo por ella, para santificarla, limpiándola en el lavamiento del agua por la palabra. Me encanta el texto 27, para presentársela gloriosa para sí mismo. Una iglesia que no tuviese mancha ni arruga, ni cosa semejante, sino que fuese santa y sin mancha. Pero es un texto, me parece espectacular, por el lavamiento de la palabra. Da una imagen muy fuerte. Y en el contexto nupcial judío, la novia era purificada antes del matrimonio. Pablo toma esa imagen y la aplica espiritualmente al esposo, como Cristo tiene la responsabilidad de ser un agente de santificación en la vida de su esposa. Quiere decir, y me parece interesante, que me está mostrando a mí como el encargado de mantenerla a ella hermosa. Por eso el texto dice, por el lavamiento de la palabra. Y es para mostrarla una iglesia gloriosa. En otras palabras, el esposo debe preocuparse y velar para que su esposa sea una mujer preciosa, hermosa, bien organizada, que esté bien vestida, bien atendida, bien tratada, en todas las áreas de lo bueno. Ser cuidada, ser protegida. Por ello es tan fuerte cuando el hombre maltrata a la esposa. Hay un daño severo, hay un daño muy grande psicológicamente, en todas las áreas, hasta espiritualmente. Así que lo que está diciendo el texto, y añade una consecuencia práctica, si el esposo no honra a su esposa, sus oraciones serán estorbadas. Y me voy a detener aquí un poco, porque creo que mucha parte de la falta de crecimiento en los hogares y en las parejas es esa. No hay respeto, pero seguimos orando. Hay maltrato, pero seguimos orando. Y hay una cantidad de cosas que se hacen indebidas y seguimos orando y creyendo que estamos muy bien. Pero no es así. Para poder ser escuchados, debemos estar en paz con nosotros mismos, con Dios, pero también con la esposa. Si no se honra a la esposa, las oraciones son estorbadas. Por ello es que el apóstol habla y dice, no se ponga el sol sobre vuestro enojo. Quiere decir que si yo discutí con mi esposa en la mañana, no puede llegar la tarde o la noche sin haber arreglado esto. Bíblicamente lo que manda es arreglar ligero, rápido lo que está sucediendo. El maltrato doméstico tiene consecuencias espirituales directas sobre la vida de oración del hombre, de la mujer. Por ello Dios toma en serio el trato con el cónyuge. Y ahí es donde se mide realmente cómo está el esposo. Si maltrata a su esposa, algo anda mal con Dios. Si maltrata a su esposo, algo anda mal. El esposo que más se parece a Cristo en su hogar es el que más tiene el cuidado de su esposa y se humilla también. Podríamos decir que lava sus pies. Esto habla de un entorno o de una vida de humildad. ¿Cómo puedo servirte? Debería ser la actitud del esposo hacia la esposa y ambos. Antes de poder llegar a mandar, a gritar, a ordenar y hacer tantas cosas, pudiéramos decir, Dios te bendiga, amor, ¿cómo estás? ¿En qué te puedo ayudar? ¿Cómo puedo estar bien acá? ¿Cómo puedo colaborar? Porque estamos hablando de un amor que se sacrifica, un amor que está allí listo y dispuesto. Estamos hablando de una vida de oración que cubre el hogar. Por ello el esposo debe ser ese luminar en el hogar y debe partir de allí. No estoy diciendo que la esposa no, ya vamos a mirar todo ese honor y esa bendición de la esposa. Pero la vida de oración del hombre debe cubrir toda la familia. El trato excelente y podríamos decir exquisito del hombre por su esposa y sus hijos debe cubrir la familia. La responsabilidad y el cuidado del hogar
de parte del hombre debe cubrir el hogar. Por ello les hablaba ahorita que el esposo que realmente ama a la esposa,

Busca no solo la parte íntima, sino que busca el bienestar de ella, la buena salud mental de ella, la paz mental. Y para ello, él es el cuidador, cuidador de ella. Vuelvo a repetirlo en la parte espiritual, darle el ejemplo, el cuidado, el amor, en la parte de la casa, que esté bonita, organizada, bien pintada, que el hogar o la casa sea ese lugar, ese recinto especial, como habla Cantares, que ella lo adornaba y lo arreglaba. Y es allí donde debemos buscar ese bienestar de la esposa, que ella se sienta cómoda. No sé si los esposos ven este programa y recuerdan algún momento que ha llevado a su esposa a un centro comercial. Podríamos preguntarle a la esposa cómo se siente en un centro comercial y cómo se siente en casa. Es verdad que en casa muchas están cómodas, pero cuando usted la lleva a un centro comercial, ella ve luces, ella ve olores en cada local, ella ve ropa, ella ve de todo, pero se alegra, se motiva, se anima. Creo que el ambiente en la casa debe ser muy bonito, donde hay orden, donde hay cuidado, donde hay fragancias, donde todo es alegría en medio de la tristeza, porque no quiero decir que no viene la tristeza, en todos los hogares hay momentos de tristeza, pero debe haber momentos donde el hombre a su casa llega a descansar. ¿Por qué descansar? Porque allí está su amada, porque hay un lugar agradable, porque hay un lugar donde estamos disfrutando todos, en familia, en oración. Puede ser que haya alguna dificultad, pero para ello tenemos al Señor. Así que hay que hablar de integridad, la integridad del esposo, cómo la inspira, cómo la promueve a la santidad, al cuidado, el uso de la palabra, cómo él también pone temas de la palabra, de los milagros, de lo que Dios está haciendo, y busca esa vida espiritual de la familia. Así que el esposo debe amar a su esposa de manera de tanto sacrificio que él se esmera en que ella crezca en todas las áreas, que ella tenga su dinerito, que ella tenga su comodidad, que ella tenga sus ahorros, donde el hombre está preocupado por todo. Hay hombres que en el hogar no dan ni un peso, dan es como lástima, pero se requiere que el hombre pueda ayudar, pueda crecer, pueda nutrir y cuidar. Ese argumento que usa Pablo es importante. Nadie odia a su propio cuerpo, sino que lo nutre y lo cuida. ¿Cómo está mi esposa? ¿Ha bajado mucho de peso? ¿Por qué? ¿No está comiendo? ¿La comida no le está haciendo bien? Y es aquí donde se requiere que el hombre sea ese sustento, el bienestar integral. Cuando estaba mirando el concepto hebreo de shalom, es más amplio que paz, implica integridad, plenitud y bienestar. Oiga, me gusta esa frase. El esposo debe buscar el bienestar de la familia. ¿Cómo está mi hijo? ¿Cómo está la cama? ¿Cómo está la ropita? ¿Cómo está todo? Es interesante. Vamos a escuchar una linda canción y regresamos con Hablemos de Familia.

0: Bueno, mis amados, continuamos. Es un tema amplio y creo que se ha hablado bastante sobre ese trabajo del esposo. Teniendo en cuenta que todo lo que hacemos y que es bueno trasciende y trae bendición a la esposa y a los hijos. Y estaba mirando ahora el caso de la mujer, porque hablar de la esposa es hablar de honor, de fuerza e influencia. Tenemos el libro de Proverbios 31:10, mujer de virtud, columna del hogar, influencia transformadora. Mujer virtuosa, ¿quién la hallará? Porque su estima sobrepasa largamente a la de las piedras preciosas. La mujer en el propósito de Dios ha sido creada para hacer grandes cosas. Dios la ha puesto con un fin de ser bendición. Y habla acá en este texto tan bonito que la mujer, y quiero decirle, la mujer en el propósito de Dios, en la voluntad de Dios, es algo maravilloso. Cuando la mujer le permite a Dios que Él la dirija, la mujer es una lumbrera también. De hecho, el texto dice que somos la luz del mundo. Y aquí dice, ¿quién la hallará? Porque su estima sobrepasa largamente a la de las piedras preciosas. Y en esto aquí encontramos el significado de mujer de virtud, de fuerza, de valor y de capacidad. Y esto nos lleva a pensar que en el hebreo aparece más de 240 veces. Y la mayoría de las veces se usa para describir guerreros valientes, ejércitos poderosos o fuerza militar. La mujer de Proverbios 31 no es una figura doméstica, pasiva, es descrita con el mismo vocabulario que se usa para los grandes guerreros de Israel. Ustedes miran y Ruth recibe exactamente el mismo título en Ruth 3:11. Toda la gente de mi pueblo sabe que eres mujer virtuosa. Y aquí entro para que miremos un poco sobre la mujer que Dios celebra. Hay un poema acróstico aquí de Proverbios 31, versos 10 al 31, y cada versículo comienza con una letra del alfabeto hebreo en orden. Describe a una mujer de dimensiones extraordinariamente amplias. O sea que no estamos hablando de una mujer perezosa, de una mujer peleadora, de una mujer que grita, que golpea. No, no es el trato de una ama de casa que está subyugada. Es el trato de una mujer que la Biblia la muestra como una empresaria, administradora, comerciante, que tiene una filantropía especial de ayudar, que es formadora de carácter, cuya influencia se extiende desde el hogar hasta la comunidad. O sea que la visión aquí, la panorámica que se abre, es muy grande de una mujer que tiene una actitud alta, un positivismo, que tiene una capacidad, mejor dicho, grandísima. Y por ello, en los versos 15 y el verso 27 se muestra como una mujer administradora del hogar. Quiero decir que aquí la mujer tampoco debería rebajarse, sino darse su posición. Se levanta de madrugada, distribuye el trabajo, supervisa que nada se pierda. El hogar es su proyecto estratégico más importante. O sea que aquí la vemos cumpliendo una labor especial. Empresaria e inversora, versos 16, 18 y 24. Considera un campo y lo compra. O sea que sabe invertir. Hace mercancía y la vende. Evalúa que su ganancia es buena. Su inteligencia económica beneficia a toda la familia. Ya estamos hablando de una mujer que también provee, de una mujer que colabora, que ayuda, que no está como una porcelana en el hogar, ni una mujer que está enojada, poniendo problemas, dificultades. No. Está hablando de una mujer que tiene una posición, una dignidad, una altura. es fuerte y digna, los versos 17 y 25, se ciñe de fuerza y esfuerza sus brazos, fuerza y honor son su vestidura, y se ríe de lo porvenir, no es una mujer temerosa, sino segura en su identidad. La mujer tiene muchas, todas las bendiciones del Señor. Dios la bendice, Dios la prospera. Por ello aquí estamos hablando de una mujer que tiene una especialidad, es compasiva. Alarga su mano al pobre, extiende sus manos al menesteroso. La influencia de la mujer bíblica se extiende más allá del hogar y va hacia la comunidad. Esto es una bendición para el hombre y por ello el hombre debe valorarla, debe darle su puesto. Verso 26 dice que es sabia y maestra. Abre su boca con sabiduría y la ley de clemencia está en su lengua. Es fuente de instrucción tanto para sus hijos como para otros. Es temerosa de Dios. La mujer que teme a Jehová, esta será alabada. Todo lo anterior es expresión de su relación con Dios, no de su esfuerzo personal autónomo. Así que la Biblia habla de la mujer y habla de la mujer que debe amar a Dios. Lo que Pablo dice de su misión es mal entendida y aplicada y mal aplicada, porque el texto dice instruye a la esposa a sujetarse al esposo como al Señor. Y hay tres observaciones allí importantes. Contexto de sumisión mutua. El versículo 21 precede a todo, sometiéndonos unos a otros en el temor de Dios. Así que está mostrando una sumisión, pero es de todos. No es sumisión al abuso. El modelo de la sumisión es como al Señor, y el Señor nunca abusa, nunca maltrata, nunca humilla. Una esposa no está bíblicamente obligada a someterse al pecado o el abuso de su esposo. Es sumisión voluntaria de una persona, de una mujer que es igual, así como el Hijo de Dios, siendo igual, Él obedeció. Él obedeció, se sometió. La esposa, siendo igual en dignidad, adopta voluntariamente una postura de apoyo al liderazgo del esposo. Y es fortaleza, no es debilidad. Así que la mujer bíblica no es una figura pasiva que espera toda hora instrucciones, regaños, maltrato. No, lo que la Biblia lo muestra es una mujer de valor, fuerza, inteligencia. Y construir un hogar es el deseo y es lo que muestra la Biblia. El mayor error del hombre es no valorar la esposa. Así que hemos de considerar el ejemplo del Señor. Y de ahí viene esa formación e identidad que se muestra a los hijos. Herencia de Jehová son los hijos. Así que la mujer tiene un puesto muy importante y esperamos que la mujer también pueda dar ese ejemplo de valorar al esposo, de respetar al esposo, de ayudar a ahorrar, de mostrar ejemplo en la oración, en la consagración, que tenga una identidad propia de hija de Dios, que no está poniendo sus ojos para mirar las cosas malas y hacerlas, sino que sabe que como mujer también es un ejemplo en el hogar y debe ser cuidadosa. Debe amar a Dios, debe amar a su esposo, debe amar a sus hijos. Porque aquí hay un aspecto importante e integral de cada uno de nosotros. El esposo tiene una porción, una parte allí que debe cumplir, la esposa tiene otra, pero las hijas, los hijos, tienen un papel muy importante donde todos debemos servir a Dios, donde todos debemos valorarnos, respetarnos, amarnos. Que hay cosas que mejorar todos los días, pero es donde la esposa ha de tratar a su esposo con dignidad, no gritarlo, no maltratarlo, no abusar de él en el trato, en humillaciones. Donde los hijos deben mirar el valor de ese papá y esa mamá y respetarlos, cuidarlos, estar atentos de las necesidades de ellos. Así que cuando hablamos de una familia, estamos hablando de un grupo de personas con un mismo fin, un mismo objetivo, servir a Dios, amar a Dios, honrar a Dios en nuestro hogar. Vamos a orar y a darle gracias a Dios. Señor, yo te alabo, te bendigo, te doy gracias por todo lo que haces. Señor, te ruego por la familia, una vez más. Ayúdanos a los esposos a valorar la esposa, a valorar los hijos, a valorar las bendiciones, a valorar, Señor, la congregación donde asistimos, que podamos cada día amarnos, respetarnos, ayudarnos, tener esa disciplina, el temor de Dios en el hogar, desde los hijos, la esposa, el esposo, y que cada día podamos crecer y ser esa lumbrera allá en el barrio, en la vereda, en la ciudad, en el trabajo, en la universidad. Señor, gracias por tu palabra que nos instruye, nos encamina para conducirnos de la mejor manera. Yo te ruego la bendición para todos en esta hora, en el nombre de Jesús. Mis amados, ha sido una bendición estar con ustedes. Queda pendiente hablar un poco más de la esposa, porque es un tema amplio, pero lo estaré abordando en otra lección. Para mí es una bendición estar con ustedes. Les invito para el próximo viernes, mi familia en oración, y el domingo, nuestro culto de familia a las 6 de la mañana. Cuídense, amen a su familia. Un abrazo grande. Dios les bendiga.
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gloria a Dios, asumimos el reto de hacer una radio cristiana diferente. Y bueno, con estos mensajes que llegan al corazón, qué bueno que también se habló de los esposos, no solamente de la esposa, de Proverbios 31, ¿eh? Gracias, Rosmary Gómez, gracias, Hernán Cortés, gracias, hermano Nelson Hernández, por esa enseñanza tan maravillosa de esta mañana. Gracias a Dios. Aquí estamos en la radio de la bendición de Dios, con lo mejor de la música cristiana, la emisora de la música exclusiva. Esta es de inspiración de Osvaldo Herrera, miembro de la Iglesia del Señor, allá en la costa caribe colombiana. Lo que siente mi corazón, una bonita canción a esta hora, 11 minutos de la mañana, ya bien alimento para el alma.

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0: Queridos hermanos, nuestro saludo fraternal en el nombre que es sobre todo nombre. Tenemos la lectura de la hermosa palabra del Señor en San Lucas, unos dos o tres textos de la hermosa palabra del Señor. San Lucas 19, textualmente la palabra del Señor dice: habiendo entrado Jesús en Jericó, iba pasando por la ciudad. Y sucedió que un varón llamado Zaqueo, que era jefe de los publicanos y rico, un hombre importante en esa ciudad, procuraba ver quién era Jesús, pero no podía a causa de la multitud, pues era pequeño de estatura. Y corriendo delante subió a un árbol sicómoro para verle, porque había de pasar por allí. Hasta aquí la lectura de la hermosa palabra del Señor. Un abrazo para todos ustedes, amables oyentes. El título del sermón esta mañana, en esta hora vamos a llamarlo: ¿qué impedía a Zaqueo ver a Jesús? ¿Cuál era el impedimento? Si examinamos bien las Escrituras, no era tanto la estatura de Zaqueo, no. No, yo leo aquí que a causa de la multitud no podía ver a Jesús. Entonces lo que yo logro entender en esta hora es que eran las gentes, las multitudes, las personas, los vecinos de este hombre que no lo dejaban ver a Jesús. ¿Cuántas veces el creyente, esa persona recién convertida, llega a los pies del Señor y se le viene el mundo encima por creer a Jesucristo? Entonces, amable oyente, el Evangelio produce una confrontación severa aún dentro de la familia. Déjeme decirle, Jesucristo dijo: no he venido a traer paz sino espada. Pero esa espada no es una espada física, no, es la palabra de Dios. La Biblia dice que la espada del Espíritu es la palabra de Dios. Entonces, en la carta a los Hebreos, el capítulo 4, el versículo 12, dice textualmente: porque mi palabra es como toda espada aguda de dos filos, que penetra hasta partir el alma y el espíritu, los huesos y los tuétanos, y discierne las intenciones y los pensamientos del corazón. Cuando el pecador le permite a Dios que esa palabra penetre por la boca del espíritu, que es el oído, esa palabra entra, empieza a romper, a destruir lo carnal y darle vida a lo espiritual. Empieza a separar la mentira, el engaño, la confusión, las tradiciones, y saca a la luz la verdad. Ese es el efecto que produce esta palabra. Entonces, esta palabra entra a confrontar la mentira, a confrontar el engaño, el error, las tradiciones, y saca a flote lo que procede de Dios. Esto es lo que pasa cuando la gente escucha la palabra del Señor. Esa palabra entra por aquí y va al corazón y empieza a realizar un proceso que no lo puede hacer ni la ciencia, ni la tradición, ni la cultura, ni la represión, ni la religión. Escúcheme bien, con mucho respeto. Esta palabra es lo único que entra a transformar el corazón del pecador. El que oye mi palabra y cree al que me envió, tiene vida eterna y no vendrá condenación, mas ha pasado de muerte a vida. Mírame, el Salmo 119, verso 132, dice: mírame y ten misericordia de mí, como acostumbras con los que aman tu nombre. Ordena mis pasos por mi palabra, perdón, por tu palabra, y ninguna iniquidad se enseñoree de mí. El rey David tuvo que acudir a Dios, porque había intentado miles de formas para regenerar, transformar su corazón, y ninguna de las fórmulas inventadas por el hombre sirven para transformar el corazón humano. Por eso, la palabra de Dios entra a partir el alma, a separar lo carnal de lo espiritual, el error, el engaño, la confusión, y saca a la luz la verdad. Entonces, seguir a Cristo, amable oyente, seguir a Cristo implica romper con el mundo, implica romper con la mentira, implica romper con el engaño, implica romper con las tradiciones que nos enseñaron nuestros ancestros. ¿Ah? Y le voy a demostrar con la Biblia en la mano que todo el que profesa la fe en Jesucristo tiene que ser sometido a esa persecución. Inexorablemente. Cuando yo me convertí, cuando fui convertido al Evangelio, nosotros éramos religiosos. Éramos sumamente religiosos. Obedecíamos ciegamente las tradiciones inventadas por el hombre. Pero cuando vino la palabra, cuando estudiamos la palabra, cuando Cristo nos reveló la palabra, entendimos que estábamos en el lugar equivocado. Y Dios, a través de su palabra, nos limpió la mente, sacó el engaño y entró la verdad, y hoy pudimos comprender que solo Jesucristo es el único mediador entre Dios y los hombres, que es el único Salvador, que es el único que nos puede perdonar pecados, que es el único que vino a buscar y a salvar lo que se había perdido. José, a José lo persiguieron sus hermanos, lo aborrecieron. Y unos quisieron quitárselo de encima cuando él les empezó a hablarle de esta de estas promesas que Dios hacía a través de su niñez. Lo aborrecieron, lo odiaron, lo persiguieron y hasta quisieron matarlo, hasta que Dios lo exaltó. David fue menospreciado por sus hermanos cuando Dios lo eligió para que se sentara en el trono de Israel. Aborrecido de sus hermanos, perseguido, odiado. Inclusive su propio papá lo menospreció. Saúl lo descalificó. El gigante se burló de él, pero nada lo detuvo. Cuando un hombre ha recibido esta revelación, no hay barranco que lo ataje. No hay nada que lo detenga. Porque Cristo en vosotros, la esperanza de gloria. ¡Qué precioso todo esto! ¿Ah? Jesús fue enfático, muy claro, cuando dijo que los enemigos del hombre serán los de su propia casa. Cuando uno de la familia se convierte al Evangelio, empieza la guerra. Los unos a criticarlo, a censurarlo, a hacerlo a un lado, inclusive tratan hasta de hacerlo volverse al pecado, a las tradiciones. Pero el que recibe esta palabra, ya no lo detiene nadie. Yo recuerdo que hace 51 años, por la misericordia de Dios, fui encontrado por el Señor. Éramos supremamente religiosos. Con esto no quiero lastimar ni ofender a nadie. Le estoy contando mi testimonio. Creíamos a ciegas. Teníamos cataratas en los ojos espirituales. Estábamos ciegos. Pero cuando llegó esta palabra bendita, esta palabra que le estoy predicando en esta mañana, vino la luz. Se cayeron las cataratas. Dios nos abrió los ojos para que pudiéramos ver un reino diferente a este. Un reino lleno de luz, de fe y de esperanza. ¿Ah? Y pudimos ver con claridad que no hay otra esperanza para el pobre pecador que al mismo Jesucristo. El Jesucristo es el único que vino a buscar y a salvar lo que se había perdido. Es el único que puede perdonar tus pecados y los míos. Es el único que dio su vida por ti, por mí, por tu familia, para que no te pierdas, mas tengas vida eterna. ¡Precioso! ¡Qué bonito esto! Jesucristo también dijo: el que ama a padre o a madre más que a mí, no es digno del reino de Dios. ¿Cuánta gente, cuando uno los evangeliza, cuando uno les habla del Señor, cuando uno les entrega un versículo en forma de un tratadito, lo critican, lo regañan, hasta lo insultan y tratan hasta de golpearlo a uno por la fe verdadera? ¿Ah? ¡Qué precioso! Jesucristo dijo: el que ama a padre y a madre más que a mí no es digno del reino de Dios. Y hasta le dicen a uno: yo conocí primero a mi mamá, sí, pero tu mamá no te va a salvar. Si la mamá me salvara a mí, ¿por qué mi madrecita se murió hace más de 35 años? El único que vino a buscarte y a salvarte se llama Jesucristo, pero la salvación entra por aquí, por el oído. El que oye mi palabra y crea al que me envió, tiene vida eterna. Lo único que produce salvación es esto. Entonces, Zaqueo no podía ver a la gente a causa de la multitud de las personas. Esas multitudes le dicen: si es una jovencita, no te metas a esa iglesia, porque allá no te van a dejar usar la minifalda, ni te van a prohibir bailar, te van a prohibir que te pintes, te van a prohibir que uses los areticos, te van a prohibir. Aquí no se le prohíbe nada a nadie. Eso es una mentira del diablo. ¿Sabes qué es lo que pasa? Que cuando permitas que esa palabra entre por aquí y puedas ver a Jesús a través de su palabra, Él limpiará tu mente, limpiará tu conciencia, limpiará tu espíritu, limpiará tu voluntad y podrás ver un reino diferente a este reino que nos ha enseñado el mundo que no conoce a Dios. Entonces, ¿quieres ver a Jesús? Tu familia te lo va a impedir. Tus amigos te van a criticar, en la empresa te van a censurar, en la universidad te van a hacer a un lado. Si quieres ser salvo, necesitas agarrarte de la mano del Señor, porque el Señor al que ama lo castiga y lo disciplina para la gloria de su nombre. ¡Qué precioso! ¿Sabes una cosa? ¿Sabes una cosa? Abraham, para poder agradar a Dios, tuvo que dejar su casa, su parentela, sus negocios, a su papá, a su mamá, a sus hermanos, a sus negociantes, a sus amigos, perdón, a sus conocidos. Para poder agradar a Dios, en el libro de Génesis 12 dice que Dios le hizo un llamado. Y mire el llamado que le dijo. Mire lo que Dios le dijo a Abraham: sal de tu casa, de tu tierra, de tu parentela. Deja todo y vete a una ciudad que yo te mostraré. Y dice la Biblia que Abraham, por obedecer a Dios, salió sin saber de dónde iba, porque añoraba una ciudad cuyo arquitecto y constructor es Dios. Abraham entendió que el que lo llamaba era superior a todo aquello que la tradición humana le había ofrecido. Entendió la grandeza de este llamamiento. Se hizo a un lado, dejó la multitud, inclusive a su sobrino Lot, que no quiso caminar con él. Dejó su ciudad, dejó sus familias, dejó sus acreedores, dejó sus comerciantes, dejó sus negocios y se fue con Jesús. Y si usted mira la carta a los Hebreos en el capítulo 11, encontrará que en Cristo encontró lo que el mundo jamás le podía ofrecer. Se separó de esas multitudes, inclusive oró por ellos. Y añoró y encontró una patria. Por eso fue que Abraham no quiso regresar. No quiso regresar al lugar de donde había salido, porque en Cristo encontró lo que nunca esta sociedad te podrá ofrecer. Esta sociedad, estas multitudes te atajan. No quieren que te conviertas al Evangelio. No quieren que veas los principios establecidos por Dios. No quieren, quieren mantenerte sujeto a una vida artificial, con oxígeno espiritual. Artificial. Dios quiere bendecirte, Dios quiere prosperarte, pero tienes que dar pasos de fe para seguir a Cristo. Seguir a Cristo implica renunciar al mundo, renunciar al pecado, renunciar a tus gustos. Ahora, al oír usted este mensaje me dirá, pastor, pero eso es muy difícil. ¿Sabes una cosa? Hay miles de millones de creyentes al Evangelio como este servidor que te está hablando, o como ese familiar que tienes en tu casa que sigue al Señor de todo corazón. Entonces, ¿quieres ver la salvación? ¿Quieres ver la verdad? ¿Quieres ser participante de esta nueva naturaleza? La Biblia dice que de modo que si alguno está en Cristo, nueva creación es. Las cosas viejas pasaron. He aquí, todas son hechas nuevas. Precioso. Qué bonito todo esto. ¿Ah? El apóstol Pablo, un hombre eminente, un religioso fanático. San Pablo era un religioso fanático que no conocía a Dios. Tenía religión, pero no conocía a Dios. Y esto no es una ofensa, no es un insulto, te estoy mostrando la palabra del Señor. Pablo era sumamente religioso. Tenía la religión, practicaba la religión más fastuosa de su tiempo, el judaísmo. Perseguía a los cristianos, aborrecía a los que tenían la Biblia, perseguía a los seguidores de Jesús como lo hacen las tradiciones hoy en día. Eso no ha cambiado, pero nosotros estamos firmes. Nuestra fe está definida en Cristo Jesús. No creemos en nada más. ¿Por qué? Porque Jesucristo es el único y verdadero Dios. Jesucristo es el único que puede perdonar tus pecados. Jesucristo es el único que vino a ofrecer su vida en expiación por tus pecados y por los míos. Nadie más se ha atrevido a venir a este mundo para romper tus ataduras, romper tus cadenas. No importa que en tu familia te digan que si sigues a Cristo te van a abandonar. La Biblia, Jesucristo dijo, si mi padre y mi madre me dejaren, con todo el Señor me recogerá. ¡Qué precioso! Y San Pablo. San Pablo hablaba más de cinco idiomas. Era una eminencia, era un ícono en Israel. No era el recogedor de basura de la ciudad. Porque la gente piensa que nosotros somos unos pobrecitos, unos caídos del zarzo, pobrecitos los evangélicos, porque no siguen la corriente del doctor fulano de tal, del excelentísimo señor fulano de tal, porque no somos de las listas de fulano. ¿Sabes una cosa? El que está con nosotros es más poderoso que el que está con ellos en el mundo. Nosotros estamos seguros y confiados. No creemos en nada más porque no hay nadie más a quien creer. Entonces, fíjate que lo que dice Pablo tuvo un encuentro con el Dios que te estoy predicando. Ese que hablaba cinco idiomas, que era miembro del Sanedrín, un personaje descollante en Israel, instruido a los pies del doctor Gamaliel, tuvo un encuentro con Dios y tuvo que decir estas palabras: Señor, ¿quién eres? Tenía religión, pero no conocía a Dios. Dios no se revela a través de las religiones, Dios se revela a través de su palabra. Créelo. De pronto este mensaje es muy duro para ti, pero esto es el efecto que produce la palabra del Señor. Romper con el mundo, romper con las tradiciones, romper con lo que tienes aquí guardado en tu mente. Dios quiere liberarte de eso, abrir las prisiones. Él vino a libertar a los cautivos. Él vino a abrirle la cárcel a los presos. No es una cárcel física, es esa cárcel que te tiene encerrado aquí creyendo en cosas que Dios no ha mandado a creer. Y Pablo tuvo que decir un día: Señor, ¿quién eres? ¿Y qué quieres que haga? Y Dios le dio unas instrucciones en vivo y en directo, como se las puede dar a usted en esta mañana. Y Pablo abandonó su religión, el judaísmo, y se convirtió al Evangelio de Jesucristo. Y hay un momento cuando Pablo tuvo que decir allá en la carta a los Filipenses: y ahora, todo este conocimiento mío, toda esta grandeza que yo he adquirido, la tengo por basura por el conocimiento de Cristo Jesús mi Señor, por amor del cual lo he perdido todo y lo tengo por basura para ganar a Cristo. La basura no se adorna, la basura no se perfuma, la basura no se cultiva, la basura hay que echarla, botarla, hay que botarla la basura. Entonces esa basura, querido hermano, amable oyente, hay que botarla. Hay que seguir a Cristo de todo corazón en esta hora. Cristo nos está hablando. Nosotros no predicamos a un Cristo que se muere el viernes y resucita el domingo. Ese no es el Cristo de la Biblia. El Cristo de la Biblia resucitó hace 2000 años y vive para siempre. Ahora déjame decirte que Pablo se convirtió al Evangelio y se convirtió en el mejor predicador después de Jesucristo. Lee la Biblia y lo entenderás. Le cito unos versículos, Romanos 8, para terminar este sencillo mensaje de la palabra del Señor. Romanos 8 dice textualmente, el versículo 18, pues tengo por cierto que las aflicciones del tiempo presente no son comparables con las glorias que han de venir. Lo que viene para el pueblo verdadero de Dios es algo que nadie ha podido descifrar aquí en este planeta. Pero aquí hay algo que nos muestra. Mira, esta palabra te mostrará lo que sigue después de la muerte, sin mentiras y sin engaños. Hoy Dios te llama, Dios te busca. Y te voy a citar otro versículo. Finalmente, ahí mismo en San Lucas, el capítulo 9, el versículo, me parece que es el 62. Permítame, se lo repito. San Lucas, capítulo 9, voy a citar el versículo 62. Textualmente dice: y Jesús le dijo, ninguno que poniendo su mano en el arado, escúcheme, mirar hacia atrás no es digno del reino de Dios. Entonces, amable oyente, en esta hora hay una invitación. Es una invitación no tanto de parte de este pastor. Es una invitación a través de las escrituras de parte de Dios que te llama para que no te dejes engañar por las multitudes. Las multitudes te van a decir que no te metas a este evangelio porque te vas a volver un bobo, te van a hipnotizar, te van a engañar, te van a prohibir esto. Aquí no se le prohíbe nada a nadie. Cuando yo llego a los pies del Señor, permítame decirte algo. Cuando te arrepientas, la palabra arrepentimiento viene de un término griego que quiere decir metanoia. Metanoia es un cambio profundo que hace Dios en la mente del pecador. ¿Por qué empieza por la mente? Primero, porque la mente amarra la conciencia, la voluntad, el corazón y el espíritu del hombre. Y cuando Dios limpia la mente, limpia todo lo demás. La mente del pecador está llena de inmundicia, de malos deseos, de cosas deshonestas que ofenden a Dios. Pero cuando te conviertas a Cristo, Dios te dará una mente nueva. Y con esa mente nueva te dará unas conductas conductas nuevas. Nadie te va a prohibir nada. Lo que pasa es que Cristo hará un cambio profundo en tu vida. Yo era de los que el día domingo a las 8 o 10 de la mañana ya estaba en el estadio en Cali con la bota llena de ron y gritando estupideces, gritando palabras incoherentes y sucias. Pero cuando conocí a este Cristo bendito hace 51 años, ya no me iba para el estadio, me iba para la iglesia cristiana a escuchar la palabra de Dios. ¿Y sabes una cosa? Llevo 51 años oyendo esta palabra y no me ha pesado un solo segundo y no pienso cambiarla por nada, porque nada de lo que hay en el mundo se compara con lo que Cristo nos ha dado. Hoy la invitación es a volverte a Dios. Acércate a Cristo a través de su palabra. Voy a orar por usted y quiero decirle finalmente que a Jesús sus propios hermanos lo rechazaron. Lee la Biblia y te darás cuenta que sus propios hermanos lo rechazaron y lo mandaron que se fuera a otras ciudades. Las multitudes no quieren que te conviertas al Evangelio. Las multitudes, tus amigazos, tus títulos, tu honra, tu honor, tu altura, no te deja ver la gloria de Dios aquí en este planeta. No vayas a pensar que nosotros somos unos caídos del zarzo. Somos las personas más inteligentes del mundo porque Dios nos dio una inteligencia que no se consigue ni en los conventos ni en las universidades. Una sabiduría que viene de arriba de lo alto para comprender la grandeza de este reino celestial. Regáleme 2 minutos. Quiero orar por usted. Estoy seguro que alguien, como mínimo una persona, está al frente de su receptor recibiendo esta palabra. Y creo que hasta esté quebrantado, porque esta palabra quebranta. Esta palabra transforma. Voy a orar por usted, amable oyente, Padre nuestro. Qué buena esa palabra. Señor, quiero levantar mis manos para orar. Quiero pedirte por esas personas que están escuchando este modesto sermón de tu gloriosa y santísima palabra. Permite que esa palabra penetre en el corazón de los que la están oyendo y que rompa toda imposición y que brille esa luz tuya para que ilumine las tinieblas de todos aquellos que viven amarrados y atados al pecado y que ellos puedan ver hoy cómo esa luz se prende en sus vidas para que puedan echarle mano a esta salvación tan gloriosa. Señor, los dejo en tus manos porque solo en tus manos estarán seguros ahora y siempre. Señor, y mil gracias por esa palabra en el nombre de Jesús. Amén y amén. Dios les bendiga a todos. Un feliz día.
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Delicia, una delicia poder saborear estas canciones. Inexplicable con Eliud Gómez y son las 12:15. Es el mediodía en Colombia, Perú, Ecuador y Panamá y ustedes están disfrutando de esta, la programación de la radio de la bendición de Dios. Gracias a Dios, gracias al Señor Jesús por ser tan bueno, tan misericordioso, que cada día nos entrega aquí momentos inolvidables, momentos edificantes. Bien, y hay una invitación bien especial para todos los pastores, esposas de pastores y comités locales de comunicación que cobijan los distritos 4, 9, 12, 15, 20 y 22 para este sábado 23 de mayo, 8 de la mañana en la Iglesia Central de la ciudad de Medellín. Estará el Congreso Regional de Comunicaciones, sede Medellín, Comunicación 360. Será para los distritos 4, 9, 12, 15, 20, 22 y la invitación es para todos los comités locales de comunicaciones de estos distritos para este sábado 23 de mayo y domingo 24 de mayo a la IPUC Central de Medellín con el Congreso Regional de Comunicaciones, gracias al Departamento Nacional de Comunicaciones en su propósito de seguir avanzando en la capacitación y sirviendo mejor al Señor cada día con todas las tecnologías de la comunicación. Gracias Yuledi Cárdenas que está en la sintonía en Chile. Gracias a Dios por toda la bendición, Yuledi Cárdenas. Aquí en el país de Colombia también. Saludos fraternales para todos los que están en esta hora conectados. A nuestro queridísimo coordinador de radio, Yair Melo. 12:17 y aquí está el amor de Dios.

Ellos flaquean y caen, mas nosotros nos levantamos y estamos en pie. Salmos 20, el verso 8. Los jóvenes en Cristo son victoriosos. Sí, vamos en triunfo en Cristo Jesús.

Es mayo 6 de este año 2026. Gracias a Dios, el sexto día del quinto mes del año para sentirnos bien cerca de Dios y comprender la magnitud. Poco a poco vamos comprendiendo más la magnitud de lo que hemos creído. Recuerda que solamente hay milagros verdaderos en Cristo Jesús. Y así lo canta Edu Verascanio en esta hora a las 12:22.

0: Son las 12 del mediodía y 27 minutos.
1: Los oyentes hacen nuestra programación en este mediodía y fíjese usted, después de esta canción de Edu Verascanio, se llama Un Milagro, llega una canción a propósito de milagro, una situación que vivía nuestro hermano Zacarías Palacios con su esposa, nos cuenta Daisy Quiñones, que conoció la historia, nos pasa el dato de que esta canción fue compuesta por Zacarías Palacios cuando su esposa atravesaba una situación de salud bastante, bastante delicada y dijo, Señor, todavía no, dale más tiempo para que estemos aquí. Bueno, Daisy me contó aquí un poco de la historia y está narrada a través de la canción de Zacarías Palacios, Todavía No. Viene la predicación de la palabra, así que estén pendientes. Aquí están las canciones de nuestros adoradores del nombre del Señor Jesús.

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Él es el rey de mi vida. Aleluya. Amén. Gloria al Señor. Gloria al Señor Jesucristo. Saludos para todos los hermanos, todos los que estamos disfrutando esta maravillosa convención. De verdad que estoy feliz de ver todo lo que el Señor ha hecho durante estos dos días. Quiero saludar primeramente a mis compañeros de la Junta Directiva que están aquí presentes. De igual manera a todos los pastores, a todos los oficiales distritales, a los pastores que están aquí entre nosotros, sus familias. También a el Comité de los Conquistadores Pentecostales de la Iglesia, en cabeza de nuestro hermano Jorge, hermano Daniel, gracias por ese mensaje. Jefferson también, excelente trabajo que vienen desarrollando. Les felicito, Dios los bendiga. ¿Verdad que es una maravillosa convención? Amén. También quiero saludar al pastor Julio Galvis, gracias por aceptar la invitación y estar aquí con nosotros. Pastor William Pavón, que nos visitan, y también a todos los pastores que vienen de Colombia, de otro lugar, que nos visitan, bienvenidos en esta hora. Amén, gloria al Señor. También quiero saludar a todos los que están a través de las redes sociales, que nos han acompañado durante estos días. De verdad que es maravilloso lo que se está sintiendo aquí y lo que Dios está haciendo aquí. Así es que si alcanza a sentir allá, digan gloria a Dios. Pero estamos contentos con todo lo que el Señor está haciendo. Estamos creciendo y estamos conquistando también. Así es que nos estamos preparando para un nivel más alto, como lo dijo el hermano Adrián, y eso viene. Amén, gloria al Señor. También quiero saludar a todos los miembros de la iglesia, donde esa maravillosa iglesia donde soy pastor, que están aquí. Que Dios los bendiga. Amén, gloria al Señor. Y a todos los hermanos que están aquí, que han venido de diferentes lugares, de diferentes lugares del país y de afuera y de aquí, que Dios los bendiga. Vamos a abrir la Biblia en Daniel capítulo 4, verso 34 al 37. Quiero también agradecer a todos los que han trabajado durante estos días para llevar a cabo esta convención. Que Dios los bendiga maravillosamente. Daniel capítulo 4, verso 34 al 37. Y simplemente voy a titular este mensaje: El cielo gobierna. El cielo gobierna. Estas palabras que vamos a leer son las palabras que salieron de los labios de un rey pagano. De un rey pagano. Y si él dijo esto, ¿cuánto más nosotros debemos llenarnos de la convicción de que el cielo gobierna? Dice el verso 34 de Daniel 4: Mas el fin del tiempo, al fin del tiempo, yo, Nabucodonosor, alcé mis ojos al cielo, y mi razón me fue devuelta, y bendije al Altísimo, y alabé y glorifiqué al que vive para siempre, cuyo dominio es sempiterno, y su reino por todas las edades. Todos los habitantes de la tierra son considerados como nada, y él hace según su voluntad en el ejército del cielo y en los habitantes de la tierra, y no hay quien detenga su mano y le diga: ¿qué haces? En el mismo tiempo mi razón me fue devuelta, y la majestad de mi reino, mi dignidad y mi grandeza volvieron a mí, y mis gobernadores y mis consejeros me buscaron, y fui restablecido en mi reino, y mayor grandeza me fue añadida. Ahora yo, Nabucodonosor, alabo, engrandezco y glorifico al Rey del Cielo, porque todas sus obras son verdaderas y sus caminos justos, y él puede humillar a los que andan con soberbia. Digan gloria a Dios. Siéntense, por favor. El tema de esta convención es demasiado importante para la juventud, para la generación que viene a recibir el relevo de lo que nosotros, los mayores, les estamos dejando. Y es importante también para que la iglesia sepa
a qué reino pertenece, y sepa que debe estar preparada para el día de la venida del Señor. Debemos salir de aquí, de esta convención, sabiendo verdaderamente a qué reino pertenece la iglesia. Existen 29 países con monarquía en el mundo. Hay monarquía absoluta y hay monarquía híbrida. ¿Qué es una monarquía? Es una forma de gobierno en la que la jefatura del Estado reside en una persona, un rey o una reina. El monarca más popular del mundo es el rey Carlos III del Reino Unido, quien es monarca en 15 países que son estados independientes. Pero en el ámbito espiritual solo existen dos reinos: el reino de Dios, o el reino de la luz, o el reino de las tinieblas. Colosenses 1:11 dice: fortalecidos con todo poder, conforme a la potencia de su gloria, para toda paciencia y longanimidad, con gozo, dando gracias al Padre que nos hizo aptos para participar de la herencia de los santos en luz, el cual nos ha librado de la potestad de las tinieblas y trasladado al reino de su amado Hijo, en quien tenemos redención por su sangre, el perdón de pecados. El reino de las tinieblas tiene un gobernante, el cual la Biblia lo llama el Dios de este siglo, según 2 Corintios 4:4. Y también lo llama el príncipe de la potestad del aire, Efesios 2:2. El reino de la luz, el reino de Dios, tiene un gobernante, el cual la Biblia lo llama el Rey de Gloria. Salmo 24:10 dice: ¿quién es este Rey de Gloria? Jehová de los ejércitos, Él es el Rey de Gloria. Este mismo rey Nabucodonosor lo llamó el Rey del Cielo, Daniel 4:37. Él es el Rey, pero también es el Señor Dios Todopoderoso. Y eso lo dice Génesis 17:1, Apocalipsis 4:8, 11:17, Apocalipsis 16:7, Apocalipsis 19:6 y Apocalipsis 21:22. Apocalipsis 19:6 dice: y oí la voz de una gran multitud, como un estruendo de muchas aguas y como la voz de grandes truenos, que decía: ¡aleluya! Porque el Señor nuestro Dios Todopoderoso reina. La Biblia habla del reino de los cielos y del reino de Dios. El reino de Dios y el reino de los cielos, voy a explicar la distinción entre los dos. El reino de los cielos solo está mencionado en el Evangelio de Mateo, porque es el reino de Dios con Israel, y es mesiánico, mediadero y davídico, y tiene por objeto el establecimiento del reino de Dios en la tierra. El reino de Dios es universal e incluye a todos los seres mortales e inteligentes que se sujetan voluntariamente a Dios, ya sean ángeles o la iglesia o los santos de las dispensaciones pasadas y futuras. Para hacer parte del reino de Dios se entra solo por medio del nuevo nacimiento. Eso se lo dijo el Señor Jesús a Nicodemo, Juan 3:3. Respondiendo Jesús le dijo: de cierto te digo que el que no naciere de nuevo no puede ver el reino de Dios. Y el verso 5 dice, respondiendo

por el Rey de Reyes y Señor de Señores, cuyo nombre es Jesucristo. Todo reino tiene una constitución. La constitución es una norma fundamental escrita y establecida para dirigir una nación. Garantiza al pueblo sus derechos y libertades, así como le da a los miembros de ese reino los valores de la justicia. Para el reino de los cielos, aquí en la tierra, Dios estableció para el pueblo de Israel una constitución con 613 leyes divididas en tres grupos: las leyes ceremoniales, las leyes civiles y la ley moral. La ley moral, que son 10 mandamientos, 4 que afectan a Dios y 4 que afectan al prójimo. Cuando el reino de Dios se establece aquí en la tierra, tras la llegada del Rey de Reyes y Señor de Señores, nuestro Señor Jesucristo, allí en el famoso Sermón del Monte, donde hubo una gran multitud que recibió 9 bienaventuranzas, preludio de lo que obtendrían los miembros de este reino. En este mismo sermón, el Rey de Reyes, el legislador de esta ley, estableció para esta tierra y para todo mortal la ley moral, porque las leyes civiles y las leyes ceremoniales ya pasaron. Apuntaban a Cristo las leyes ceremoniales, pero aquí queda la ley moral, la cual para Israel fue constituida en 10 mandamientos, los cuales en este sermón el legislador, el Señor Jesucristo, amplifica el mandamiento número 6 y el mandamiento número 7. El mandamiento número 6 dice Mateo 5:21: oísteis que fue dicho a los antiguos, no matarás, y cualquiera que matare será culpable de juicio. Pero yo os digo que cualquiera que se enoje contra su hermano será culpable de juicio, y cualquiera que diga necio a su hermano será culpable ante el concilio, y cualquiera que le diga fatuo quedará expuesto al infierno de fuego. Ese es el número 6. El número 7 dice así, Mateo 5:27: oísteis que fue dicho, no cometerás adulterio. Pero yo os digo que cualquiera que mira a una mujer para codiciarla, ya adulteró con ella en su corazón. Por tanto, si tu ojo derecho te es ocasión de caer, sácalo y échalo de ti, porque mejor es que se te pierda uno de tus miembros y no que todo tu cuerpo sea echado en el infierno. La ley de Moisés fue dada por Dios. Sin embargo, hay un valor agregado en la ley de Cristo respecto a la ley de Moisés. La ley de Dios no es diferente a la ley de Cristo. La ley de Cristo es el amor. Sin embargo, también da mandamientos, ejemplos, exhortaciones, advertencias y principios como guías para la expresión del amor. Y esta es una de nuestras respuestas al Evangelio de la Gracia. La ley de Moisés demanda amor. La ley de Cristo es el amor. La salvación es por gracia, ayudándonos a entender que por medio de esta salvación, que es solo por gracia, vengo a disfrutar de la morada del Espíritu, de la presencia de Dios en mi vida, para así por el Espíritu obedecer la ley de Dios. La ley de Cristo es el amor. Las leyes en plural son: 1, amar a Dios, y 2, amar al prójimo. Vino un intérprete de la ley allá en Mateo 22:35 y le dijo al Señor para tentarle: maestro, ¿cuál es el gran mandamiento de la ley? Jesús le dijo: amarás al Señor tu Dios con todo tu corazón, con toda tu alma, con toda tu mente. Este es el primero y grande mandamiento. Y el segundo es semejante: amarás a tu prójimo como a ti mismo. De estos dos mandamientos depende toda la ley y los profetas. Amarás a Dios con todo tu corazón, con toda tu alma, mente y fuerzas, y amarás a tu prójimo como a ti mismo. Viene un joven y se acerca al Señor y le dice: maestro bueno, Mateo 19:16, ¿qué bien haré para tener la vida eterna? ¿Algún joven aquí le interesa la vida eterna? Porque la existencia del ser humano tiene dos tiempos: un tiempo aquí en la tierra

unos años, pero viene el segundo tiempo. El segundo tiempo en nuestra existencia es la eternidad. Y nosotros decidimos aquí dónde vamos a pasar la eternidad y con quién. Y hay solamente dos lugares: el cielo con Jesucristo o el infierno con Satanás. Por eso solamente hay dos reinos: el reino de las tinieblas y el reino de Dios, el reino de la luz. En el reino de la luz, en el reino de Dios, solo se puede vivir en el Espíritu. En el reino de las tinieblas solo se vive en la carne. Este joven le pregunta al Señor: ¿qué tengo que hacer para heredar la vida eterna? El Señor le dijo: ¿por qué me llamas bueno? Ninguno hay bueno sino solo Dios. Mas si quieres entrar en la vida, guarda los mandamientos. Le dijo: ¿cuáles? El Señor le dijo: no matarás, no adulterarás, no hurtarás, no dirás falso testimonio, honra a tu padre y a tu madre, amarás a tu prójimo como a ti mismo. El Señor ratifica la ley de Cristo. El joven le dijo: todo esto he guardado desde mi juventud, ¿mas qué me falta? Jesús le dijo: si quieres ser perfecto, anda, vende todo lo que tienes y dalo a los pobres, y tendrás tesoro en el cielo, y ven y sígame. Suelte todo y ven y sígame. Para andar en el reino de Dios hay que soltar todo. Hay que soltar todo. El Señor Jesús lo dijo: si alguno quiere venir en pos de mí, niéguese a sí mismo, tome su cruz y sígame. Pero no es para vivir el tiempo que resta en la carne, sino haciendo la voluntad del Dios Todopoderoso. Este muchacho se fue muy triste porque tenía muchas posesiones, tenía muchas cosas en este mundo, y hay que despojarnos de todo eso si queremos agradar a Dios. Aquí hay otro intérprete de la ley que viene y le dice al Señor Jesucristo: maestro, ¿haciendo qué cosas? Lucas 10:25. ¿Haciendo qué cosas heredaré la vida eterna? Creo que a toda esa gente le importaba mucho la vida eterna, y espero que esta mañana también a todos nos interese la vida eterna. El Señor le responde con otra pregunta: ¿qué está escrito en la ley? ¿Cómo lees? Aquel respondiendo dijo: otra vez. Ellos se lo saben de memoria. Se sabían los mandamientos de memoria. 1. No tendrás dioses ajenos delante de mí. 2. No te harás imagen de ninguna cosa de lo que está en el cielo, en la tierra, ni debajo de la tierra, ni te postrarás, ni los adorarás. 3. No jurarás mi nombre en vano. 4. 6 días trabajarás y el séptimo me lo dedicarás a mí. 4 que afectan a Dios, 6 que afectan al prójimo. 5. Honra a tu padre y a tu madre. 6. No matarás. El Señor lo modificó. No necesitas matar a una persona. Si la odias, si la aborreces, ya incumpliste el sexto mandamiento. El séptimo es: no cometerás adulterio. El Señor dijo: si miras una mujer y la codicias, ya faltaste al séptimo mandamiento. 8. No robarás. 9. No mentirás. Y 10. No codiciarás. Ellos lo sabían. Pero viene aquí el Señor, y esos mandamientos es para que seamos libres. Esa es la ley de la libertad. Libres de no, hermanos, el mandamiento 1 es: no tendrás dioses ajenos delante de mí, porque no hay más dioses en la tierra. No, sea libre de creer que son 2 o que son 3. No, en el cielo hay uno, y uno sentado en el trono, y está aquí esta mañana con su pueblo. Amén. No ponga su confianza en una imagen, no en los dioses, en todo eso que es idolatría. Sean libres de la idolatría. Sean libres de jurar, porque el hombre siempre cambiará de idea. Sea Dios veraz y el hombre mentiroso. No vas a jurar. 6 días trabajarás y el séptimo me lo dedicarás. 6 días harás toda obra, pero el séptimo. Por eso la iglesia, el domingo es del Señor. Bueno, pocos amenes.
Yo tengo una consigna en la congregación donde soy pastor. Allá hacemos 3 cultos el domingo, pero 2 en la mañana para fortalecernos, 2 en la mañana para llenarnos del Espíritu Santo, 2 en la mañana para conocer más de lo que dice su palabra. Pero en la tarde nos cumplimos con la otra parte, y es la misión de la iglesia. Primero, hermanos, llenarnos de su presencia, de su espíritu, y también ir a predicar las buenas nuevas de salvación. Y en la tarde vamos a evangelizar y hacemos el culto evangelístico, porque el día es del Señor. Por eso, hermanos, la ley de

0: mañana presente, en aquel día del mes de mayo de 1937, cuando salimos del barco poniendo nuestros pies sobre la tierra de Colombia por primera vez. 12 de mayo de 1937, Axel Werner Larsen.
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3: Nunca sufrimos hambre. El motor del barco hizo dos o tres explosiones típicas que presagiaban el problema y luego dejó de funcionar. ¿Cuál era el problema? Había consumido la última gota de combustible y se había quedado seco. El Cairo III era el barco pesquero que quedó detenido y, balanceándose en las turbulentas aguas del Océano Pacífico, comenzó así una deriva que duró 5 meses hasta ser depositado en las islas de Hawái. Nunca sufrimos hambre, informó el capitán Gerardo Obregón Obando cuando fueron rescatados. Comimos pescado, tortugas, tiburones con agua de lluvia y nunca perdimos la fe en Dios. He aquí una buena dieta para sobrevivir 5 meses a la deriva de las aguas del océano. Agua de lluvia, pescado, tortugas, tiburones y fe. Fe sencilla, pero seria y fuerte en el Dios Todopoderoso que sabe tenderle la mano a los necesitados. Estimado hermano y amigo, esta debe ser una lección para todos nosotros en todas las actividades de la vida. En todas nuestras pruebas, de alguna u otra forma, en todos los actos de nuestra vida, debemos tener fe en Dios. La fe es una fuerza sutil y silenciosa, pero puede mover montañas. No importando la situación o las condiciones en las que estemos, como las que estuvieron estos hombres en este barco, ellos, a pesar de todas las circunstancias, tuvieron fe. Estos 5 pescadores del Cairo III cultivaron cada día la fe y la esperanza. Y aunque pasaron 5 largos meses sin ver a otros de sus seres queridos o seres humanos, sin comunicarse con nadie, sin ver pasar ningún barco en el horizonte, sin ver tierra, la fe en Dios les sirvió de vista, de comunicación y de bote salvavidas. Estimado hermano y estimado amigo, la Biblia declara en una manera definitiva en Hebreos capítulo 11 y el verso 6, porque a Dios no le gusta que no confiemos en Él. Para ser amigos de Dios hay que creer que Él existe y que sabe premiar a los que le buscan y a los que buscan especialmente su amistad. El no creer que Dios se interesa en nosotros y que solo espera que invoquemos su nombre para responder a nuestra necesidad es despreciar el socorro divino que Él nos ofrece. Estimado amigo, si bien es imposible agradar sin fe, a Dios sin fe, con fe es posible soportar grandes penurias, salir de grandes peligros, resistir grandes tentaciones y triunfar sobre grandes dificultades. Pero usted se preguntará, ¿cómo adquirir fe en medio de una sociedad que está perdiendo rápidamente la fe que una vez tuvo? Tenemos obligatoriamente que regresar al libro sagrado de Dios, al libro eterno de Dios. El apóstol Pablo nos dice en la carta a Romanos, capítulo 10, verso 17, así que las personas llegan a confiar en Dios cuando oyen el mensaje acerca de Jesucristo. Tenemos que volver a los principios, volver a esa fe que viene como resultado de oír el mensaje. El mensaje que se oye es la palabra de Cristo. Cristo quiere darnos fe para que por ella venzamos los problemas de la vida. Y para darnos fe, nos da su palabra. Más vale que leamos la sagrada palabra de Él y el sagrado libro de Dios. Que Dios te bendiga.

0: Es la 1:47.
1: El libro de los Proverbios, capítulo 8. La sabiduría está llamando. Gritando está la experiencia. Se para a la orilla del camino o a la mitad de la calle para que todos puedan verla. Se para junto a los portones, a la entrada de la ciudad, y grita a voz en cuello: gente de todo el mundo, a ustedes estoy llamando. Jovencitos ignorantes, muchachitos inexpertos, piensen bien lo que hacen. Préstenme atención, pues voy a decirles algo importante. No me gusta la mentira ni tampoco la hipocresía. Siempre digo la verdad. La gente que sabe entender reconoce que mis palabras son justas y verdaderas. No busquen las riquezas, mejor busquen mis enseñanzas y adquieran mis conocimientos, pues son más valiosos que el oro y la plata. Los más ricos tesoros no se comparan conmigo. Yo soy la sabiduría y mi compañera es la experiencia. Siempre pienso antes de actuar. Los que obedecen a Dios aborrecen la maldad. Yo aborrezco a la gente que es orgullosa y presumida, que nunca dice la verdad,

vale más que el oro y la plata. Siempre actúo con justicia y lleno de riquezas a todos los que me aman. Dios fue quien me creó. Me formó desde el principio, desde antes de crear el mundo. Aún no había creado nada cuando me hizo nacer a mí. Nací cuando aún no había mares ni manantiales. Nací mucho antes de que Dios hiciera los cerros y las montañas, la tierra y sus paisajes. Yo vi cuando Dios puso el cielo azul sobre los mares, cuando puso las nubes en el cielo y cerró las fuentes del gran mar, cuando les ordenó a las aguas no salirse de sus límites. Cuando Dios afirmó la tierra, yo estaba allí a su lado como su consejera. Mi dicha de todos los días era siempre gozar de su presencia. El mundo creado por Dios me llenaba de alegría. La humanidad creada por Dios me llenaba de felicidad. Querido jovencito, escúchame bien. Dios te bendecirá si sigues mis consejos. Acepta mis enseñanzas, no las rechaces. Piensa con la cabeza. Si todos los días vienes a mi casa y escuchas mis enseñanzas, Dios te bendecirá. Los que me encuentran, encuentran también la vida y reciben bendiciones de Dios. Pero los que me ofenden, ponen su vida en peligro. Odiarme es amar la muerte.

0: Son las 2 de la tarde y 47 minutos.
1: El libro de los Proverbios, capítulo 21. En las manos de Dios, los planes del rey son como un río. Toman el curso que Dios quiere darles. Todo el mundo cree hacer lo mejor, pero Dios juzga las intenciones. Más que recibir ofrendas y sacrificios, Dios prefiere que se haga justicia y que se practique la honradez. Hay tres cosas que son pecado: ser orgulloso, creerse muy inteligente y vivir como un malvado. Cuando las cosas se piensan bien, el resultado es provechoso. Cuando se hacen a la carrera, el resultado es desastroso. Las riquezas que amontona el mentiroso se desvanecen como el humo. Son una trampa mortal. La violencia destruye a los malvados porque se niegan a hacer justicia. Quien mal se comporta lleva una vida difícil. Quien vive honradamente lleva una vida sin problemas. Más vale vivir en un rincón del patio que dentro de un palacio con una persona peleona. El malvado solo piensa en el mal, y hasta con sus amigos es malvado. Jóvenes sin experiencia, acepten el consejo de los sabios y aprendan del castigo a los malcriados. Dios es justo y sabe bien lo que piensa el malvado, por eso acaba por destruirlo. Quien no hace caso de las súplicas del pobre, un día pedirá ayuda y nadie se la dará. Un buen regalo calma el enojo si se da en el momento oportuno. El hombre honrado es feliz cuando ve que se hace justicia, pero ¿cómo se asusta el malvado? Quien deja de hacer lo bueno pronto termina en la tumba. Quien solo piensa en fiestas, en perfumes y en borracheras, se queda en la pobreza y jamás llega a rico. Los malvados y ladrones tendrán que pagar el

Cuidado de lo que dice, nunca se mete en problemas. Qué bien le queda al orgulloso que lo llamen malcriado y vanidoso. El perezoso quiere de todo, lo que no quiere es trabajar. El hombre honrado siempre da y no pide nada a cambio. Dios no soporta a los malvados que le traen ofrendas y no son sinceros. El testigo falso será destruido, pero al testigo verdadero siempre se le da la palabra. El malvado parece estar muy seguro, pero solo el hombre honrado está seguro de verdad. Reconozcamos que ante Dios no hay sabiduría, ni conocimiento, ni consejos que valgan. A los soldados les toca preparar sus caballos para el combate, pero Dios es quien decide a quién darle la victoria. Epístola Universal de Santiago, capítulo 1. Yo, Santiago, estoy al servicio de Dios y del Señor Jesucristo, y les envío un saludo a los cristianos que viven en todo el mundo. Hermanos en Cristo, ustedes deben sentirse muy felices cuando pasen por toda clase de dificultades. Así, cuando su confianza en Dios sea puesta a prueba, ustedes aprenderán a soportar con más fuerza las dificultades. Por lo tanto, deben resistir la prueba hasta el final, para que sean mejores y puedan obedecer lo que se les ordene. Si alguno de ustedes no tiene sabiduría, pídasela a Dios. Él se la da a todos en abundancia, sin echarles nada en cara. Eso sí, debe pedirla con la seguridad de que Dios se la dará. Porque los que dudan son como las olas del mar que el viento lleva de un lado a otro. La gente que no es confiable ni capaz de tomar buenas decisiones no recibirá nada del Señor. Si alguno de ustedes es pobre, debe sentirse orgulloso de lo mucho que vale ante Dios. Si alguno es rico, debe sentirse feliz cuando Dios lo humille, pues las riquezas duran muy poco. Son como las flores del campo. Cuando hace mucho calor, las plantas se secan. Entonces, sus flores se marchitan y pierden su belleza. Lo mismo pasa con el rico. Ni él ni sus riquezas durarán. Al que soporta las dificultades, Dios lo bendice. Y cuando las supera, le da el premio y el honor más grande que puede recibir: la vida eterna, que ha prometido a quienes lo aman. Cuando ustedes sean tentados a hacer lo malo, no le echen la culpa a Dios, porque Él no puede ser tentado ni tienta a nadie a hacer lo malo. Al contrario, cuando somos tentados, son nuestros propios deseos los que nos arrastran y dominan. Los malos deseos nos llevan a pecar, y cuando vivimos solo para hacer lo malo, lo único que nos espera es la muerte eterna. Mis queridos hermanos, no sean tontos ni se engañen a ustedes mismos. Dios nunca cambia. Fue Dios quien creó todas las estrellas del cielo y es quien nos da todo lo bueno y todo lo perfecto. Además, quiso que fuéramos sus hijos, por eso, por medio de la buena noticia de salvación, nos dio una vida nueva. Mis queridos hermanos, pongan atención a esto que les voy a decir. Todos deben estar siempre dispuestos a escuchar a los demás, pero no dispuestos a enojarse y hablar mucho, porque la gente violenta no puede hacer lo que Dios quiere. Por eso dejen de hacer lo malo, pues ya hay mucha maldad en el mundo. Hacer lo malo es como andar vestido con ropa sucia. Más bien reciban con humildad el mensaje que Dios les ha dado. Ese mensaje tiene poder para salvarlos. Obedezcan el mensaje de Dios. Si lo escuchan, pero no lo obedecen, se engañan a ustedes mismos y les pasará lo mismo que a quien se mira en un espejo. Tan pronto como se va, se olvida de cómo era. Por el contrario, si ustedes ponen toda su atención en la palabra de Dios y la obedecen siempre, serán felices en todo lo que hagan, porque la palabra de Dios es perfecta y los libera del pecado. Si alguien se cree muy santo y no cuida sus palabras, se engaña a sí mismo y de nada le sirve tanta religiosidad. Creer en Dios, el Padre, es agradarlo y hacer el bien, ayudar a las viudas y a los huérfanos cuando sufren y no dejarse vencer por la maldad del mundo. Capítulo 2. Hermanos míos,
Ustedes han confiado en nuestro poderoso Señor Jesucristo, así que no deben tratar a una

0: personas mejor que a otras. Imagínense que un rico vestido con ropa muy fina y con un anillo de oro entra en donde ustedes se reúnen y que al mismo tiempo entra un pobre vestido con ropa muy gastada. Si ustedes atienden mejor al rico y le dicen, ven, siéntate en el mejor lugar, pero al pobre le dicen, quédate allí de pie o siéntate en el suelo, serán como los malos jueces que favorecen a unos más que a otros. Escúchenme bien. Hermanos queridos, Dios eligió a la gente pobre de este mundo para que la confianza en Dios sea su verdadera riqueza y para que reciban el reino que Él ha prometido a los que lo aman. ¿Cómo se atreven ustedes a maltratar y despreciar a los pobres? ¿Acaso no son los ricos quienes los maltratan a ustedes y los meten en la cárcel? ¿Acaso no son los ricos los que insultan a nuestro Señor? Si ustedes obedecen el mandamiento más importante que Dios nos ha dado, harán muy bien. Ese mandamiento dice, recuerden que cada uno debe amar a su prójimo como se ama a sí mismo. Pero si ustedes les dan más importancia a unas personas y las tratan mejor que a otras, están pecando y desobedeciendo la ley de Dios. Si ustedes obedecen todas las leyes menos una de ellas, es lo mismo que si desobedecieran todas. Porque el mismo Dios que dijo, no seáis infieles en su matrimonio, también dijo, no maten. Por eso, si tú eres fiel en el matrimonio, pero matas, eres culpable de haber desobedecido la ley de Dios. En el día del juicio, Dios nos juzgará de acuerdo con la ley que nos libera del pecado. Por eso debemos tener mucho cuidado en todo lo que hacemos y decimos. Porque Dios no tendrá compasión de quienes no se compadecieron de otros. Pero los que tuvieron compasión de otros saldrán bien del juicio. Hermanos en Cristo, ¿de qué sirve que algunos de ustedes digan que son fieles a Dios si no hacen nada bueno para demostrarlo? Así no se van a salvar. Si algún hermano o hermana de la iglesia no tiene ropa ni comida y tú no le das lo que necesita para abrigarse y comer bien, de nada le sirve que tú le digas, que te vaya bien, abrígate y come hasta que te llenes. Lo mismo pasa con la fidelidad a Dios. De nada nos sirve decir que le somos fieles si no hacemos nada que lo demuestre. Esa clase de fidelidad está muerta. A los que dicen que son fieles a Dios pero no hacen lo bueno, yo les podría decir, tú dices que eres fiel a Dios y yo hago lo que es bueno. Demuéstrame que es posible ser fiel a Dios sin tener que hacer lo bueno y yo te demostraré que soy fiel a Dios por medio del bien que hago. ¿Tú crees que existe un solo Dios? Muy bien, pero hasta los demonios creen en Él y tiemblan de miedo. No seas tonto. Debes aceptar que de nada te sirve decir que eres fiel a Dios y confiar en Él si no haces lo bueno. Nuestro antepasado Abraham agradó a Dios cuando puso a su hijo Isaac sobre el altar para sacrificarlo, y Dios lo aceptó por eso. La confianza que Abraham tuvo en Dios se demostró con todo lo que hizo, y por medio de todo lo que hizo, su confianza llegó a ser perfecta. Así se cumplió lo que dice en la Biblia. Abraham confió en la promesa de Dios y por eso Dios lo aceptó. Fue así como Abraham se hizo amigo de Dios. Como pueden ver, Dios nos acepta por lo que hacemos y no solo por lo que creemos. Así le sucedió a Rahab, la prostituta. Dios la aceptó por haber recibido y escondido a los espías en su casa y por ayudarlos también a escapar por otro camino. Así como un cuerpo sin alma está muerto, también la confianza en Dios está muerta si no va acompañada de buenas acciones. Capítulo 3. Hermanos en Cristo, no debemos tratar de ser todos maestros, pues bien sabemos que Dios juzgará a los maestros más estrictamente que a los demás. Todos cometemos muchas faltas. ¿Quién entonces es una persona madura? Solo quien es capaz de dominar su lengua y de dominarse a sí mismo. Al caballo podemos dominarlo y hacer que nos obedezca si le ponemos un freno en la boca. Algo parecido pasa con los barcos. Por grande que sea un barco y por fuertes que sean los vientos que lo empujan, el navegante puede controlarlo con un timón muy pequeño. Y lo mismo pasa con nuestra lengua. Es una de las partes más pequeñas de nuestro cuerpo, pero es capaz de hacer grandes cosas. es una llama pequeña que puede incendiar todo un bosque. Las palabras que decimos con nuestra lengua son como el fuego. Nuestra lengua tiene mucho poder para hacer el mal. Puede echar a perder toda nuestra vida y hacer que nos quememos en el infierno. Podemos dominar toda clase de animales salvajes, de aves, serpientes y animales del mar. Pero no hemos podido controlar nuestra lengua ni evitar decir palabras que dañen. La lengua parece un animal salvaje que nadie puede dominar y que está lleno de veneno mortal. Con nuestra lengua podemos bendecir o maldecir. Con ella alabamos a nuestro Dios y Padre y también insultamos a nuestros semejantes que Dios hizo parecidos a Él mismo. Hermanos, esto no debe ser así. De un mismo pozo no puede salir agua dulce y agua amarga o salada. Tampoco da higos un árbol de aceitunas, ni da uvas un árbol de higos. Si alguno de ustedes es sabio y entendido, demuéstrelo haciendo el bien y portándose con humildad. Pero si ustedes lo hacen todo por envidia o por celos, vivirán tristes y amargados, no tendrán nada de qué sentirse orgullosos y faltarán a la verdad. Porque esa sabiduría no viene de Dios, sino que es de este mundo y del demonio, y produce celos, peleas, problemas y todo tipo de maldad. En cambio, los que tienen la sabiduría que viene de Dios no hacen lo malo. Al contrario, buscan la paz, son obedientes y amables con los demás, se compadecen de los que sufren y siempre hacen lo bueno. Tratan a todos de la misma manera y son verdaderos cristianos. A los que buscan la paz entre las personas, Dios los premiará dándoles paz y justicia. Capítulo 4. ¿Saben por qué hay guerras y pleitos entre ustedes? Pues porque no saben dominar su egoísmo y maldad. Son tan envidiosos que quisieran tenerlo todo, y cuando no lo pueden conseguir, son capaces hasta de pelear, matar y promover la guerra. Pero ni así pueden conseguir lo que quieren. Ustedes no tienen porque no se lo piden a Dios. Y cuando piden, lo hacen mal, porque lo único que quieren es satisfacer sus malos deseos. Ustedes no aman a Dios ni lo obedecen. ¿Pero acaso no saben que hacerse amigo del mundo es volverse enemigo de Dios? Pues así es. Si ustedes aman lo malo del mundo, se vuelven enemigos de Dios. ¿Acaso no creen que, como dice la Biblia, Dios nos ama mucho? En realidad, Dios nos trata con mucho más amor, como dice la Biblia. Dios se opone a los orgullosos, pero brinda su ayuda a los humildes. Por eso, obedezcan a Dios. Háganle frente al diablo y él huirá de ustedes. Háganse amigos de Dios y él se hará amigo de ustedes. Pecadores, dejen de hacer el mal. Los que quieren amar a Dios, pero también quieren pecar, deben tomar una decisión, o Dios o el mundo de pecado. Pónganse tristes y lloren de dolor. Dejen de reír y pónganse a llorar para que Dios vea su arrepentimiento. Sean humildes delante del Señor y Él los premiará. Hermanos, no hablen mal de los demás. El que habla mal del otro o lo critica es como si estuviera criticando a la ley de Dios o hablando mal de ella. Lo que ustedes deben hacer es obedecer la ley de Dios, no criticarla. Dios es el único juez. Él nos dio la ley y es el único que puede decir si somos inocentes o culpables. Por eso no tenemos derecho de criticar a los demás. Escúchenme ustedes los que dicen, hoy o mañana iremos a la ciudad. Allí nos quedaremos todo el año y haremos buenos negocios y ganaremos mucho dinero. ¿Cómo pueden hablar así cuando ni siquiera saben lo que les va a suceder mañana? Su vida es como la niebla. Aparece por un poco de tiempo y luego desaparece. Más bien deberían decir, si Dios quiere, viviremos y haremos esto o aquello. Sin embargo, a ustedes les gusta hablar con orgullo como si fueran dueños del futuro, y eso es muy malo. Si ustedes saben hacer lo bueno y no lo hacen, ya están pecando. Capítulo 5. Ahora escúchenme ustedes los ricos. Lloren y griten de dolor por todo lo que muy pronto van a sufrir. Sus riquezas se pudrirán y la polilla les comerá la ropa. El dinero que han estado juntando en estos últimos tiempos se oxidará, y ese óxido será el testigo que los acusará en el juicio final y que los destruirá como un fuego. Ustedes no les han pagado el sueldo a sus trabajadores, y el Señor Todopoderoso ha oído las protestas de ellos. Ese dinero que no han pagado también los acusará delante de Dios. Ustedes, los ricos, han vivido con mucho lujo y se han dado la gran vida en esta tierra. Han engordado tanto que parecen ganado listo para el matadero. Injusta la lluvia y también espera que la tierra le dé buenas cosechas. No se quejen unos de otros para que Dios no los castigue, pues Él es nuestro juez y ya pronto viene. Sigan el ejemplo de los profetas que hace mucho tiempo anunciaban el mensaje de Dios. Nosotros los admiramos porque fueron pacientes y soportaron el sufrimiento. Y seguramente se acuerdan de Job y de cómo soportó con valor los sufrimientos, y al final Dios lo trató muy bien. Y es que Dios es muy bueno y amoroso con los que sufren. Sobre todo, queridos hermanos, no juren ni por el cielo, ni por la tierra, ni por ninguna otra cosa. Cumplan más bien con su palabra. Cuando digan sí, que sea sí. Y cuando digan no, que sea no. No vaya a castigarlos Dios por no cumplir con su palabra. Si alguno de ustedes está triste, póngase a orar. Si está alegre, alabe a Dios con cánticos. Si alguno está enfermo, que llame a los líderes de la iglesia para que oren por él. Entonces ellos le untarán aceite y le pedirán al Señor que lo sane. Si oran con confianza, Dios les responderá y sanará al enfermo. Y si ha pecado, también lo perdonará. Por eso, confiesen sus pecados unos a otros y oren unos por otros para que Dios los sane. La oración de una persona buena es muy poderosa porque Dios la escucha. Por ejemplo, el profeta Elías era en todo igual a nosotros, pero le pidió a Dios con mucha confianza que no lloviera, y durante 3 años y medio no llovió sobre la tierra. Después volvió a orar y llovió, y la tierra dio sus cosechas. Hermanos en Cristo, si alguno de ustedes deja de confiar en la verdad que ha aprendido y otro le devuelve la confianza, quiero que sepan esto. Quien hace que un pecador deje de pecar, salva de la muerte al pecador y logra que Dios le perdone sus muchos pecados.
1: Son las 3 de la tarde y 7 minutos. Son las 3 de la tarde y 7 minutos.

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Todo en el mundo sucede porque quieres que suceda. 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

0: Son las 3 de la tarde y 45 minutos.
1: El libro de los Proverbios, capítulo 9. La sabiduría hizo una casa y le puso 7 columnas labradas. Hizo además una fiesta en la que ofreció el mejor vino. Una vez puesta la mesa, mandó mensajeras a la parte alta de la ciudad para que desde allí gritaran: jovencito sin experiencia, ya que les falta entendimiento, vengan conmigo, vengan a gozar de mi banquete, beban del vino que he preparado. Si realmente quieren vivir, déjense de tonterías y actúen con inteligencia. Si corriges a los burlones, solo ganarás que te insulten. Si reprendes a los malvados, solo te ganarás su desprecio. No reprendas a los burlones o acabarán por odiarte. Mejor reprende a los sabios y acabarán por amarte. Educa al sabio y aumentará su sabiduría. Enséñale algo al justo y aumentará su saber. Todo el que quiera ser sabio, que comience por obedecer a Dios. Conocer al Dios Santo es dar muestras de inteligencia. Yo, la sabiduría, te daré muchos años de vida. Si eres sabio, tú eres quien sale ganando. Pero si eres malcriado, sufrirás las consecuencias. La ignorancia es escandalosa, tonta y sinvergüenza. Cuando está en su casa, se sienta a la entrada misma. Cuando está en la ciudad, se sienta donde todos la vean y llama a los distraídos que pasan por el camino. Jovencitos inexpertos, faltos de entendimiento, vengan conmigo. No hay nada más sabroso que beber agua robada. No hay pan que sepa tan dulce como el que se come a escondidas. Pero esos tontos no saben que esa casa es un cementerio. No saben que sus invitados ahora están en el fondo de la tumba.

0: quise prohibirle a
1: Romanos capítulo 12. Por eso, hermanos míos, ya que Dios es tan bueno con ustedes, les ruego que dediquen toda su vida a servirle y a hacer todo lo que a Él le agrada. Así es como se le debe adorar, y no vivan ya como vive todo el mundo. Al contrario, cambien de manera de ser y de pensar. Así podrán saber qué es lo que Dios quiere, es decir, todo lo que es bueno, agradable y perfecto. Dios en su bondad me nombró apóstol, y por eso les pido que no se crean mejores de lo que realmente son. Más bien, véanse ustedes mismos según la capacidad que Dios les ha dado como seguidores de Cristo. El cuerpo humano está compuesto de muchas partes, pero no todas ellas tienen la misma función. Algo parecido pasa con nosotros como iglesia. Aunque somos muchos, todos juntos formamos el cuerpo de Cristo. Dios nos ha dado a todos diferentes capacidades según lo que Él quiso darle a cada uno. Por eso, si Dios nos autoriza para hablar en su nombre, hagámoslo como corresponde a un seguidor de Cristo. Si nos pone a servir a otros, sirvámosles bien. Si nos da la capacidad de enseñar, dediquémonos a enseñar. Si nos pide animar a los demás, debemos animarlos. Si de compartir nuestros bienes se trata, no seamos tacaños. Si debemos dirigir a los demás, pongamos en ello todo nuestro empeño. Si nos toca ayudar a los necesitados, hagámoslo con alegría. Amen a los demás con sinceridad. Rechacen todo lo que sea malo y no se aparten de lo que sea bueno. Ámense unos a otros como hermanos y respétense siempre. Trabajen con mucho ánimo y no sean perezosos. Trabajen para Dios con mucho entusiasmo. Mientras esperan al Señor, muéstrense alegres. Cuando sufran por el Señor, muéstrense pacientes. Cuando oren al Señor, muéstrense constantes. Compartan lo que tengan con los pobres de la iglesia. Reciban en sus hogares a los que vengan de otras ciudades y países. No maldigan a sus perseguidores, más bien pídanle a Dios que los bendiga. Si alguno está alegre, alégrense con él. Si alguno está triste, acompáñenlo en su tristeza. Vivan siempre en armonía y no sean orgullosos, sino traten como iguales a la gente humilde. No se crean más inteligentes que los demás. Si alguien los trata mal, no le paguen con la misma moneda. Al contrario, busquen siempre hacer el bien a todos. Hagan todo lo posible por vivir en paz con todo el mundo. Queridos hermanos, no busquen la venganza, sino dejen que Dios se encargue de castigar a los malvados. Pues en la Biblia Dios dice, a mí me toca vengarme, yo le daré a cada cual su merecido. Y también dice, si tu enemigo tiene hambre, dale de comer. Si tiene sed, dale de beber. Así harás que le arda la cara de vergüenza. No se dejen vencer por el mal. Al contrario, triunfen sobre el mal haciendo el bien.
2: Son las 4 de la tarde y 7 minutos.

0: Son las 4 de la tarde y 18 minutos.
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El libro de los Proverbios, capítulo 16. El hombre propone y Dios dispone. Todo el mundo cree hacer lo mejor, pero Dios juzga las intenciones. Deja en manos de Dios todo lo que haces y tus proyectos se harán realidad. Todo lo que Dios hace tiene un propósito. Hasta creó al malvado para el día del castigo. Dios no soporta a los orgullosos y una cosa es segura, no los dejará sin castigo. El pecado se perdona cuando se ama de verdad. Uno se aleja del mal cuando obedece a Dios. Cuando Dios está contento con nuestro comportamiento, hasta con nuestros enemigos nos hace vivir en paz. Más vale ser pobre pero honrado que ser rico pero tramposo. El hombre planea su futuro, pero Dios le marca el rumbo. No hay rey que cometa errores si deja que Dios lo aconseje. Dios quiere que seas honrado en todos tus negocios. Ningún rey soporta a los malvados. Todo buen reinado depende de que se practique la justicia. Los reyes aprecian a la gente que les habla con la verdad. El enojo del rey es amenaza de muerte. El que es sabio procura calmarlo. La sonrisa del rey es promesa de vida. Contar con su apoyo es recibir un premio inesperado. La sabiduría y el entendimiento valen más que el oro y la plata. La gente honrada se aparta del mal y así protege su vida. El orgulloso y arrogante, al fin de cuentas, fracasa. Vale más compartir la pobreza de los humildes que las riquezas de los orgullosos. El buen administrador prospera. Dios bendice a quienes en él confían. Al que piensa bien las cosas, se le llama inteligente. Quien habla

bien todo lo que hacen, pero al fin de cuentas acaban en la tumba. Mientras más hambre se tiene, más duro se trabaja. El malvado es un horno lleno de maldad. Sus palabras queman como el fuego. El que es malvado y chismoso provoca peleas y causa divisiones. El violento engaña a su amigo y lo lleva por camino de maldad. Quien te hace señas con los ojos y te sonríe sin razón, algo malo trama contra ti o algo malo ha cometido. Las canas son la corona que se gana por ser honrado. Vale más ser paciente que valiente. Vale más dominarse uno mismo que dominar a los demás. El hombre propone y Dios dispone.

Dios le bendiga, cordial saludo nuevamente en esta tarde maravillosa que Dios nos entrega para gozarnos en la presencia de nuestro Señor Jesucristo. Bienvenidos todos los hermanos y amigos que se conectan de diferentes partes del mundo, en Colombia, en los 5 continentes, en los diferentes distritos, en nuestros países vecinos. Vaya nuestro saludo fraternal en el nombre de nuestro Señor Jesucristo. Vamos a gozarnos hoy en lluvia de bendiciones, escuchando música, reflexiones, testimonios, mensajes y mucho más de cosas que Dios tiene preparada para seguirnos alimentando en el espíritu, nuestra alma, para seguir escuchando lo que nos edifica cada día en el camino del Señor Jesucristo. A todos los hermanos que siempre dejan sus comentarios, fraternal saludo para ustedes. Y hoy también les presentamos aquí una nueva emisión desde Cali, en Lluvia de Bendiciones, el magazín de lo nuestro con IPU Radio, la radio de la bendición de Dios. Así que bienvenidos, como siempre este es su servidor, hermano Caleb Mosquera. Siempre está aquí al tanto para gozarnos en la presencia del Señor y llevarles todas estas incidencias de Lluvia de Bendición, el magazín de lo nuestro.

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2: A tu vida llega la palabra oportuna por el pastor Ciro Calderón. En el Evangelio según San Juan, capítulo 11, versículos 25 y 26 dice: Entonces Jesús les dijo: Yo soy la resurrección y la vida. El que cree en mí vivirá aunque muera. Y todo el que vive y cree en mí no morirá jamás. ¿Crees esto? El pensamiento de hoy lo he titulado: Acuérdate de tu Creador. Dios no es Dios de muertos, Él es Dios de vivos. Cristo es el dueño de la vida, porque Él es el autor de la vida. Si Cristo no fuera la vida, Él no podría dar vida. Él dijo: Yo soy el camino y la verdad y la vida. En Génesis 2:7 dice: Sopló aliento de vida en la nariz del hombre, y el hombre se convirtió en un ser viviente. El apóstol Pablo en Hechos 17:25 dice: Él es quien da a todos vida y aliento. Pero en cuanto a que los muertos han de resucitar, aún Moisés lo enseñó en el pasaje de la zarza, cuando llama al Señor Dios de Abraham, de Isaac y de Jacob. Porque Dios no es Dios de muertos, sino de vivos, pues para Él todos viven. Esto debes saberlo. Hay narraciones de famosos escépticos que quisieron que su muerte fuese seguida por un escritor para dejar constancia de la apacibilidad de la muerte. Pero cuando se les abrió el telón, descubrieron que estaban equivocados, gritando que había otra vida. ¡Qué tarde lo reconocieron! Es mejor reconocerlo ahora, porque es ahora que hay que oír la voz del Hijo del Hombre para salir de ese estado de muerte y vivir eternamente. Esa es la condición real del que está en Cristo. Por eso, eso hay que decidirlo ahora, aquí antes que se nos corra el velo. Ese cuento de que la persona después que muere, los deudos pagan para que a través de los rezos y responsos lo saquen de un lugar y luego al purgatorio y del purgatorio al cielo, ha sido uno de los tantos engaños en los cuales el diablo ha sumido a la humanidad por medio de la religión. Porque los que creen esto están pensando como si Dios fuera un juguete del hombre. Y Dios es Dios y no es juguete de nadie. El Dios es Él y no nosotros. Y Él dice: No erréis, Dios no puede ser burlado. Pues todo lo que el hombre sembrare, eso también recogerá. Porque el que siembra para la carne, de la carne segará corrupción. Pero el que siembra para el Espíritu, del Espíritu segará vida eterna. No juguemos con esto de la vida y la muerte. Preguntémosle al hombre rico. El hombre rico hacía banquetes con esplendidez, se daba la gran vida con sus amigos. Y había un hombre pobre llamado Lázaro que venía a mendigar de las migajas que caían de sus momentos de farra. Pero murieron ambos, y dice la Biblia, el rico fue sepultado y el Lázaro fue llevado al seno de Abraham. ¿Qué nos dijera el rico después de eso? Clamaba desde la angustia infernal: Te ruego, pues, Padre, que envíes a Lázaro a la casa de mi padre, porque tengo 5 hermanos para que les testifique, a fin de que no vengan ellos también a este lugar de tormento. Repíteme eso, rico. ¿Rico? En el estado eterno es cuando se va a saber quién es el verdadero rico. Menos mal que nosotros lo sabemos ahora, porque la palabra de Dios lo dice clarito. No creo que esto haya sido una parábola. Más bien creo, según palabra de Cristo, que sucedió en la época de Moisés. Pero todavía nosotros estamos aquí. Y dependiendo de lo que hagamos aquí, así será tu condición allá. O sea que tu futuro depende de tu presente. Habrá un posible escenario y te lo voy a describir. Algunos dirán: Te ruego, pues, Padre, que me des de nuevo la oportunidad de volver a esa dimensión de la corta vida, para perfeccionar mi servicio, para ser mejor padre, mejor hermano, mejor hijo, mejor vecino, más amador de tu palabra, la cual menosprecié muchas veces a cambio de cosas que se quedaron allá y que aquí no cuentan. ¿Qué nos diría Pablo si Dios le permitiera volver? Pero de ninguna cosa hago caso ni estimo preciosa mi vida para mí mismo, con tal de que acabe mi carrera con gozo y el ministerio que recibí del Señor para dar testimonio del Evangelio de la gracia de Dios. Pero Pablo no ha vuelto, ni va a volver ahora.
3: porque yo ya estoy para ser sacrificado y el tiempo de mi partida está cerca. El único que vino, fue y volvió en espíritu y vuelve por nosotros se llama Jesucristo. ¿Qué nos dice Él? Yo soy la resurrección y la vida. El que cree en mí vivirá aunque muera. Y todo el que vive y cree en mí no morirá jamás. ¿Crees esto? Piensa, recapacita ahora que tienes vida. Dios te siga bendiciendo.
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3: A tu vida llega la palabra oportuna con el pastor Ciro Calderón.
4: En el libro de los jueces, capítulo 16, verso 28, dice: Entonces clamó Sansón a Jehová y dijo: Señor Jehová, acuérdate ahora de mí, fortaléceme, te ruego, solamente esta vez, oh Dios, para que de una vez tome venganza de los filisteos por mis dos ojos. El pensamiento de hoy lo he titulado: Debilitado por ceder. Esta es la oración final de un joven que irrumpe en las biografías bíblicas con un futuro promisorio en el libro de los jueces de Israel. Escuche su hoja de vida, anunciado por Dios, predestinado para ser un héroe nacional, apartado para una causa sagrada, capacitado por una fuerza sobrenatural, pero con un estilo de vida sensual que le llevó a terminar su vida con el suicidio, solo, triste, con deseos de venganza, separado de su familia y amigos, debilitado, ciego y esclavo. Claro que el comienzo no fue así, por supuesto que no, todo le salía bien, pero estaba envanecido por lo que Dios le había dado, haciéndole concesiones a sus pasiones desordenadas. Escuche las razones de su ufanado comportamiento. Tenía las mujeres más bonitas, salía airoso de cada enfrentamiento, pero nadie le podía decir qué hacer, ni sus padres. El poder y la prosperidad envilecen la mente, y cuando se desordenan las pasiones, se debilitan las razones. Poco a poco, su corazón se fue debilitando antes que su fuerza física. Y esto para tener en cuenta, en la Biblia del Jubileo dice: Y aconteció que, apretándole ella cada día con sus palabras y moliéndolo, su alma fue reducida a mortal angustia. Fue justamente una astuta mujer la que consiguió sacarle el secreto de su fuerza. Y cuando Dalila le dijo: Sansón, los filisteos se lanzan sobre ti, Sansón despertó de su sueño, confiado, y pensó: Me escaparé como las otras veces y me los quitaré de encima. Pero no sabía que el Señor lo había abandonado. Triste final para un hombre usado por Dios para liberar a Israel muchas veces, pero desordenado pasionalmente. Estaba tan acostumbrado a la fidelidad de Dios que no se dio cuenta que por su infidelidad Dios lo había abandonado. Triste situación. Entonces los filisteos lo capturaron, le arrancaron los ojos y lo llevaron a Gaza. Lo sujetaron con cadenas de bronce y lo pusieron a moler en la cárcel. Moler era un oficio de animal, de carga. Dijo: Me escaparé como las otras veces. Pero no, ya no era igual, ya era tarde y estaba sin fuerzas para huir. Solo fuerzas para buscar el suicidio junto con la muerte de sus enemigos. ¿Sabes una cosa? El diablo planifica su ataque. Primero te debilita, luego te ataca. Lo cierto es que él no tiene apuros. Anda con la paciencia de un león rugiente y espera el momento oportuno. En el momento cuando tú muestres debilidad o cuando te acercas mucho a él, te manda el zarpazo y eres hombre muerto. Cuidado con las concesiones que te das a ti mismo. Sé tu propio verdugo. No te des permisos que luego te cuesten la vida. ¿Cómo manejas esa relación de pareja, esa relación de familia y sobre todo esa relación con Dios? Aunque no lo creas, el enemigo te vigila sigilosamente, pendiente de tus descuidos, de tus desatinos. Si tú estás andando bien con Dios, el diablo no se mete. Pero cuando comienzas a darle libertades a la carne, el enemigo se va a dar cuenta y te va a tender la trampa. Y será una fatalidad que nunca planeaste. ¿Sabes por qué? Porque las pasiones no razonan ni advierten las consecuencias. Solo te ofrecen placer inmediato. Y después vienen los lamentos por lo que perdiste. ¿Y todo por qué? Porque te debilitaste al ceder. Dios te hizo libre para disfrutar de la vida dentro de sus límites. Si te excedes, acabarás esclavo de tu propia sensualidad. El que se cree libre para hacer lo que quiere, ignora que es esclavo de sus propios deseos. Piensa, recapacita. La guerra no se gana en el campo de batalla. Se gana es en la trinchera de la comunión con Dios. No pierdas nunca la presencia de Dios. Que Dios te siga bendiciendo.
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0: Bueno, ahí hermano, que siempre nos escriben, se comunican con nosotros. Bueno, agradeciéndoles a ellos siempre su cordial sintonía con IPUC Radio, la radio de la bendición de Dios, en su programa Lluvia de Bendiciones. Para todos ellos, nuestro agradecimiento y bueno, siempre su saludo es fraternal y placentero poderlo leer allí en el chat, que siempre usted está allí en sintonía desde la mañana, la tarde y la noche. Y bueno, eso nos indica de que está conectado con la radio de la bendición de Dios. Así que siga allí conectadito, gozándose y gozándonos en la presencia de nuestro Señor Jesucristo. Lluvia de bendiciones.

0: ¿Qué haces allí, Elías?
1: ¿Tú?
0: ¿El valiente, el luchador, el temerario? ¿El que puso toda su confianza en el maestro? Y aún con risa a 400 seguidores de Baal derrotaste. Solo una mujer perversa hizo que olvidaras que aquel que te dio victoria sobre tantas otras cosas también allí te daría. ¿O acaso sería otra cosa? Tal vez el paso del tiempo, el transitar por la vida y el batallar tanto tiempo hicieron que en ti naciera ese pavor repentino que te impulsó a desmayar, que te dejó en el camino. ¿Qué haces allí? No es cuando tú lo quieras, es cuando Dios lo decida. La muerte es un paso serio, es el final del destino. Si tu destino es de Cristo, no pidas así la muerte, no detengas tu camino. Levántate, come y bebe. Sigue siendo peregrino. ¿Qué haces allí, mi hermano? ¿Anhelando que la muerte acabe con tu camino? No, no es cuando tú lo quieras, es cuando lo quiera Cristo. Olvidaste tantas cosas, tu redención y ese perdonador divino que te enseñó tantas cosas, que enderezó tu camino cuando perdido tú estabas desterrado en el olvido. ¿Olvidaste las victorias, los triunfos en Dios el Cristo? ¿Cuántas veces testificaste a esos mismos que quizá ahora de ti esperan ver un ejemplo de fuerza para continuar siguiendo también a Cristo? Sí, seguro el paso del tiempo y el transitar por la vida hicieron que como Elías olvidaras que hay salida. Igual que Él tú lo eres. Historia, vida, destino, levántate, come y bebe, sigue siendo peregrino.
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5: De modo que si alguno está en Cristo, nueva criatura es. Las cosas viejas pasaron. He aquí, todas son hechas nuevas.

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1: Salmos 1. Dios bendice a quienes no siguen malos consejos, ni andan en malas compañías, ni se juntan con los que se burlan de Dios. Dios bendice a quienes aman su palabra y alegres la estudian día y noche. Son como árboles sembrados junto a los arroyos. Llegado el momento, dan mucho fruto y no se marchitan sus hojas. Todo lo que hacen les sale bien. Con los malvados no pasa lo mismo. Son como el polvo que se lleva el viento. Cuando sean juzgados, nada los salvará. Esos pecadores no tendrán parte en la reunión de los buenos. En verdad, Dios cuida a los buenos, pero los malvados se encaminan al fracaso.
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3: Locura trascendental. Tan solo quise aportar emociones más intensas en situaciones adversas y contrarias a tu mundo. Y así llegaron al mundo tres hijos bien diferentes y de forma incoherente transformaron lo soñado. No fue algo bien planeado. No pensemos lo pasado. Vivamos nuestro presente. En contextos diferentes y formas de ser dispersas, están aquí y se alejan. Son jóvenes que se van, que a su camino dan rumbo y se llevan bien grabado y reservado en su mente su pasado y su presente. Prolongación a la existencia es también trascendencia, tus errores y los míos. Nuestras virtudes más bellas, unas están, otras se alejan. Será su propio pensar, será su propia existencia que los lleve a meditar, a escanear su ADN y a mejorar en su esencia. Soñé con ellos un día, anhelé y tuve osadía, y sin preparar mi vientre y sin preparar mi vida, fui madre con valentía. Me ayudaron a ser fuerte, me sacaron de casillas, me impulsaron a luchar, a creer que había salida y cambiar toda mi mente. En mi locura trascendental no hubo un meditar. Yo esperaba un idilio y al hacerte papá, nuestro hogar mejorar. Fueron nuestros bebés, fueron nuestros muchachos. Hoy se alejan, hoy se van y queda un nido vacío y quedan solo retratos. Son tan tuyos, son tan míos. Son de una sociedad que los atrapa sin sentido y que los hace olvidar lo que con Cristo han vivido. Es nuestra responsabilidad seguir siendo un equipo que apoye, que añada más, que aporte y sin bullicio. Si tú creces, ellos crecen. Si yo crezco, ellos mejoran. Porque aunque de aquí se alejen y formen nuevas historias, siempre estaremos presentes. Míralos bien de frente. Míralos fijamente. Míralos a los ojos, escanea su presente, consérvalos en tu mente, llévalos al corazón. Que te impulsen la razón. Que te aporten a la vida, que te impulsen a cambiar y no a vivir de huida. Son un regalo de Dios, son mi regalo a tu vida, son un tesoro de amor, y así lo creas o no, son tu mejor compañía.

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0: 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Bueno, así estamos llegando al final de nuestra programación hoy en Lluvia de Bendiciones, el magazine de lo nuestro. Así que a todos los hermanos que estuvieron allí conectaditos, vaya nuestro cordial saludo y esperamos que el Señor les continúe bendiciendo en el resto que queda de este precioso día, tarde, noche y mañana con una nueva programación nuevamente en Lluvia de Bendiciones a través de Radio IPUC, la radio de la bendición de Dios. ¿Quién les habló? Este es su servidor, el hermano Caled Mosquera. Mañana habrá más bendición de Dios a través de su programa Lluvia de Bendiciones.

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2: El crimen perfecto de oportunidad. La tarea era muy fácil y la tentación muy grande. No tenía que hacer más que agregar 3 ceros a la cifra 30. Y el cheque de $30, por arte de magia, se convertiría en uno de 30,000. Y Lana Reynosa lo hizo. Así comenzó esta mujer a sacar dinero de la cuenta de una anciana ciega de 86 años de edad que estaba a su cuidado. Cuando vació toda la cuenta de $118,000, fue descubierta. Y el detective investigador del caso opinó: es el crimen perfecto de oportunidad. Estimado amigo y hermano, hay viejos refranes que reflejan esta manera de proceder. La ocasión hace al ladrón es uno de ellos. Hay otro que dice: puerta abierta, al santo en ladrón convierte. Así pasó con esta mujer. Vio como algo fácil el adulterar cheques de la anciana y sacarle el dinero, lo cual gastó en viajes a Hawái y en pagos de su nueva casa. Ahora no podría viajar más a Hawái y su casa sería la cárcel hasta quedar en libertad. Hay otro refrán popular que dice: el diablo hace las ollas, pero no las tapas. Llámesele a esa inclinación lo que se quiera, estimado amigo y hermano. Lo cierto es que el diablo prepara ocasiones de delito y empuja a la gente a cometerlos. Pero no permite por mucho tiempo el encubrimiento. Siempre pasa algo y los crímenes se descubren. Y el culpable, cuando se ve con esposas, solo atina a decir: me tentó el diablo. Estimado amigo, hermano, la Biblia dice que el que nos tienta no es ni Dios ni el diablo. La Biblia dice algo muy claro, y es que más bien en Santiago 1:14 la Escritura menciona: sino que cada uno es tentado cuando de su propia concupiscencia es atraído y es seducido. Así que hay tanta gente en este mundo propensa al delito que el diablo no tiene que molestarse en tener particularmente con nadie que atentarle ni sencillamente actuarle. Cada uno de nosotros es tentado por sí mismo. Todos los crímenes grandes y chicos nacen del corazón egoísta y pervertido que solo busca hacer el mal. Estimado hermano, estimado amigo, ¿cómo evitar la tentación que conduce al crimen? Esa es la pregunta que yo me hago en esta preciosa hora. Es el problema que preocupa a religiosos, a moralistas, a psicólogos, a filósofos y a cuanta persona tiene conciencia moral. ¿Cómo evitar la tentación que conduce al crimen? Lo que necesitamos para vencer la proclividad natural al mal es una fuerza interior que sea más fuerte que la proclividad. Y esa fuerza interior existe. Es el Espíritu de Dios a disposición del hombre. Dios está dispuesto a darnos su Espíritu si lo deseamos y si se lo pedimos. Para eso vino Cristo al mundo, estimado amigo. Para eso ofreció su vida en la cruz. Para eso resucitó triunfante. Y para eso vive. Cristo nos da la inspiración y la fuerza para evitar el pecado. Que Dios te bendiga.

El libro de los Proverbios, capítulo 25. La siguiente lista de proverbios de Salomón fue preparada por los servidores de Ezequías, rey de Judá. A Dios lo alabamos porque vive en el misterio.

Al rey lo respetamos porque trata de entenderlo. El cielo está allá arriba, la tierra está aquí abajo, pero la mente de los reyes nadie sabe dónde está. En cuanto al joyero, limpia de impurezas la plata, puede hacer una copa. En cuanto al rey, limpia de malvados el reino, puede hacer justicia. Cuando estés ante el rey, no te sientas importante ni te des aires de grandeza. Más vale que el propio rey te diga dónde sentarte y que no pases vergüenza ante sus invitados. Si de algo eres testigo, no vayas corriendo a los tribunales, no sea que al fin de cuentas otro testigo lo niegue y te ponga en vergüenza. Defiéndete si es necesario, pero no le cuentes a nadie lo que otros te han confiado. No sea que alguien te oiga y te ponga en vergüenza y te ganes mala fama. Las palabras dichas a tiempo son como manzanas de oro con adornos de plata. Para quien sabe apreciarla, una sabia reprensión vale tanto como una joya de oro muy fino. Tan refrescante como apagar tu sed con un vaso de agua fresca es contar con un amigo a quien puedes confiarle un mensaje. Hay quienes hablan de dar y nunca dan nada. Son como las nubes oscuras que anuncian lluvia y no llueve. La paciencia vence toda resistencia. La cortesía vence toda oposición. Si encuentras miel, no comas demasiada. La mucha miel empalaga. Con los amigos, guarda tu distancia. Visitarlos demasiado ya es molestia. Quien habla mal de su amigo, lo hiere más que una espada. Confiar en gente traicionera cuando se tienen problemas es peor que comer con dolor de muelas o caminar con una pierna rota. Nadie cura con vinagre una herida, ni anda desnudo en el frío, ni les canta canciones a los que están afligidos. Si tu enemigo tiene hambre, dale de comer. Si tiene sed, dale de beber. Así Dios te premiará y harás que a tu enemigo le arda la cara de vergüenza. El viento del norte hace llover y las malas lenguas hacen enojar. Más vale vivir en un rincón del patio que dentro de un palacio con una persona agresiva. ¿Con qué gusto se recibe el agua fresca cuando se tiene sed? Así se reciben las buenas noticias que vienen de tierras lejanas. Cuando el hombre bueno se rinde ante el malvado, se contamina como un río al que se arrojan desperdicios. Tan malo es comer mucha miel como recibir muchos halagos. Quien no controla su carácter es como una ciudad sin protección.